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0: Gracias a nuestro amigo Cera Ramírez del Grupo Laberinto por acompañarnos y a todo el público que está presente, muchísimas gracias. Y para la gente que está escuchando este disco, les enviamos un saludo especial desde aquí en el rancho. Otro de los grandes y grandes amigos de Miguel y Miguel, el señor José Ángel Ledesma el Coyote. ¡Ahí le va! ¡Se me cierra el mundo!
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0: Muy buenas noches, bienvenidas y bienvenidos a La Hora Nacional. El próximo 15 de septiembre conmemoramos un día que forma parte de nuestra memoria como nación, el inicio de la independencia de México.
1: Nuestro país se ha construido con ideas, acciones, así como el esfuerzo de mujeres y hombres que en distintos momentos han contribuido a transformar a México, lo que significa honrar nuestras raíces y seguir construyendo entre todas y todos el país que queremos.
0: Entre las mujeres que hicieron historia durante la lucha de independencia se encuentran Josefa Ortiz Téllez Girón, Leona Vicario, Manuela Medina y Gertrudis Bocanegra. Ellas demostraron que la libertad también lleva nombre de mujer.
1: Además, conoceremos el desenlace de México Canta 2, el concurso que de alguna manera está cambiando la narrativa de la música y promueve el arte, el talento y la paz.
0: Hablando de música, tendremos un recorrido por una de las grandes expresiones de nuestra identidad, el mariachi, este género reconocido en el mundo.
1: Aprovechamos también para recordarles que los leemos en nuestras redes sociales. Si tienen alguna duda, sugerencia o requieren de información sobre alguno de nuestros temas, nos encuentran como La Hora Nacional Oficial en YouTube, Facebook, Instagram, TikTok, X, Spotify y en el número telefónico 5534-834239. También nos pueden enviar un correo electrónico a lahoranacional@segov.gov.mx.
0: Concluyó la iniciativa México Canta 2 y conoceremos a quienes hicieron suyo el género del regional mexicano, pero también una nueva generación de artistas que busca renovar la narrativa de nuestra música y mantener vivas a través del arte y la cultura nuestras raíces mexicanas.
1: Los ganadores tendrán una participación especial este 15 de septiembre cuando se presenten nada más y nada menos que en el Zócalo de la Ciudad de México durante la ceremonia del Grito de Independencia.
2: Hoy concluyó México Canta 2, el concurso binacional que reunió a jóvenes de México y Estados Unidos para impulsar nuevas voces y nuevas narrativas dentro de la música regional mexicana. La convocatoria estuvo dirigida a jóvenes de entre 18 y 29 años y buscó que la música hablara de amor, desamor, identidad, diversidad, superación y orgullo por nuestras raíces mexicanas. México Canta 2 forma parte de la Estrategia Integral de Atención a las Causas y plantea a la cultura y a la música como herramientas para abrir oportunidades a las juventudes, fortalecer su talento y cambiar las narrativas tradicionales de la música. En esta segunda edición se registraron 16.289 jóvenes de México y Estados Unidos. De ellos fueron seleccionados 14 semifinalistas, 7 representantes de cada país. Después de las semifinales, 2 participantes más avanzaron a la siguiente etapa mediante la votación del público. Y hoy, en la gran final, el público eligió quiénes serían los ganadores de esta segunda edición. Más allá del concurso, se abrirá camino a una nueva generación de artistas. Muy pronto, en La Hora Nacional, los ganadores de México Canta 2.

0: Existen acciones que buscan atender de manera integral las necesidades de las personas y generar condiciones que favorezcan su bienestar y desarrollo. Porque transformar la realidad del país implica ir al origen de las problemáticas, fortalecer a las comunidades y abrir oportunidades para todas y todos.
1: En nuestra siguiente cápsula conoceremos algunos avances de la estrategia Atención a las Causas en distintas comunidades del país.
2: Es una institución estratégica del Estado mexicano, responsable de la gobernabilidad, la conducción de la política interior y la relación con los distintos órdenes de gobierno. 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Con todas estas acciones, la Secretaría de Gobernación coloca los derechos y el bienestar de las personas en el centro de la política interior del país.
3: Conspiradoras, espías, combatientes, cuidadoras. Todas ellas valientes mujeres que desde distintas trincheras y de distintas formas lucharon por la independencia de México. Conspiradoras. Mujeres que arriesgaron su posición social y participaron en conspiraciones contra el régimen español, que tejieron redes de apoyo a los insurgentes. Reunieron dinero, uniformes y armas. Mujeres que expresaron sus opiniones políticas propias en tertulias y en las calles, que difundieron escritos clandestinos e intentaron convencer a los soldados realistas de desertar. Cuidadoras. Mujeres que se fueron con sus familias completas a engrosar los ejércitos insurgentes, donde se encargaron de alimentar y cuidar a los enfermos y heridos. Algunas vieron morir a sus esposos e hijos mayores en los combates y a sus hijos e hijas pequeños por enfermedades o agotamiento. Espías. Mujeres que espiaban los movimientos realistas y pasaban la información a los líderes insurgentes. Entregaban cartas o armamento de un lugar a otro. Obstruían caminos. Y servían de guías de las partidas rebeldes. Combatientes. Mujeres que en situaciones desesperadas se convirtieron en combatientes encargadas de defender posiciones, de enfriar los cañones o liberar a sus familiares. Aunque fueron pocas, algunas incluso llegaron a comandar destacamentos insurgentes. Los virreyes y los comandantes castigaron la rebelión política de las mujeres, pero también la transgresión moral, por realizar actividades que no se consideraban propias de su sexo. Las mujeres sufrieron detenciones arbitrarias, la reclusión en casas de recogida, que funcionaban como cárceles, el rapto para ser utilizadas como moneda de cambio, la tortura para delatar a sus cómplices, y la ejecución a través del fusilamiento, la decapitación y la exposición de los cuerpos a modo de escarmiento. Fueron tantas las mujeres que apoyaron la lucha que en 1817 un comandante realista escribió al virrey que por sus rumbos no había una mujer que no fuera una verdadera insurgenta. Sin la valentía y el sacrificio de todas esas mujeres, el anhelo de un México independiente no se habría hecho realidad en 1821.
0: Cuando hablamos de la independencia, solemos recordar nombres como Miguel Hidalgo, José María Morelos o Vicente Guerrero. Pero aquella lucha tuvo protagonistas mujeres que arriesgaron su libertad, su patrimonio e incluso su vida. La historia de México también se escribió con voz de mujer.
1: Fueron conspiradoras, espías, combatientes, mensajeras y cuidadoras. Mujeres que participaron activamente en el movimiento insurgente y que durante mucho tiempo no ocuparon el lugar que merecían en nuestra memoria histórica. Hoy recuperaremos sus historias y comenzamos con una figura fundamental. Ella es Josefa Ortiz Téllez Girón, conocida como La Corregidora.
4: María Josefa Crescencia Ortiz Téllez Girón fue una mujer de convicciones propias que luchó por forjar una nación justa, libre e igualitaria. Nació el 19 de abril de 1773 en una familia criolla y quedó huérfana muy joven. Estudió en el Colegio de las Vizcaínas, una de las pocas instituciones enfocadas en la instrucción de mujeres. En 1793 contrajo matrimonio con el abogado Miguel Domínguez, con quien tuvo 14 hijos. En 1802, Miguel Domínguez fue nombrado corregidor de Querétaro. Allí, Josefa se ganó la simpatía de la comunidad criolla, de los indios y de los mestizos mediante obras de caridad y protección a favor de los pobres y los desvalidos, de las viudas y de los huérfanos. La invasión napoleónica a España en 1808 provocó una crisis política que alcanzó al continente americano. En Nueva España comenzaron a formarse grupos de criollos que querían la autonomía, rechazaban el mal gobierno y exigían el respeto a la soberanía del pueblo. En Querétaro, Josefa Ortiz organizó en su casa veladas literarias, cuyo verdadero objetivo era construir un plan de insurrección. A ellas concurrieron personajes como el párroco Miguel Hidalgo, los capitanes de milicias Ignacio Allende y Juan Aldama, los hermanos Epigmenio y Emeterio González. Josefa no solo ofreció el espacio para realizar las reuniones, también participó activamente informando cualquier noticia y haciendo llegar de manera segura comunicados y correos entre los conjurados. Descubierta la conspiración, Josefa lo informó a Allende, quien se encontraba en San Miguel el Grande. Ella fue aprehendida el 15 de septiembre, al mismo tiempo que estaba por iniciar en el pueblo de Dolores, Guanajuato, la lucha encabezada por Miguel Hidalgo. Josefa pronto fue liberada y continuó en contacto con los insurrectos, brindando apoyo a la causa. Sin embargo, las autoridades sabían de su simpatía con la insurgencia, por lo que, acusada de sediciosa, fue aprehendida nuevamente en 1813, con su última hija en brazos y trasladada al convento de Santa Teresa, en la Ciudad de México. Durante su reclusión, escribió al virrey:
5: ignoro cuáles sean mis delitos que han merecido semejante castigo. Yo estoy bien segura de que serán los que hayan forjado mis enemigos, enemigos de la paz.
4: Estuvo recluida hasta junio de 1817. Tras la consumación de la independencia y el ascenso de Agustín de Iturbide como emperador de México, Josefa rechazó formar parte de la corte imperial, por considerar que contradecía sus principios. Una vez instaurada la república, doña Josefa mantuvo cercanía con los principales actores políticos y rechazó recibir alguna recompensa por su papel en la lucha por la independencia. Josefa Ortiz, forjadora de una conciencia libertaria contra la opresión, a favor de la formación de un gobierno representativo y justo, murió el 2 de marzo de 1829.
0: Leona Vicario fue una mujer que convirtió sus recursos, sus contactos y su convicción en herramientas para apoyar la causa insurgente. Demostró que la libertad también se defiende con inteligencia, decisión y valentía.
1: Colaboró como informante para transmitir mensajes y apoyar a quienes lucharon por la independencia. Vamos a conocer más de su historia.
4: María de la Soledad Leona Camila Vicario Fernández de San Salvador, conocida como Leona Vicario, nació el 10 de abril de 1789. Fue hija de uno de los matrimonios más ricos de la Nueva España, lo que le permitió tener acceso a una educación amplia, que más tarde puso al servicio de la lucha de independencia, usando los nombres de los personajes de libros que leyó para crear un código secreto y mandar mensajes cifrados. A los 18 años quedó huérfana y bajo la tutela de su tío Agustín Pomposo, un reconocido abogado de la época. A pesar del cariño familiar que había entre ellos, tuvieron posturas políticas antagónicas. Leona apoyó el proyecto autonomista criollo y la insurgencia independentista, mientras que Agustín fue un fiel defensor de la monarquía española. Leona se incorporó a la agrupación secreta Los Guadalupes, que se formó cuando en 1808 el incipiente movimiento de criollos que buscaba la autonomía de la Nueva España fue duramente reprimido. Aprovechando su posición de clase, colaboró como espía y correo para que las ideas de libertad y autonomía circularan entre las clases criollas. Tras el llamado de Miguel Hidalgo en 1810, Leona Vicario aportó recursos propios, tanto para la lucha armada como para la edición de periódicos que defendían la libertad y la participación de las mujeres. También apoyó económicamente a las familias de los insurgentes apresados. En 1813, Leona fue detenida y recluida en el convento de Belén en la Ciudad de México. Durante sus juicios, no delató a ninguno de sus compañeros, a pesar de las presiones y la incautación de sus bienes. Su lealtad al movimiento y valor en esos interrogatorios protegieron a decenas de personas. Tras un audaz escape, Leona llegó a Oaxaca, en donde se incorporó a la insurgencia de Morelos y se casó con Andrés Quintana Roo. Pero el movimiento de Morelos se fue resquebrajando y Leona tuvo que huir con Quintana Roo durante años. En enero de 1817, Leona tuvo que dar a luz a su primogénita Genoveva en una cueva de Achipixtla. Aprovechando su vulnerabilidad por los cuidados maternos, Leona y Andrés fueron traicionados y apresados. Estuvieron detenidos hasta 1821, que se consumó la independencia. En 1831, Lucas Alamán, el futuro líder del Partido Conservador, quiso denostar la participación de Leona Vicario en la independencia, calificándola de heroísmo romancesco y afirmando que ella se había incorporado a la insurgencia solo para seguir a su esposo Andrés Quintana Roo. Leona Vicario escribió una aguda y contundente respuesta en defensa de la autonomía política de las mujeres.
6: Confiese usted, señor Alamán, que no solo el amor es el móvil de las acciones de las mujeres, que ellas son capaces de todos los entusiasmos y que los deseos de la gloria y la libertad de la patria no les son unos sentimientos extraños. En todas las naciones del mundo ha sido apreciado el patriotismo de las mujeres. ¿Qué tiene de extraño ni ridículo el que una mujer ame a su patria y le preste los servicios que pueda, para que a estos se les dé por burla el título de heroísmo romancesco?
0: Este 15 de septiembre los mexicanos nos reunimos alrededor de nuestra historia. Han pasado 216 años desde que inició la lucha de independencia y desde entonces nuestro país ha atravesado por profundos cambios y transformaciones.
1: Conmemorar esta fecha no significa solamente recordar el pasado, también implica mirar nuestra reconstrucción histórica y valorar nuestra libertad.
0: Al hablar de independencia vienen a la memoria nombres como Miguel Hidalgo, José María Morelos, Josefa Ortiz y Leona Vicario. Sin embargo, aquel movimiento fue mucho más amplio.
1: Miles de mujeres y hombres participaron de distintas maneras en un proceso que transformó para siempre la historia de lo que entonces era la Nueva España.
0: Todo comenzó en la madrugada del 16 de septiembre de 1810, cuando Miguel Hidalgo llamó a levantarse contra el dominio español. Pero con el paso del tiempo, la noche del 15 se convirtió en una de las grandes tradiciones cívicas de nuestro país.
1: Lejos de resolverse rápidamente, el conflicto se prolongó durante 11 años con distintas etapas, enfrentamientos y protagonistas.

0: Hidalgo fue capturado y fusilado en 1811 y posteriormente José María Morelos y Pavón asumió un papel central en el movimiento.
1: En 1813 convocó al Congreso de Chilpancingo, donde presentó Sentimientos de la Nación, un documento fundamental para pensar el proyecto de una nación independiente.
0: Los años siguientes estuvieron marcados por nuevos enfrentamientos y por la resistencia de distintos grupos insurgentes. Finalmente, en 1821, 11 años después del levantamiento inicial, se concretó la consumación de la independencia. El 27 de septiembre de ese año, el ejército trigarante entró a la Ciudad de México y llegó a su fin el dominio español.
1: Pero conseguir la independencia solo fue el inicio. Había que organizar un nuevo gobierno, crear instituciones, establecer leyes, enfrentar una situación económica muy complicada y, sobre todo, comenzar a definir qué significaba ser una nación independiente.
0: Por eso, cuando este 15 de septiembre escuchemos un ¡Viva México!, estamos recordando un proceso que permitió construir un país independiente, pero también una historia que nos recuerda que la libertad requiere del cuidado, participación y responsabilidad de cada generación.
1: Si hablamos de identidad mexicana, hay una palabra que inmediatamente nos lleva a la música: mariachi. Sus instrumentos, sus voces y sus interpretaciones forman parte del paisaje sonoro de México.
0: En la siguiente cápsula vamos a conocer los elementos musicales que caracterizan este género y parte de la historia de una expresión cultural que se convirtió en uno de los grandes símbolos de México.
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3: Nada más melódico y alegre que la música del mariachi. Sus orígenes se remontan al pueblo de Cocula en el estado de Jalisco. Algunas fuentes dicen que su nombre se debe a la palabra mariachi, que significa boda en francés. Otra teoría es que proviene del nombre de María, por los festejos patronales de la Virgen. En la época del Porfiriato, esta música se consideraba popular. Fue hasta la Revolución Mexicana que la música mariachi se extendió por todo el territorio nacional. En 1930 fue el mariachi de Cirilo Marmolejo el que introdujo el traje de charro y el sonido de la trompeta.
4: La música del mariachi es producto del mestizaje de ritmos de varias culturas. Es una fusión de sonidos huicháricas, purépechas, guaguas y afromestizos. La fusión sonora de guitarras, violines, caracolas, teponastles, flautas de carrizo y otros instrumentos indígenas es la chispa que ocasionó el nacimiento de un nuevo género, el mariachi.
3: Su apogeo llegó durante la campaña presidencial de Lázaro Cárdenas, quien llevó de gira por todo el país al Mariachi Vargas de Tecatitlán. En los siguientes años, la época de oro del cine mexicano popularizó este género. Actualmente su alcance es mundial. De hecho, en 2011 la UNESCO lo declaró como Patrimonio Cultural Inmaterial de la Humanidad. El mariachi integra en su repertorio canciones rancheras, corridos, huapangos y sones jarochos, es decir, música tradicional y regional mexicana. Su origen mexicano nos hace sentirnos orgullosos.
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1: Ya llegaron las fiestas patrias y también las ganas de celebrar a México. Aquí van algunas opciones para disfrutar el grito de independencia.
0: En la Ciudad de México, el Zócalo será nuevamente uno de los puntos principales de la celebración del 15 de septiembre. Contará con los finalistas del concurso México Canta 2.
1: También hay opciones culturales. En el Museo de Historia Natural y Cultura Ambiental puedes participar en el taller Ornitología Sagrada, dedicado a conocer el significado de las aves en las culturas del México antiguo. La entrada es libre.
0: También puedes darte una vuelta por el Palacio de Bellas Artes, donde se presenta el Ballet Folclórico de México de Amalia Hernández. Una muy buena opción para celebrar nuestras tradiciones a través de la música y la danza.
1: Y cerramos con una invitación para quienes disfrutan de la fotografía.
0: Para conocer más sobre esta propuesta y saber dónde visitarla, vamos a platicar con sus organizadores.
1: Hoy vamos a hablar sobre Fotoseptiembre y particularmente sobre algunas de las actividades que hay dentro de su temática, que es naturalezas no humanas. Bienvenidos a la Hora Nacional. Si nos pueden ayudar, por favor, diciendo sus nombres y a qué se dedican en todo este evento fotográfico.
5: Yo soy Petrushka, formo parte del Festival Tragaluz, soy la directora de imagen, de diseño, es toda la cara del festival.
6: Y yo soy Jesús Cornejo, soy director general del Festival Tragaluz. Juntos estamos ahora presentando y estamos aquí porque a través del Festival Tragaluz recibimos una invitación del Centro de la Imagen, que organiza cada dos años el Festival Fotoseptiembre, un gran festival que sucede alrededor de todo el país. Tiene como invitado siempre un país y un estado invitado. En esta ocasión nosotros, como festival, fuimos el estado invitado de Michoacán. Con esta gran colaboración que estamos justo inaugurando el día de hoy, estamos muy felices de venimos de ahí, pues se presentó una exposición colectiva de fotografía contemporánea michoacana. Básicamente es una muestra de 17 proyectos fotográficos de artistas, tanto de la fotografía, del video, del cine, de la instalación, incluso también inteligencia artificial, en donde se tratan temáticas que van más allá, básicamente sobre las naturalezas no humanas, sobre el tema de la ficción, sobre los territorios, sobre las experiencias propias, y sobre todo lo más importante es mostrar nosotros como Festival Michoacano y como artistas michoacanos, un panorama en el cual Michoacán cuenta otro tipo de historias, cuenta historias creativas, cuenta proyectos que están al alcance desde local, estatal, nacional e internacional.
5: Esta es la cuarta emisión del festival y hemos llevado justo el origen, un poco el tema del agua, y ahora dijimos era el fuego, ¿no? Lo que representa el tema del ritual en Michoacán también, ¿no? O sea, toda la comunidad purépecha, o sea, todo termina en el año del fuego, o sea, hay una representación muy contundente hacia el fuego y también a manera cromática, o sea, si te fijas, el Día de Muertos, el cempasúchil, la monarca, o sea, todo lo que tiene que ver mucho con la identidad michoacana viene de este color muy cálido y este color muy en referencia al fuego.
1: ¿Hasta cuándo, y recuérdenos, en dónde podemos ver estas fotografías?
5: El festival se va a llevar a cabo en Michoacán, pero ahorita justamente esta exposición, la de los futuros abiertos, que está en el Centro de la Imagen dentro del marco de Fotoseptiembre, se inauguró el 10 de septiembre y va a estar hasta febrero.
6: En la Plaza de la Ciudadela, en el mero centro de la Ciudad de México.
1: Buenísimo.
0: ¿Redes sociales?
6: Es @festivaltragaluz, nos encuentran en Instagram, en Facebook también encuentran como Festival Tragaluz, y en la página como festivaltragaluz.com. Los invitamos a que nos visiten porque tenemos una actividad muy llena desde septiembre hasta noviembre, básicamente el 31 de octubre, con 25 actividades, desde talleres, exposiciones, recorridos fotográficos, viajes, revisiones de portafolios, diálogos, básicamente que es como, ahora que comentas esto, Cha, yo siempre pienso como michoacano que si cualquier persona quiere practicar cualquier tipo de género fotográfico en México, tienen que ir a Michoacán. Ahora van a encontrar...
5: Ahí está.
6: Todo lo que necesiten.
0: Perfecto, Chucho. Pues muchísimas gracias.
6: Gracias.
0: Petrushka, muchísimas gracias. Les agradecemos mucho su visita. Pues habrá que ir, ¿no? A ver al hermosísimo estado de Michoacán fotografiado.
6: Exactamente. Y mientras tanto, en el Centro de la Imagen pueden visitar un pedacito de Michoacán.
0: Exactamente. Muchísimas gracias. Y así llegamos al final de nuestra Chilanguía por esta semana, pero el próximo domingo les tendremos más información cultural.

0: Aunque no existe un texto oficial del discurso que Miguel Hidalgo pronunció el 16 de septiembre, se sabe que fue un llamado a la emancipación, a la libertad de los mexicanos y a la soberanía de nuestro pueblo como un derecho que todos tenemos.
1: Que estas palabras nos recuerden que la libertad no es solo una página de nuestra historia, sino una herencia que se construye y se defiende todos los días. Hacemos una pausa aquí en La Hora Nacional y volvemos en unos minutos.
0: Antes de irnos, enviamos saludos para Cecilio Godínez, allá en Dolores Hidalgo, Guanajuato, precisamente la cuna de la independencia. También para Verónica Muñoz Centeno y Gerardo Domínguez.
1: Un saludo muy especial para José Manuel Esquivel Alcalá en Zacatecas. Y también mandamos abrazos a Alicia BFG, Carolina Corona Villarreal, Areli Nájera, Rafael Vázquez Castro y Sergio Puga.
0: Gracias por acompañarnos cada semana. Recuerden que nos encuentran como La Hora Nacional Oficial en YouTube, Facebook, Instagram, TikTok, X, Spotify y el número 5534-834239. Pueden enviarnos un correo electrónico a lahoranacional@segov.gov.mx.
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0: Continuamos en La Hora Nacional. Y en esta segunda parte hablaremos de la prevención, los servicios de salud y la responsabilidad que tenemos durante estas fechas.
1: En el tema de protección civil les diremos cómo actuar antes, durante y después de un sismo o un huracán.
0: Tendremos información para cuidar nuestra salud a propósito del Día Internacional de la Migraña, una enfermedad neurológica incapacitante que afecta la vida familiar, laboral y cotidiana de quienes la padecen.
1: En nuestros flashazos del bienestar les daremos algunas recomendaciones para ahorrar energía eléctrica en su hogar o trabajo.
0: En estas fiestas patrias, todas y todos tenemos la responsabilidad de cuidar a nuestros animalitos de compañía de la pirotecnia.
1: Y por supuesto, conoceremos parte de la riqueza cultural y gastronómica que nos acompaña, desde los sabores de nuestra cocina hasta la charrería y las actividades que se realizarán en distintos puntos del país. No se vayan porque les diremos dónde pueden celebrar nuestras fiestas patrias.
0: Ante un sismo, la prevención puede hacer la diferencia. En México hemos fortalecido la cultura de protección civil con mejores sistemas de alerta, protocolos de actuación y una mejor participación de la sociedad.
1: Recordemos que estar informados, identificar riesgos y saber cómo actuar antes, durante y después de una emergencia nos ayuda a protegernos y a cuidar a los demás.
0: México es un país sísmico y por lo mismo los temblores son parte de nuestra realidad. Pero en los últimos días hemos visto noticias sobre movimientos fuertes en varias partes del mundo y mucha gente se está preguntando si acaso estamos viviendo una actividad sísmica fuera de lo normal.
1: Y para entender qué está pasando y sobre todo, ¿qué podemos hacer para reducir riesgos en casa, en la escuela o en la oficina? Está con nosotros el doctor Carlos Valdés González, investigador y jefe del Departamento de Sismología del Instituto de Geofísica de la UNAM. Doctor, bienvenido a La Hora Nacional.
3: Muchas gracias, es un placer y un gusto estar con ustedes.
1: Qué bueno que viene porque sí, tenemos esta pregunta, muchas personas que tembló acá, que tembló allá, con esta leyenda que hay ahora de que septiembre es el mes peligroso.
3: Sí, es muy entendible y la lógica apunta en esa dirección. Vemos los sismos de Venezuela, Colombia, Perú, hace unos pocos días también en Costa Rica y nos preguntamos, ¿seguimos nosotros? La respuesta es no. Creo que lo que vale la pena es que lo veamos como un recordatorio. Si seguimos mejorando la preparación, evitaremos situaciones como las que ya vivimos que fueron realmente sorprendentes. Las imágenes lo dejan a uno pensando mucho.
0: Porque en realidad todavía no es posible predecir la ocurrencia de un sismo. Lo único que nos queda por hacer es la preparación.
3: Exacto. Y yo diría que no hay la capacidad porque no sepamos cómo hacerlo. Tecnológicamente no es posible. Necesitaríamos colocar sensores a una profundidad de 40, 50 o 60 kilómetros debajo de la tierra. Entonces, mientras no encontremos una forma de colocar sensores que en ese lugar nos midan directamente la deformación, lo mejor es la parte de la prevención, construir adecuadamente y socialmente estar también prevenidos y preparados.
1: Y ahora que hablaba de construir de manera adecuada, ¿qué sugiere usted para los constructores y para las personas que habitan estos lugares?
3: La ciudad ha crecido de manera importante y una de las cosas que debemos de ver, y es algo no tan difícil de hacer, es primero enterarnos de cuándo fue construida el lugar en donde vivimos, ya sea un edificio o una vivienda. ¿Por qué esto es importante? Porque han surgido reglamentos de construcción en diferentes años. El más importante o el relevante fue después del sismo del 85, surge en 1986. Este reglamento se ha modificado en varias ocasiones más, pero es un reglamento muy estricto. Entonces, si mi casa o edificio fue construido unos años antes, no está obligado a seguir las instrucciones o la norma constructiva que establece ese reglamento. Ahí nos queda a nosotros más bien esa responsabilidad, el ver si nuestra construcción es antes del 86, el tratar de ver qué es lo que podríamos hacer para mejorar esa estructura para que sea más resistente. Una de las sugerencias es revisar con cuidado nuestra vivienda, ver los muros, ver si hay agrietamientos, que aunque sean pequeños, si yo veo una grieta en esta dirección, marcarle un lado y otro lado con un paréntesis y poner la fecha en la que lo estoy haciendo y estimar más o menos el grosor de esa grieta. Lo que me está indicando es que ese puede ser un punto de debilidad. Si yo veo un muro con muchas grietas más o menos en la misma dirección, lo anoto y eso también lo anoto en una libreta y reviso cada 6 meses o después de que hay un sismo. Después de que hay un sismo, si esa grieta se extendió, me está sugiriendo que el sismo tiene una influencia en esa parte de la vivienda. Y esto nos ayuda para que podamos nosotros hablar con un amigo que sea ingeniero o que sea arquitecto y decirles, en tal lugar de la casa yo encontré esto. Entonces le estamos dando un diagnóstico. Y esto nos ayudaría a familiarizarnos con esos sitios seguros y con el estado, le llamamos estado de salud, que guarda la estructura. Es algo que podemos hacer ahora que viene un simulacro, una cosa muy importante. Pues del simulacro, ¿por qué no revisamos la casa sí. y lo anotamos, ¿no?
0: ¿Tendrá de casualidad redes sociales para que muy la importante. Gente, si tiene por ahí alguna duda?
3: Sí, la red es arroba Carlos, con mayúscula la primera, seguido Valdés, con mayúscula la V, y terminando con uno. Carlos Valdés.
0: Carlos Valdés 1 en X.
3: En X.
0: Perfecto, así doctor. Es. Pues muchísimas gracias por habernos acompañado a la Hora Nacional.
3: Gracias.
1: Le agradecemos mucho a todos ustedes por seguir con nosotros. Por favor, quédense aquí.
0: Así como debemos saber qué hacer frente a un sismo, también debemos estar preparados ante fenómenos meteorológicos como los huracanes. La prevención empieza mucho antes de que llegue una emergencia.
1: A continuación, algunas recomendaciones para mantenerse informados, identificar las indicaciones de las autoridades y actuar oportunamente antes, durante y después del paso de un huracán.
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0: Este 12 de septiembre se conmemoró el Día Internacional contra la Migraña, un padecimiento que afecta a más de 1,000,000,000 de personas en todo el mundo.
1: La migraña es considerada una de las principales causas de discapacidad a nivel mundial. Por eso hoy queremos platicar sobre qué es, cómo podemos identificarla, cuándo debemos ir con un especialista y qué alternativas existen para atenderla.
0: Para atender a personas con migraña, el gobierno federal tiene la página del Instituto Nacional de Neurología y Neurocirugía y el teléfono 55 56 00. 3822. Y para platicar más del tema, hoy nos acompaña el doctor Rogelio Domínguez Moreno, médico adscrito a la clínica de cefaleas de esa misma institución. Doctor, bienvenido a la Hora Nacional, qué gusto tenerlo aquí.
8: Muchas gracias, el gusto es mío.
1: Quisiéramos empezar preguntándole cómo podemos distinguir una migraña de un dolor de cabeza fuerte.
8: Claro, digamos que los dolores de cabeza, que es el término como usamos cefaleas, son muchos, más de 200, pero que tal vez el que más impacta es la migraña, porque además de dolor de cabeza tiene otros síntomas como náuseas, te molesta la luz, el sonido, o inclusive puedes tener problemas para concentrarte, cognitivos les llamamos. Uno de los grandes datos para diferenciar una migraña de los otros dolores de cabeza es específicamente que es un dolor que es muy intenso, es decir, de moderado a grave, no es un dolor sencillo. Lo segundo es que usualmente se asocia a náuseas, y lo tercero es que también te molesta la luz. Entonces, si tú tienes un dolor de cabeza que tiene dos de estas tres características, lo más probable es que se trata de migraña.
0: ¿Y qué son los factores que desencadenan una crisis de migraña? O sea, ¿por qué nos dan?
8: El origen de la migraña es multifactorial, es decir, no es una sola cosa, pero lo más importante tal vez sea la suma de todos estos factores. El primero es que aunque no es genética y no se hereda, sí existe cierta predisposición, es decir, si mi mamá lo tuvo, yo tengo al menos 50% de posibilidades. Si dos de mis papás lo tuvieron, yo ya tengo 70% de posibilidades. Es decir, si hay cierto riesgo familiar. Y si le suma uno, por ejemplo, estrés, no dormir bien, pasarse sus alimentos, o sea, de lo que todos padecemos, pues eso hace que la presentes a una temprana edad o que las tengas más frecuentes. Ese es un, digamos, los factores que pueden involucrar.
0: La vida normal, entonces.
8: Justo.
1: Oiga, doctor, y mucha gente recurre a automedicarse cuando le da una migraña. ¿Qué opina usted de esto?
8: Depende, digo, en general recomendamos no automedicarse porque primero uno no sabe qué toma, pero específicamente en el caso de la migraña es qué tanto lo tomo. Uh-huh. Es decir, si uno toma un analgésico de vez en cuando y te funciona, tal vez no está mal, pero si tú tomas muchos analgésicos, hay un punto en donde estos analgésicos no solo ya no te ayudan, sino empeoran tu dolor de cabeza. Y es lo que nosotros conocemos como cefalea o dolor de cabeza por sobreuso o uso excesivo de analgésicos. Uy. Entonces, siempre le digo a mis pacientes de, sí, depende cuántos, y existen algunos analgésicos que tienen más riesgo que otros.
1: Doctor, ¿alguna página, alguna red social donde podamos estar como un poquito más informados de todo esto?
8: Sí, obviamente la página del Instituto Nacional de Neurología. De hecho, nosotros estamos trabajando ahora un poco para la educación, porque como ustedes dicen, uno no sabe qué es la migraña, cuándo sí, cuándo no. Justo nosotros vamos a hablar con los pacientes sobre qué es la migraña, conmemorando este día o siendo conciencia más bien sobre el día de la migraña, el 25 de septiembre. Y también estamos haciendo actividades para los médicos, tanto especialistas como no especialistas, porque aunque los dolores de cabeza son muy frecuentes, muchos médicos no sabemos cuándo le toca este u otro tratamiento. Ahora hay tratamientos más avanzados. Entonces, eso también lo pueden encontrar en la página del instituto, y si son pacientes, pueden ser referidos allá, y si son médicos y quieren aprender más, tanto médicos de primer contacto como médicos especialistas, por ahí vamos a tener escuelas o cursos de dolores de cabeza, incluyendo obviamente migraña, pero muchas otras, inclusive procedimientos como aplicación de toxina, anticuerpos, cosas claro, de ese tipo.
0: Pero bueno, para tenerlo claro, más de 4 días con dolor, consultar al médico.
8: Más de 4 días con dolor y parece migraña, me molesta la luz, el sonido, es mejor al médico, no, no solo sea, analgésicos, no automedicarse.
0: Buenísimo. Doctor, muchísimas gracias por habernos acompañado aquí en la Hora Nacional. Qué importante platicar de este tema porque hay, como lo mencionamos al principio de la entrevista, muchísimas personas que padecen migraña. Y de repente, a lo mejor algunas ni siquiera se habían dado cuenta que era esto en particular.
8: Claro, y es muy común, es muy frecuente.
0: Pues muchísimas gracias de nuevo.
1: Doctor Rogelio Domínguez estuvo aquí con nosotros en la Hora Nacional. Y ustedes aquí están y aquí tienen que seguir. No se vayan, por favor.
0: Y regresando al tema de la independencia de México, varias mujeres fueron protagonistas en los campos de batalla. Manuela Medina, la capitana.
1: Originaria de Taxco, Manuela Medina participó en 7 batallas durante la Guerra de Independencia. Su historia forma parte de ese amplio grupo de mujeres insurgentes cuya valentía merece ser conocida y reconocida.
9: Manuela Medina, la capitana, un símbolo de coraje y determinación. En un México sumido en la lucha por la independencia, una mujer indígena se levantó como un símbolo de valentía y liderazgo. Manuela Medina, la capitana. Nacida en una familia indígena, tuvo acceso a la educación, pero abandonó la escuela para trabajar y luchar por la justicia social, lo que la llevó a unirse al movimiento de independencia en 1810. Consciente de las injusticias, ingresó a las filas del ejército insurgente, siendo nombrada capitana por la Suprema Junta de Zitácuaro, Michoacán. Combatió junto al general José María Morelos en la ocupación de Acapulco y en otras batallas importantes. Su valentía y liderazgo la convirtieron en una pieza clave para la independencia de México. A pesar de ser herida por el ejército realista, Manuela nunca se rindió. Falleció el 2 de marzo de 1822 en Texcoco, Estado de México, sin saber que la independencia se había logrado un año antes. Hoy la recordamos como un ejemplo de coraje y determinación.
0: En los tiempos donde apoyar la insurgencia podía significar perderlo todo, Gertrudis Bocanegra decidió mantenerse fiel a sus ideales.
1: Ella fue descubierta, detenida y sentenciada a muerte. Y aún bajo esas circunstancias se negó a proporcionar información sobre las fuerzas insurgentes. Su historia nos recuerda que la lucha por la libertad tuvo también costos personales enormes para quienes decidieron participar en ella.
10: María Gertrudis Bocanegra Mendoza nació el 11 de abril de 1765 en Pátzcuaro, Michoacán. Su padre, Pedro Javier Bocanegra, era un comerciante español y su madre, María Feliciana Mendoza, una mestiza descendiente de un cacique indígena. Su familia ocupaba una posición media en la sociedad colonial, por lo que Gertrudis tuvo acceso a una educación elemental. A los 19 años y a pesar de la oposición de su padre, contrajo matrimonio con Pedro Advíncula de la Vega y Lazo, un miliciano mulato. En 1810, cuando estalló la Guerra de Independencia, la familia de Gertrudis apoyó de inmediato la causa insurgente. Una de sus hijas se casó con un coronel insurgente y Gertrudis convenció a su esposo y a uno de sus hijos, de 17 años, de sumarse a las fuerzas rebeldes de Michoacán. Sin embargo, ambos morirían en la batalla de Puente de Calderón, en la que Miguel Hidalgo fue derrotado el 17 de enero de 1811. A pesar de la gran pérdida familiar, Gertrudis continuó apoyando la lucha por la independencia junto con sus hijas. Durante un tiempo colaboró entre Pátzcuaro y Tacámbaro como espía, mensajera y reclutadora de tropas. Más adelante se asentó en Pátzcuaro y desde allí mantuvo su apoyo a la insurgencia por años a través de la recolección de dinero y armas, la recopilación de información y haciendo labor de convencimiento a favor de la causa. En 1817, Gertrudis se involucró en una red de conspiradores que tenían el objetivo de apoderarse de Pátzcuaro y fortalecer la campaña que el guerrillero español Javier Mina pretendía lanzar sobre el Bajío. Los involucrados en el proyecto intentaron convencer a soldados realistas de cambiar de bando y sustraer armas de los almacenes del gobierno. Gertrudis fue detenida en una de esas acciones y sometida a interrogatorio. A pesar de la presión y las amenazas, se negó a delatar a sus cómplices. Fue sentenciada a muerte por apoyar a la independencia, sedición y conspirar contra la autoridad del rey. El 11 de octubre de 1817, a los 52 años de edad, Gertrudis Bocanegra fue fusilada al pie de un fresno en el centro de Pátzcuaro. De acuerdo con algunos testimonios, antes de morir pronunció un discurso en el que alentaba a continuar la lucha por la independencia y a rebelarse contra las injusticias del régimen colonial. En 1823, el Congreso Constituyente reconoció el papel trascendental de Gertrudis Bocanegra y de sus hijas en la lucha por la independencia, otorgándoles una pensión, decisión que fue ratificada por el gobierno de Guadalupe Victoria. Gertrudis, la heroína de Pátzcuaro, así como muchas otras mujeres que se sumaron a la causa insurgente, no alcanzó a ver a su nación libre. Sin embargo, todas sus acciones fueron fundamentales para el posterior triunfo de la independencia de México.
0: Y si hay algo que une a las familias durante las fiestas patrias, en la mesa es la comida. En México también celebramos nuestra historia a través de los sabores.
1: Pozole, chiles en nogada, tostadas, tamales y una enorme diversidad de platillos forman parte de las celebraciones de septiembre. En el siguiente reportaje conoceremos algunos de estos alimentos, sus orígenes y la manera en que la gastronomía se convirtió en una expresión fundamental de nuestra identidad.
0: Para conocer esos lugares donde podemos encontrar el sabor de nuestra patria y los eventos que podemos visitar, consulten la página www.gob.mx/cultura.
11: ¿Sabías que para celebrar la independencia de México también podemos hacer un recorrido por nuestra historia, pero a través de la comida? Porque México no solamente se independizó con batallas y documentos, también construyó su identidad alrededor de sus mercados, sus cocinas y sus tradiciones. Comencemos en Puebla con uno de nuestros grandes símbolos patrios comestibles, los chiles en nogada. La tradición los relaciona con 1821 y con Agustín de Iturbide, verde, blanco y rojo, la bandera trigarante. En Oaxaca, el mole es prácticamente una fiesta. Hay distintas variedades y cada región tiene sus propias recetas. La palabra mole viene del náhuatl moji, que significa salsa mezcla. Ahora nos vamos a Jalisco, tierra del mariachi, y encontramos la birria, uno de los platillos que se han convertido en auténticos embajadores de la cocina mexicana. En Veracruz, el arroz a la tumbada nos habla de una cocina profundamente ligada al mar y a la mezcla de culturas que caracteriza al puerto, así como el pambazo, que viene de un origen popular en Veracruz y se dice consolida con Doña Carlota, que impresionada por nuestros volcanes le hacen un pan en referencia relleno de chorizo y papa. Y algo seguramente estuvo presente siempre ha sido el maíz. Tortillas, tamales, atoles y otros alimentos elaborados con maíz forman parte fundamental de la alimentación de la población, y más en estas fechas. Este grano, heredado de la cultura originaria, era y sigue siendo uno de los grandes protagonistas de nuestra cocina. Y por supuesto, hablemos de la bebida, el chocolate. Este riquísimo cacao tenía una larguísima historia en Mesoamérica, y durante el periodo colonial el chocolate se transformó con la incorporación de ingredientes y costumbres europeas a lo que hoy conocemos. ¿Y qué hay del pozole? El pozole tiene raíces prehispánicas y ha cambiado muchísimo con el paso del tiempo. La receta que conocemos actualmente es resultado de siglos de transformación culinaria y cada región le da su propio toque. Así que este 15 y 16 de septiembre, cuando levantemos la voz para decir ¡Viva México!, recordemos que también estamos celebrando una cultura que se expresa en sus pueblos, en su música, en sus tradiciones y en su cocina. ¡Viva la independencia! ¡Y viva la deliciosa diversidad gastronómica de México!
0: De la cocina pasamos a otra tradición profundamente mexicana, la charrería. Caballos, música, vestimenta y destreza se reúnen en una práctica que forma parte de nuestra cultura.
1: La charrería fue reconocida por la UNESCO como Patrimonio Cultural Inmaterial de la Humanidad. Vamos a ver y escuchar algunos de sus elementos y la importancia de preservar esta tradición que forma parte de nuestra historia y nuestra cultura.
12: ¿Se imaginan un caballo corriendo a toda velocidad, una reata volando por el aire y un charro intentando demostrar su habilidad y precisión? Pues eso, amigos, amigas, es la charrería. Es una tradición que nació de las labores del campo mexicano y que con el paso del tiempo se convirtió en una disciplina deportiva y en una de las expresiones más representativas de nuestra cultura. Se desarrolla en un lienzo charro. Por ejemplo, está el coleadero. El charro intenta derribar a un toro tomándolo de la cola. El jineteo, en el que debe mantenerse sobre un animal en movimiento. Y una de las suertes más espectaculares, el paso de la muerte, en el que el charro pasa de un caballo a otro mientras ambos están a galope. Un ámbito espectacular dentro de este deporte son las escaramuzas charras. Realizan impresionantes ejercicios muy coordinados a caballo, demostrando velocidad, ritmo, precisión y trabajo en equipo. La charrería es el deporte nacional.

0: al punto cdmx.gov.
1: Para algunos, los fuegos artificiales significan fiesta, celebración y colores en el cielo. Pero para muchos animales, esos sonidos pueden convertirse en un momento de miedo y estrés. Los perros y los gatos tienen un oído mucho más sensible que el nuestro. Un estruendo que para nosotros dura apenas unos segundos puede resultarles muchísimo más intenso. Algunos tiemblan, jadean, se esconden o intentan escapar. Y cuando el miedo es muy fuerte, pueden lastimarse tratando de huir o incluso perderse. Pero no solamente nuestras mascotas lo pasan mal. En el campo, el ruido puede alterar al ganado y a otros animales, provocando nerviosismo y movimientos inesperados. Y en el caso de las aves, los estruendos pueden hacer que abandonen repentinamente sus lugares de descanso, se desorienten o choquen durante el vuelo. Podemos ser conscientes de quienes comparten nuestro entorno. Si tenemos mascotas, podemos mantenerlas dentro de casa, cerrar puertas y ventanas, prepararles un espacio tranquilo y acompañarlas. Evitar dejarlas solas o permitir que tengan acceso a la calle durante los momentos de mayor ruido. La próxima vez que el cielo se ilumine con fuegos artificiales, pensemos un momento en quienes tienen cuatro patas, alas o los seres que no tienen voz para decirnos que tienen miedo. El mundo es uno y cohabitamos. Siempre es buena idea cuidar a quienes viven de nuestro lado. Disfruta estas fiestas patrias y cuida a los tuyos.
0: Y para finalizar esta emisión les presentamos una obra de teatro que advierte sobre el uso problemático de internet y el abuso de la IA, principalmente en las juventudes, y se llama Tonter IA.
2: Por cierto, si requieren más información sobre el uso problemático de internet en las niñas, niños y jóvenes, pueden consultar la página de la Comisión Nacional de Salud Mental y Adicciones, que es www.gob.mx/CONASAMA.
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2: ¿La inteligencia artificial podría llegar a reemplazar al ser humano? Y sobre todo, ¿qué pasa cuando tres clowns se enfrentan contra esta tecnología? Estas preguntas llegan al escenario con Tonter IA, que es una propuesta que combina clown, comedia

0: buenas noches, bienvenidas y bienvenidos a La Hora Nacional. El próximo 15 de septiembre conmemoramos un día que forma parte de nuestra memoria como nación, el inicio de la independencia de México.
1: Nuestro país se ha construido con ideas, acciones, así como el esfuerzo de mujeres y hombres que en distintos momentos han contribuido a transformar a México, lo que significa honrar nuestras raíces y seguir construyendo entre todas y todos el país que queremos.
0: Entre las mujeres que hicieron historia durante la lucha de independencia se encuentran Josefa Ortiz Téllez Girón, Leona Vicario, Manuela Medina y Gertrudis Bocanegra. Ellas demostraron que la libertad también lleva nombre de mujer.
1: Además, conoceremos el desenlace de México Canta 2, el concurso que de alguna manera está cambiando la narrativa de la música y promueve el arte, el talento y la paz.
0: Hablando de música, tendremos un recorrido por una de las grandes expresiones de nuestra identidad, el mariachi, este género reconocido en el mundo.
1: Aprovechamos también para recordarles que los leemos en nuestras redes sociales. Si tienen alguna duda, sugerencia o requieren de información sobre alguno de nuestros temas, nos encuentran como La Hora Nacional Oficial en YouTube, Facebook, Instagram, TikTok, X, Spotify y en el número telefónico 5534-834239. También nos pueden enviar un correo electrónico a lahoranacional@segov.gov.mx.
0: Hoy concluyó la iniciativa México Canta 2 y conoceremos a quienes hicieron suyo el género del regional mexicano, pero también una nueva generación de artistas que busca renovar la narrativa de nuestra música y mantener vivas a través del arte y la cultura nuestras raíces mexicanas.
1: Los ganadores tendrán una participación especial este 15 de septiembre cuando se presenten nada más y nada menos que en el Zócalo de la Ciudad de México durante la ceremonia del Grito de Independencia.
2: Hoy concluyó México Canta 2, el concurso binacional que reunió a jóvenes de México y Estados Unidos para impulsar nuevas voces y nuevas narrativas dentro de la música regional mexicana. La convocatoria estuvo dirigida a jóvenes de entre 18 y 29 años y buscó que la música hablara de amor, desamor, identidad, diversidad, superación y orgullo por nuestras raíces mexicanas. México Canta 2 forma parte de la Estrategia Integral de Atención a las Causas y plantea a la cultura y a la música como herramientas para abrir oportunidades a las juventudes, fortalecer su talento y cambiar las narrativas tradicionales de la música. En esta segunda edición se registraron 16.289 jóvenes de México y Estados Unidos. De ellos fueron seleccionados 14 semifinalistas, 7 representantes de cada país. Después de las semifinales, 2 participantes más avanzaron a la siguiente etapa mediante la votación del público. Y hoy, en la gran final, el público eligió quiénes serían los ganadores de esta segunda edición. Más allá del concurso, se abrirá camino a una nueva generación de artistas. Muy pronto, en La Hora Nacional, los ganadores de México Canta 2.

0: Existen acciones que buscan atender de manera integral las necesidades de las personas y generar condiciones que favorezcan su bienestar y desarrollo. Porque transformar la realidad del país implica ir al origen de las problemáticas, fortalecer a las comunidades y abrir oportunidades para todas y todos.
1: En nuestra siguiente cápsula conoceremos algunos avances de la estrategia Atención a las Causas en distintas comunidades del país.
2: Es una institución estratégica del Estado mexicano, responsable de la gobernabilidad, la conducción de la política interior y la relación con los distintos órdenes de gobierno. 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
3: Conspiradoras, espías, combatientes, cuidadoras. Todas ellas valientes mujeres que desde distintas trincheras y de distintas formas lucharon por la independencia de México. Conspiradoras. Mujeres que arriesgaron su posición social y participaron en conspiraciones contra el régimen español, que tejieron redes de apoyo a los insurgentes, reunieron dinero, uniformes y armas. Mujeres que expresaron sus opiniones políticas propias en tertulias y en las calles, que difundieron escritos clandestinos e intentaron convencer a los soldados realistas de desertar. Cuidadoras. Mujeres que se fueron con sus familias completas a engrosar los ejércitos insurgentes, donde se encargaron de alimentar y cuidar a los enfermos y heridos. Algunas vieron morir a sus esposos e hijos mayores en los combates y a sus hijos e hijas pequeños por enfermedades o agotamiento. Espías. Mujeres que espiaban los movimientos realistas y pasaban la información a los líderes insurgentes. Entregaban cartas o armamento de un lugar a otro. Obstruían caminos. Y servían de guías de las partidas rebeldes. Combatientes. Mujeres que en situaciones desesperadas se convirtieron en combatientes encargadas de defender posiciones, de enfriar los cañones o liberar a sus familiares. Aunque fueron pocas, algunas incluso llegaron a comandar destacamentos insurgentes. Los virreyes y los comandantes castigaron la rebelión política de las mujeres, pero también la transgresión moral, por realizar actividades que no se consideraban propias de su sexo. Las mujeres sufrieron detenciones arbitrarias, la reclusión en casas de recogida, que funcionaban como cárceles, el rapto para ser utilizadas como moneda de cambio, la tortura para delatar a sus cómplices, y la ejecución a través del fusilamiento, la decapitación y la exposición de los cuerpos a modo de escarmiento. Fueron tantas las mujeres que apoyaron la lucha que en 1817 un comandante realista escribió al virrey que por sus rumbos no había una mujer que no fuera una verdadera insurgenta. Sin la valentía y el sacrificio de todas esas mujeres, el anhelo de un México independiente no se habría hecho realidad en 1821.
0: Cuando hablamos de la independencia, solemos recordar nombres como Miguel Hidalgo, José María Morelos o Vicente Guerrero. Pero aquella lucha tuvo protagonistas mujeres que arriesgaron su libertad, su patrimonio e incluso su vida. La historia de México también se escribió con voz de mujer.
1: Fueron conspiradoras, espías, combatientes, mensajeras y cuidadoras. Mujeres que participaron activamente en el movimiento insurgente y que durante mucho tiempo no ocuparon el lugar que merecían en nuestra memoria histórica. Hoy recuperaremos sus historias y comenzamos con una figura fundamental. Ella es Josefa Ortiz Téllez Girón, conocida como La Corregidora.
4: María Josefa Crescencia Ortiz Téllez Girón fue una mujer de convicciones propias que luchó por forjar una nación justa, libre e igualitaria. Nació el 19 de abril de 1773 en una familia criolla y quedó huérfana muy joven. Estudió en el Colegio de las Vizcaínas, una de las pocas instituciones enfocadas en la instrucción de mujeres. En 1793 contrajo matrimonio con el abogado Miguel Domínguez, con quien tuvo 14 hijos. En 1802, Miguel Domínguez fue nombrado corregidor de Querétaro. Allí, Josefa se ganó la simpatía de la comunidad criolla, de los indios y de los mestizos mediante obras de caridad y protección a favor de los pobres y los desvalidos, de las viudas y de los huérfanos. La invasión napoleónica a España en 1808 provocó una crisis política que alcanzó al continente americano. En Nueva España comenzaron a formarse grupos de criollos que querían la autonomía, rechazaban el mal gobierno y exigían el respeto a la soberanía del pueblo. En Querétaro, Josefa Ortiz organizó en su casa veladas literarias, cuyo verdadero objetivo era construir un plan de insurrección. A ellas concurrieron personajes como el párroco Miguel Hidalgo, los capitanes de milicias Ignacio Allende y Juan Aldama, los hermanos Epigmenio y Emeterio González. Josefa no solo ofreció el espacio para realizar las reuniones, también participó activamente informando cualquier noticia y haciendo llegar de manera segura comunicados y correos entre los conjurados. Descubierta la conspiración, Josefa lo informó a Allende, quien se encontraba en San Miguel el Grande. Ella fue aprehendida el 15 de septiembre, al mismo tiempo que estaba por iniciar en el pueblo de Dolores, Guanajuato, la lucha encabezada por Miguel Hidalgo. Josefa pronto fue liberada y continuó en contacto con los insurrectos, brindando apoyo a la causa. Sin embargo, las autoridades sabían de su simpatía con la insurgencia, por lo que, acusada de sediciosa, fue aprehendida nuevamente en 1813, con su última hija en brazos y trasladada al convento de Santa Teresa, en la Ciudad de México. Durante su reclusión, escribió al virrey:
5: ignoro cuáles sean mis delitos que han merecido semejante castigo. Yo estoy bien segura de que serán los que hayan forjado mis enemigos, enemigos de la paz.
4: Estuvo recluida hasta junio de 1817. Tras la consumación de la independencia y el ascenso de Agustín de Iturbide como emperador de México, Josefa rechazó formar parte de la corte imperial, por considerar que contradecía sus principios. Una vez instaurada la república, doña Josefa mantuvo cercanía con los principales actores políticos y rechazó recibir alguna recompensa por su papel en la lucha por la independencia. Josefa Ortiz, forjadora de una conciencia libertaria, contra la opresión, a favor de la formación de un gobierno representativo y justo, murió el 2 de marzo de 1829.
0: Leona Vicario fue una mujer que convirtió sus recursos, sus contactos y su convicción en herramientas para apoyar la causa insurgente. Demostró que la libertad también se defiende con inteligencia, decisión y valentía.
1: Colaboró como informante para transmitir mensajes y apoyar a quienes lucharon por la independencia. Vamos a conocer más de su historia.
4: María de la Soledad Leona Camila Vicario Fernández de San Salvador, conocida como Leona Vicario, nació el 10 de abril de 1789. Fue hija de uno de los matrimonios más ricos de la Nueva España, lo que le permitió tener acceso a una educación amplia, que más tarde puso al servicio de la lucha de independencia, usando los nombres de los personajes de libros que leyó para crear un código secreto y mandar mensajes cifrados. A los 18 años quedó huérfana y bajo la tutela de su tío Agustín Pomposo, un reconocido abogado de la época. A pesar del cariño familiar que había entre ellos, tuvieron posturas políticas antagónicas. Leona apoyó el proyecto autonomista criollo y la insurgencia independentista, mientras que Agustín fue un fiel defensor de la monarquía española. Leona se incorporó a la agrupación secreta Los Guadalupes, que se formó cuando en 1808 el incipiente movimiento de criollos que buscaba la autonomía de la Nueva España fue duramente reprimido. Aprovechando su posición de clase, colaboró como espía y correo para que las ideas de libertad de autonomía circularan entre las clases criollas. Tras el llamado de Miguel Hidalgo en 1810, Leona Vicario aportó recursos propios, tanto para la lucha armada como para la edición de periódicos que defendían la libertad y la participación de las mujeres. También apoyó económicamente a las familias de los insurgentes apresados. En 1813, Leona fue detenida y recluida en el convento de Belén en la Ciudad de México. Durante sus juicios, no delató a ninguno de sus compañeros, a pesar de las presiones y la incautación de sus bienes. Su lealtad al movimiento y valor en esos interrogatorios protegieron a decenas de personas. Tras un audaz escape, Leona llegó a Oaxaca, en donde se incorporó a la insurgencia de Morelos y se casó con Andrés Quintana Roo. Pero el movimiento de Morelos se fue resquebrajando y Leona tuvo que huir con Quintana Roo durante años. En enero de 1817, Leona tuvo que dar a luz a su primogénita Genoveva en una cueva de Achipixtla. Aprovechando su vulnerabilidad por los cuidados maternos, Leona y Andrés fueron traicionados y apresados. Estuvieron detenidos hasta 1821, que se consumó la independencia. En 1831, Lucas Alamán, el futuro líder del Partido Conservador, quiso denostar la participación de Leona Vicario en la independencia, calificándola de heroísmo romancesco y afirmando que ella se había incorporado a la insurgencia solo para seguir a su esposo Andrés Quintana Roo. Leona Vicario escribió una aguda y contundente respuesta en defensa de la autonomía política de las mujeres.
6: Confiese usted, señor Alamán, que no solo el amor es el móvil de las acciones de las mujeres, que ellas son capaces de todos los entusiasmos y que los deseos de la gloria y la libertad de la patria no les son unos sentimientos extraños. En todas las naciones del mundo ha sido apreciado el patriotismo de las mujeres. ¿Qué tiene de extraño ni ridículo el que una mujer ame a su patria y le preste los servicios que pueda, para que a estos se les dé por burla el título de heroísmo romancesco?
0: Este 15 de septiembre los mexicanos nos reunimos alrededor de nuestra historia. Han pasado 216 años desde que inició la lucha de independencia y desde entonces nuestro país ha atravesado por profundos cambios y transformaciones.
1: Conmemorar esta fecha no significa solamente recordar el pasado, también implica mirar nuestra reconstrucción histórica y valorar nuestra libertad.
0: Al hablar de independencia vienen a la memoria nombres como Miguel Hidalgo, José María Morelos, Josefa Ortiz y Leona Vicario. Sin embargo, aquel movimiento fue mucho más amplio.
1: Miles de mujeres y hombres participaron de distintas maneras en un proceso que transformó para siempre la historia de lo que entonces era la Nueva España.
0: Todo comenzó en la madrugada del 16 de septiembre de 1810, cuando Miguel Hidalgo llamó a levantarse contra el dominio español. Pero con el paso del tiempo, la noche del 15 se convirtió en una de las grandes tradiciones cívicas de nuestro país.
1: Lejos de resolverse rápidamente, el conflicto se prolongó durante 11 años con distintas etapas, enfrentamientos y protagonistas.

0: Hidalgo fue capturado y fusilado en 1811 y posteriormente José María Morelos y Pavón asumió un papel central en el movimiento.
1: En 1813 convocó al Congreso de Chilpancingo, donde presentó Sentimientos de la Nación, un documento fundamental para pensar el proyecto de una nación independiente.
0: Los años siguientes estuvieron marcados por nuevos enfrentamientos y por la resistencia de distintos grupos insurgentes. Finalmente, en 1821, 11 años después del levantamiento inicial, se concretó la consumación de la independencia. El 27 de septiembre de ese año, el ejército trigarante entró a la Ciudad de México y llegó a su fin el dominio español.
1: Pero conseguir la independencia solo fue el inicio. Había que organizar un nuevo gobierno, crear instituciones, establecer leyes, enfrentar una situación económica muy complicada y, sobre todo, comenzar a definir qué significaba ser una nación independiente.
0: Por eso, cuando este 15 de septiembre escuchemos un ¡Viva México!, estamos recordando un proceso que permitió construir un país independiente, pero también una historia que nos recuerda que la libertad requiere del cuidado, participación y responsabilidad de cada generación.
1: Si hablamos de identidad mexicana, hay una palabra que inmediatamente nos lleva a la música. Mariachi. Sus instrumentos, sus voces y sus interpretaciones forman parte del paisaje sonoro de México.
0: En la siguiente cápsula vamos a conocer los elementos musicales que caracterizan a este género y parte de la historia de una expresión cultural que se convirtió en uno de los grandes símbolos de México.
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3: Nada más melódico y alegre que la música del mariachi. Sus orígenes se remontan al pueblo de Cocula en el estado de Jalisco. Algunas fuentes dicen que su nombre se debe a la palabra mariachi, que significa boda en francés. Otra teoría es que proviene del nombre de María, por los festejos patronales de la Virgen. En la época del Porfiriato, esta música se consideraba popular. Fue hasta la Revolución Mexicana que la música mariachi se extendió por todo el territorio nacional. En 1930 fue el mariachi de Cirilo Marmolejo el que introdujo el traje de charro y el sonido de la trompeta.
4: La música del mariachi es producto del mestizaje de ritmos de varias culturas. Es una fusión de sonidos huicháricas, purépechas, guaguas y afromestizos. La fusión sonora de guitarras, violines, caracolas, teponastlis, flautas de carrizo y otros instrumentos indígenas es la chispa que ocasionó el nacimiento de un nuevo género, el mariachi.
3: El apogeo llegó durante la campaña presidencial de Lázaro Cárdenas, quien llevó de gira por todo el país al mariachi Vargas de Tecatitlán. En los siguientes años, la época de oro del cine mexicano popularizó este género. Actualmente su alcance es mundial. De hecho, en 2011 la UNESCO lo declaró como Patrimonio Cultural Inmaterial de la Humanidad. El mariachi integra en su repertorio canciones rancheras, corridos, huapangos y sones jarochos, es decir, música tradicional y regional mexicana. Su origen mexicano nos hace sentirnos orgullosos.
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1: Ya llegaron las fiestas patrias y también las ganas de celebrar a México. Aquí van algunas opciones para disfrutar el grito de independencia.
0: En la Ciudad de México, el Zócalo será nuevamente uno de los puntos principales de la celebración del 15 de septiembre. Contará con los finalistas del concurso México Canta 2.
1: también hay opciones culturales. En el Museo de Historia Natural y Cultura Ambiental puedes participar en el taller Ornitología Sagrada, dedicado a conocer el significado de las aves en las culturas del México antiguo. La entrada es libre.
0: También puedes darte una vuelta por el Palacio de Bellas Artes, donde se presenta el Ballet Folclórico de México de Amalia Hernández. Una muy buena opción para celebrar nuestras tradiciones a través de la música y la danza.
1: Y cerramos con una invitación para quienes disfrutan de la fotografía.
0: Para conocer más sobre esta propuesta y saber dónde visitarla, vamos a platicar con sus organizadores.
1: Hoy vamos a hablar sobre Fotoseptiembre y particularmente sobre algunas de las actividades que hay dentro de su temática, que es naturalezas no humanas. Bienvenidos a la Hora Nacional. Si nos pueden ayudar, por favor, diciendo sus nombres y a qué se dedican en todo este evento fotográfico.
5: Yo soy Petrushka, formo parte del Festival Tragaluz. Soy la directora de imagen, de diseño. Es toda la cara del festival.
6: Y yo soy Jesús Cornejo, soy director general del Festival Tragaluz. Juntos estamos ahora presentando y estamos aquí porque a través del Festival Tragaluz recibimos una invitación del Centro de la Imagen, que organiza cada dos años el Festival Fotoseptiembre, un gran festival que sucede alrededor de todo el país. Tiene como invitado siempre un país y un estado invitado. En esta ocasión nosotros, como festival, fuimos el estado invitado de Michoacán. Con esta gran colaboración que estamos justo inaugurando el día de hoy, estamos muy felices de venimos de ahí, pues se presentó una exposición colectiva de fotografía contemporánea michoacana. Básicamente es una muestra de 17 proyectos fotográficos de artistas, tanto de la fotografía, del video, del cine, de la instalación, incluso también inteligencia artificial, en donde se tratan temáticas que van más allá, básicamente sobre las naturalezas no humanas, sobre el tema de la ficción, sobre los territorios, sobre las experiencias propias, y sobre todo lo más importante es mostrar nosotros como Festival Michoacano y como artistas michoacanos, un panorama en el cual Michoacán cuenta otro tipo de historias, cuenta historias creativas, cuenta proyectos que están al alcance desde local, estatal, nacional e internacional.
5: Esta es la cuarta emisión del festival y hemos llevado justo el origen, un poco el tema del agua y ahora dijimos era el fuego, ¿no? Lo que representa el tema del ritual en Michoacán también, uh-huh. ¿No? O sea, toda la comunidad purépecha, o sea, todo termina en el año del fuego, o sea, hay una representación muy contundente hacia el fuego y también a manera cromática, o sea, si te fijas, el Día de Muertos, el Cempasúchil, uh-huh. La Monarca, o sea, todo lo que tiene que ver mucho con la identidad michoacana viene de este color muy cálido y este color muy en referencia al fuego.
1: ¿Hasta cuándo, y recuérdenos, en dónde podemos ver estas fotografías?
5: El festival se va a llevar a cabo en Michoacán, uh-huh. Pero ahorita justamente esta exposición, la de los futuros abiertos, que está en el Centro de la Imagen dentro del marco de Fotoseptiembre, uh-huh. Se inauguró el 10 de septiembre y va a estar hasta febrero.
6: En la Plaza de la Ciudadela, en el mero centro de la Ciudad de México.
1: Uh-huh. Buenísimo.
7: ¿Redes sociales?
6: Es @festivaltragaluz, nos encuentran en Instagram, en Facebook también encuentran como Festival Tragaluz y en la página como festivaltragaluz.com. Los invitamos a que nos visiten porque tenemos una actividad muy llena de desde septiembre hasta noviembre, básicamente el 31 de octubre, con 25 actividades, desde talleres, exposiciones, recorridos fotográficos, viajes, revisiones de portafolios, diálogos, básicamente que es como, ahora que comentas esto, Cha, yo siempre pienso como michoacano que si cualquier persona quiere practicar cualquier tipo de género fotográfico en México, tienen que ir a Michoacán. Ahí van a encontrar.
5: Ahí está.
6: Todo lo que necesiten.
7: Perfecto, Chucho. Pues muchísimas gracias.
6: Gracias.
7: Petrushka, muchísimas gracias. Les agradecemos mucho su visita. Pues habrá que ir, ¿no? A ver al hermosísimo estado de Michoacán fotografiado.
6: Exactamente. Y mientras tanto, en el Centro de la Imagen pueden visitar un pedacito de Michoacán.
7: Exactamente. Muchísimas gracias. Uh-huh. Y así llegamos al final de nuestra Chilanguía por esta semana, pero el próximo domingo les tendremos más información cultural.

0: Aunque no existe un texto oficial del discurso que Miguel Hidalgo pronunció el 16 de septiembre, se sabe que fue un llamado a la emancipación, a la libertad de los mexicanos y a la soberanía de nuestro pueblo como un derecho que todos tenemos.
1: Que estas palabras nos recuerden que la libertad no es solo una página de nuestra historia, sino una herencia que se construye y se defiende todos los días. Hacemos una pausa aquí en La Hora Nacional y volvemos en unos minutos.
0: Antes de irnos, enviamos saludos para Cecilio Godínez, allá en Dolores Hidalgo, Guanajuato, precisamente la cuna de la independencia. También para Verónica Muñoz Centeno y Gerardo Domínguez.
1: Un saludo muy especial para José Manuel Esquivel Alcalá en Zacatecas. Y también mandamos abrazos a Alicia BFG, Carolina Corona Villarreal, Areli Nájera, Rafael Vázquez Castro y Sergio Puga.
0: Gracias por acompañarnos cada semana. Recuerden que nos encuentran como La Hora Nacional Oficial en YouTube, Facebook, Instagram, TikTok, X, Spotify y el número 5534-834239. Pueden enviarnos un correo electrónico a lahoranacional@segov.gob.mx.
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0: Continuamos en La Hora Nacional. Y en esta segunda parte hablaremos de la prevención, los servicios de salud y la responsabilidad que tenemos durante estas fechas.
1: En el tema de protección civil les diremos cómo actuar antes, durante y después de un sismo o un huracán.
0: Tendremos información para cuidar nuestra salud a propósito del Día Internacional de la Migraña, una enfermedad neurológica incapacitante que afecta la vida familiar, laboral y cotidiana de quienes la padecen.
1: En nuestros flashazos del bienestar les daremos algunas recomendaciones para ahorrar energía eléctrica en su hogar o trabajo.
0: En estas fiestas patrias, todas y todos tenemos la responsabilidad de cuidar a nuestros animalitos de compañía de la pirotecnia.
1: Y por supuesto, conoceremos parte de la riqueza cultural y gastronómica que nos acompaña, desde los sabores de nuestra cocina hasta la charrería y las actividades que se realizarán en distintos puntos del país. No se vayan porque les diremos dónde pueden celebrar nuestras fiestas patrias.
0: Ante un sismo, la prevención puede hacer la diferencia. En México hemos fortalecido la cultura de protección civil con mejores sistemas de alerta, protocolos de actuación y una mejor participación de la sociedad.
1: Recordemos que estar informados, identificar riesgos y saber cómo actuar antes, durante y después de una emergencia nos ayuda a protegernos y a cuidar a los demás.
0: México es un país sísmico y por lo mismo los temblores son parte de nuestra realidad. Pero en los últimos días hemos visto noticias sobre movimientos fuertes en varias partes del mundo y mucha gente se está preguntando si acaso estamos viviendo una actividad sísmica fuera de lo normal.
1: Y para entender qué está pasando y sobre todo qué podemos hacer para reducir riesgos en casa, en la escuela o en la oficina, está con nosotros el doctor Carlos Valdés González, investigador y jefe del Departamento de Sismología del Instituto de Geofísica de la UNAM. Doctor, bienvenido a La Hora Nacional.
3: Muchas gracias, es un placer y un gusto estar con ustedes.
1: Qué bueno que viene porque sí, tenemos esta pregunta a muchas personas que tembló acá, que tembló allá, con esta leyenda que hay ahora de que septiembre es el mes peligroso.
3: Sí, es muy entendible y la lógica apunta en esa dirección. Vemos los sismos de Venezuela, Colombia, Perú, hace unos pocos días también en Costa Rica y nos preguntamos, ¿seguimos nosotros? La respuesta es no. Creo que lo que vale la pena es que lo veamos como un recordatorio. Si seguimos mejorando la preparación, evitaremos situaciones como las que ya vivimos, que fueron realmente sorprendentes. Las imágenes lo dejan a uno pensando mucho.
0: Porque en realidad todavía no es posible predecir la ocurrencia de un sismo. Lo único que nos queda por hacer es la preparación.
3: Exacto. Y yo diría que no hay la capacidad porque no sepamos cómo hacerlo. Tecnológicamente no es posible. Necesitaríamos colocar sensores a una profundidad de 40, 50 o 60 kilómetros debajo de la tierra. Entonces, mientras no encontremos una forma de colocar sensores que en ese lugar nos midan directamente la deformación, lo mejor es la parte de la prevención, construir adecuadamente y socialmente estar también prevenidos y preparados.
1: Y ahora que hablaba de construir de manera adecuada, ¿qué sugiere usted para los constructores y para las personas que habitan estos lugares?
3: La ciudad ha crecido de manera importante y una de las cosas que debemos de ver, y es algo no tan difícil de hacer, es primero enterarnos de cuándo fue construida el lugar en donde vivimos, ya sea un edificio o una vivienda. ¿Por qué esto es importante? Porque han surgido reglamentos de construcción en diferentes años. El más importante o el relevante fue después del sismo del 85, surge en 1986. Este reglamento se ha modificado en varias ocasiones más, pero es un reglamento muy estricto. Entonces, si mi casa o edificio fue construido unos años antes, no está obligado a seguir las instrucciones o la norma constructiva que establece ese reglamento. Ahí nos queda a nosotros más bien esa responsabilidad, el ver si nuestra construcción es antes del 86, el tratar de ver qué es lo que podríamos hacer para mejorar esa estructura para que sea más resistente. Una de las sugerencias es revisar con cuidado nuestra vivienda, ver los muros, ver si hay agrietamientos, que aunque sean pequeños, si yo veo una grieta en esta dirección, marcarle un lado y otro lado con un paréntesis y poner la fecha en la que lo estoy haciendo y estimar más o menos el grosor de esa grieta. Lo que me está indicando es que ese puede ser un punto de debilidad. Si yo veo un muro con muchas grietas más o menos en la misma dirección, lo anoto y eso también lo anoto en una libreta y reviso cada 6 meses o después de que hay un sismo. Después de que hay un sismo, si esa grieta se extendió, me está sugiriendo que el sismo tiene una influencia en esa parte de la vivienda. Y esto nos ayuda para que podamos nosotros hablar con un amigo que sea ingeniero o que sea arquitecto y decirles, en tal lugar de la casa yo encontré esto. Entonces, le estamos dando un diagnóstico. Y esto nos ayudaría a familiarizarnos con esos sitios seguros y con el estado, le llamamos estado de salud, que guarda la estructura. Es algo que podemos hacer ahora que viene un simulacro, una cosa muy importante. Pues del simulacro, ¿por qué no revisamos la casa y lo anotamos, no?
0: ¿Tendrá de casualidad redes sociales para que la gente, si tiene por ahí alguna duda?
3: Sí, la red es arroba Carlos con mayúscula la primera, seguido Valdés con mayúscula la V y terminando con uno. Carlos Valdés.
0: Carlos Valdés 1 en X.
3: En X.
0: Perfecto, doctor. Pues muchísimas gracias por habernos acompañado a la Hora Nacional.
3: Gracias.
1: Le agradecemos mucho a todos ustedes por seguir con nosotros. Por favor, quédense aquí.
0: Así como debemos saber qué hacer frente a un sismo, también debemos estar preparados ante fenómenos meteorológicos como los huracanes. La prevención empieza mucho antes de que llegue una emergencia.
1: A continuación, algunas recomendaciones para mantenerse informados, identificar las indicaciones de las autoridades y actuar oportunamente antes, durante y después del paso de un huracán.
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0: Este 12 de septiembre se conmemoró el Día Internacional contra la Migraña, un padecimiento que afecta a más de 1,000,000,000 de personas en todo el mundo.
1: La migraña es considerada una de las principales causas de discapacidad a nivel mundial. Por eso hoy queremos platicar sobre qué es, cómo podemos identificarla, cuándo debemos ir con un especialista y qué alternativas existen para atenderla.
0: Para atender a personas con migraña, el gobierno federal tiene la página del Instituto Nacional de Neurología y Neurocirugía y el teléfono 55 56 00 6 3822. Y para platicar más del tema, hoy nos acompaña el doctor Rogelio Domínguez Moreno, médico adscrito a la clínica de cefaleas de esa misma institución. Doctor, bienvenido a la Hora Nacional, qué gusto tenerlo aquí.
8: Muchas gracias, el gusto es mío.
1: Quisiéramos empezar preguntándole cómo podemos distinguir una migraña de un dolor de cabeza fuerte.
8: Claro, digamos que los dolores de cabeza, que es el término como usamos cefaleas, son muchos, más de 200, pero que tal vez el que más impacta es la migraña, porque además de dolor de cabeza tiene otros síntomas como náuseas, te molesta la luz, el sonido, o inclusive puedes tener problemas para concentrarte, cognitivos les llamamos. Uno de los grandes datos para diferenciar una migraña de los otros dolores de cabeza es específicamente que es un dolor que es muy intenso, es decir, de moderado a grave, no es un dolor sencillo. Lo segundo es que usualmente se asocia a náuseas, y lo tercero es que también te molesta la luz. Entonces, si tú tienes un dolor de cabeza que tiene dos de estas tres características, lo más probable es que se trate de migraña.
0: ¿Y qué son los factores que desencadenan una crisis de migraña? O sea, ¿por qué nos dan?
8: El origen de la migraña es multifactorial, es decir, no es una sola cosa, pero lo más importante tal vez sea la suma de todos estos factores. Okay. El primero es que aunque no es genética y no se hereda, sí existe cierta predisposición, es decir, si mi mamá lo tuvo, yo tengo al menos 50% de posibilidades. Si dos de mis papás lo tuvieron, yo ya tengo 70% de posibilidades. Es decir, si hay cierto riesgo familiar. Y si le suma uno, por ejemplo, estrés, no dormir bien, pasarse sus alimentos, o sea, de lo que todos padecemos, pues eso hace que la presentes a una temprana edad o que las tengas más frecuentes. Ese es un, digamos, los factores que pueden involucrar.
0: La vida normal, entonces.
8: Justo.
1: Oiga, doctor, y mucha gente recurre a automedicarse cuando le da una migraña. ¿Qué opina usted de esto?
8: Depende, digo, en general recomendamos no automedicarse porque primero uno no sabe qué toma, pero específicamente en el caso de la migraña es qué tanto lo tomo. Es decir, si uno toma un analgésico de vez en cuando y te funciona, tal vez no está mal, pero si tú tomas muchos analgésicos, hay un punto en donde estos analgésicos no solo ya no te ayudan, sino empeoran tu dolor de cabeza. Y es lo que nosotros conocemos como cefalea o dolor de cabeza por sobreuso o uso excesivo de analgésicos. Uy. Entonces, siempre le digo a mis pacientes de, sí, depende cuántos, y existen algunos analgésicos que tienen más riesgo que otros.
1: Doctor, ¿alguna página, alguna red social donde podamos estar como un poquito más informados de todo esto?
8: Sí, obviamente la página del Instituto Nacional de Neurología. De hecho, nosotros estamos trabajando ahora un poco para la educación, porque como ustedes dicen, uno no sabe qué es la migraña, cuándo sí, cuándo no. Justo nosotros vamos a hablar con los pacientes sobre qué es la migraña, conmemorando este día o siendo conciencia más bien sobre el día de la migraña, el 25 de septiembre. Y también estamos haciendo actividades para los médicos, tanto especialistas como no especialistas, porque aunque los dolores de cabeza son muy frecuentes, muchos médicos no sabemos cuándo le toca este u otro tratamiento. Ahora hay tratamientos más avanzados. Entonces, eso también lo pueden encontrar en la página del instituto, y si son pacientes, pueden ser referidos allá, y si son médicos y quieren aprender más, tanto médicos de primer contacto como médicos especialistas, por ahí vamos a tener escuelas o cursos de dolores de cabeza, incluyendo obviamente migraña, pero muchas otras, inclusive procedimientos como aplicación de toxina, anticuerpos, cosas claro, de ese tipo.
0: Pero bueno, para tenerlo claro, más de 4 días con dolor, consultar al médico.
8: Más de 4 días con dolor y parece migraña, me molesta la luz, el sonido, es mejor al médico, no, no solo sea, analgésicos, no automedicarse.
0: Buenísimo. Doctor, muchísimas gracias por habernos acompañado aquí en la Hora Nacional. Qué importante platicar de este tema porque hay, como lo mencionamos al principio de la entrevista, muchísimas personas que padecen migraña. Y de repente, a lo mejor algunas ni siquiera se habían dado cuenta que era esto en particular.
8: Claro, y es muy común, es muy frecuente.
0: Pues muchísimas gracias de nuevo.
1: Doctor Rogelio Domínguez estuvo aquí con nosotros en la Hora Nacional. Y ustedes aquí están y aquí tienen que seguir. No se vayan, por favor.
0: Y regresando al tema de la independencia de México, varias mujeres fueron protagonistas en los campos de batalla. Manuela Medina, la capitana.
1: Originaria de Taxco, Manuela Medina participó en 7 batallas durante la Guerra de Independencia. Su historia forma parte de ese amplio grupo de mujeres insurgentes cuya valentía merece ser conocida y reconocida.
9: Manuela Medina, la capitana, un símbolo de coraje y determinación. En un México sumido en la lucha por la independencia, una mujer indígena se levantó como un símbolo de valentía y liderazgo. Manuela Medina, la capitana. Nacida en una familia indígena, tuvo acceso a la educación, pero abandonó la escuela para trabajar y luchar por la justicia social, lo que la llevó a unirse al movimiento de independencia en 1810. Consciente de las injusticias, ingresó a las filas del ejército insurgente, siendo nombrada capitana por la Suprema Junta de Zitácuaro, Michoacán. Combatió junto al general José María Morelos en la ocupación de Acapulco y en otras batallas importantes. Su valentía y liderazgo la convirtieron en una pieza clave para la independencia de México. A pesar de ser herida por el ejército realista, Manuela nunca se rindió. Falleció el 2 de marzo de 1822 en Texcoco, Estado de México, sin saber que la independencia se había logrado un año antes. Hoy la recordamos como un ejemplo de coraje y determinación.
0: En los tiempos donde apoyar la insurgencia podía significar perderlo todo, Gertrudis Bocanegra decidió mantenerse fiel a sus ideales.
1: Ella fue descubierta, detenida y sentenciada a muerte. Y aún bajo esas circunstancias se negó a proporcionar información sobre las fuerzas insurgentes. Su historia nos recuerda que la lucha por la libertad tuvo también costos personales enormes para quienes decidieron participar en ella.
6: María Gertrudis Bocanegra Mendoza nació el 11 de abril de 1765 en Pátzcuaro, Michoacán. Su padre, Pedro Javier Bocanegra, era un comerciante español y su madre, María Feliciana Mendoza, una mestiza descendiente de un cacique indígena. Su familia ocupaba una posición media en la sociedad colonial, por lo que Gertrudis tuvo acceso a una educación elemental. A los 19 años y a pesar de la oposición de su padre, contrajo matrimonio con Pedro Advíncula de la Vega y Lazo, un miliciano mulato. En 1810, cuando estalló la Guerra de Independencia, la familia de Gertrudis apoyó de inmediato la causa insurgente. Una de sus hijas se casó con un coronel insurgente y Gertrudis convenció a su esposo y a uno de sus hijos, de 17 años, de sumarse a las fuerzas rebeldes de Michoacán. Sin embargo, ambos morirían en la batalla de Puente de Calderón, en la que Miguel Hidalgo fue derrotado el 17 de enero de 1811. A pesar de la gran pérdida familiar, Gertrudis continuó apoyando la lucha por la independencia junto con sus hijas. Durante un tiempo colaboró entre Pátzcuaro y Tacámbaro como espía, mensajera y reclutadora de tropas. Más adelante se asentó en Pátzcuaro y desde allí mantuvo su apoyo a la insurgencia por años a través de la recolección de dinero y armas, la recopilación de información y haciendo labor de convencimiento a favor de la causa. En 1817, Gertrudis se involucró en una red de conspiradores que tenían el objetivo de apoderarse de Pátzcuaro y fortalecer la campaña que el guerrillero español Javier Mina pretendía lanzar sobre el Bajío. Los involucrados en el proyecto intentaron convencer a soldados realistas de cambiar de bando y sustraer armas de los almacenes del gobierno. Gertrudis fue detenida en una de esas acciones y sometida a interrogatorio. A pesar de la presión y las amenazas, se negó a delatar a sus cómplices. Fue sentenciada a muerte por apoyar a la independencia, sedición y conspirar contra la autoridad del rey. El 11 de octubre de 1817, a los 52 años de edad, Gertrudis Bocanegra fue fusilada al pie de un fresno en el centro de Pátzcuaro. De acuerdo con algunos testimonios, antes de morir pronunció un discurso en el que alentaba a continuar la lucha por la independencia y a rebelarse contra las injusticias del régimen colonial. En 1823, el Congreso Constituyente reconoció el papel trascendental de Gertrudis Bocanegra y de sus hijas en la lucha por la independencia, otorgándoles una pensión, decisión que fue ratificada por el gobierno de Guadalupe Victoria. Gertrudis, la heroína de Pátzcuaro, así como muchas otras mujeres que se sumaron a la causa insurgente, no alcanzó a ver a su nación libre. Sin embargo, todas sus acciones fueron fundamentales para el posterior triunfo de la independencia de México.
0: Y si hay algo que une a las familias durante las fiestas patrias, en la mesa es la comida. En México también celebramos nuestra historia a través de los sabores.
1: Pozole, chiles en nogada, tostadas, tamales y una enorme diversidad de platillos forman parte de las celebraciones de septiembre. En el siguiente reportaje conoceremos algunos de estos alimentos, sus orígenes y la manera en que la gastronomía se convirtió en una expresión fundamental de nuestra identidad.
0: Para conocer esos lugares donde podemos encontrar el sabor de nuestra patria y los eventos que podemos visitar, consulten la página www.gob.mx/cultura.
10: ¿Sabías que para celebrar la independencia de México también podemos hacer un recorrido por nuestra historia, pero a través de la comida? Porque México no solamente se independizó con batallas y documentos, también construyó su identidad alrededor de sus mercados, sus cocinas y sus tradiciones. Comencemos en Puebla con uno de nuestros grandes símbolos patrios comestibles, los chiles en nogada. La tradición los relaciona con 1821 y con Agustín de Iturbide, verde, blanco y rojo, la bandera trigarante. En Oaxaca, el mole es prácticamente una fiesta. Hay distintas variedades y cada región tiene sus propias recetas. La palabra mole viene del náhuatl molli, que significa salsa mezcla. Ahora nos vamos a Jalisco, tierra del mariachi, y encontramos la birria, uno de los platillos que se han convertido en auténticos embajadores de la cocina mexicana. En Veracruz, el arroz a la tumbada nos habla de una cocina profundamente ligada al mar y a la mezcla de culturas que caracteriza al puerto, así como el pambazo, que viene de un origen popular en Veracruz y se dice consolida con Doña Carlota, que impresionada por nuestros volcanes le hacen un pan en deferencia relleno de chorizo y papa. Y algo seguramente estuvo presente siempre ha sido el maíz. Tortillas, tamales, atoles y otros alimentos elaborados con maíz forman parte fundamental de la alimentación de la población, y más en estas fechas. Este grano, heredado de la cultura originaria, era y sigue siendo uno de los grandes protagonistas de nuestra cocina. Y por supuesto, hablemos de la bebida al chocolate. Este riquísimo cacao tenía una larguísima historia en Mesoamérica, y durante el periodo colonial el chocolate se transformó con la incorporación de ingredientes y costumbres europeas a lo que hoy conocemos. ¿Y qué hay del pozole? El pozole tiene raíces prehispánicas y ha cambiado muchísimo con el paso del tiempo. La receta que conocemos actualmente es resultado de siglos de transformación culinaria y cada región le da su propio toque. Así que este 15 y 16 de septiembre, cuando levantemos la voz para decir ¡Viva México!, recordemos que también estamos celebrando una cultura que se expresa en sus pueblos, en su música, en sus tradiciones y en su cocina. ¡Viva la independencia! ¡Y viva la deliciosa diversidad gastronómica de México!
0: De la cocina pasamos a otra tradición profundamente mexicana, la charrería. Caballos, música, vestimenta y destreza se reúnen en una práctica que forma parte de nuestra cultura.
1: La charrería fue reconocida por la UNESCO como Patrimonio Cultural Inmaterial de la Humanidad. Vamos a ver y escuchar algunos de sus elementos y la importancia de preservar esta tradición que forma parte de nuestra historia y nuestra cultura.
11: ¿Se imaginan un caballo corriendo a toda velocidad, una reata volando por el aire y un charro intentando demostrar su habilidad y precisión? Pues eso, amigos, amigas, es la charrería. Es una tradición que nació de las labores del campo mexicano y que con el paso del tiempo se convirtió en una disciplina deportiva y en una de las expresiones más representativas de nuestra cultura. Se desarrolla en un lienzo charro. Por ejemplo, está el coleadero. El charro intenta derribar a un toro tomándolo de la cola. El jineteo, en el que debe mantenerse sobre un animal en movimiento. Y una de las suertes más espectaculares, el paso de la muerte, en el que el charro pasa de un caballo a otro mientras ambos están a galope. Un ámbito espectacular dentro de este deporte son las escaramuzas charras. Realizan impresionantes ejercicios muy coordinados a caballo, demostrando velocidad, ritmo, precisión y trabajo en equipo. La charrería es el deporte nacional mexicano. Representa una parte fundamental de nuestra historia. Es una tradición que se hereda. En este mes de septiembre, felicitamos a todos los equipos de charrería del país.
0: En estas celebraciones hay una responsabilidad que no debemos olvidar: cuidar a quienes comparten nuestro hogar. Para muchas familias, los animales de compañía forman parte de ella y pueden verse afectados por el ruido de la pirotecnia.
1: Podemos encontrar algunas recomendaciones en la página de la Brigada de Vigilancia Animal de la Ciudad de México en www.ssc.brigadaanimal.cdmx.gov.
11: Para algunos, los fuegos artificiales significan fiesta, celebración y colores en el cielo. Pero para muchos animales, esos sonidos pueden convertirse en un momento de miedo y estrés. Los perros y los gatos tienen un oído mucho más sensible que el nuestro. Un estruendo que para nosotros dura apenas unos segundos puede resultarles muchísimo más intenso. Algunos tiemblan, jadean, se esconden o intentan escapar. Y cuando el miedo es muy fuerte, pueden lastimarse tratando de huir o incluso perderse.
7: Pero no solamente nuestras mascotas lo pasan mal. En el campo, el ruido puede alterar al ganado y a otros animales, provocando nerviosismo y movimientos inesperados. Y en el caso de las aves, los estruendos pueden hacer que abandonen repentinamente sus lugares de descanso, se desorienten o choquen durante el vuelo. Podemos ser conscientes de quienes comparten nuestro entorno. Si tenemos mascotas, podemos mantenerlas dentro de casa, cerrar puertas y ventanas, prepararles un espacio tranquilo y acompañarlas, evitar dejarlas solas o permitir que tengan acceso a la calle durante los momentos de mayor ruido. La próxima vez que el cielo se ilumine con fuegos artificiales, pensemos un momento en quienes tienen cuatro patas, alas o los seres que no tienen voz para decirnos que tienen miedo. El mundo es uno y cohabitamos. Siempre es buena idea cuidar a quienes viven de nuestro lado. Disfruta estas fiestas patrias y cuida los tuyos.
1: Y para finalizar esta emisión les presentamos una obra de teatro que advierte sobre el uso problemático de Internet y el abuso de la IA, principalmente en las juventudes, y se llama Tonter IA.
0: Por cierto, si requieren más información sobre el uso problemático de Internet en las niñas, niños y jóvenes, pueden consultar la página de la Comisión Nacional de Salud Mental y Adicciones, que es www.gob.mx/CONASAMA.
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0: ¿La inteligencia artificial podría llegar a reemplazar al ser humano? Y sobre todo, ¿qué pasa cuando tres clowns se enfrentan contra esta tecnología? Estas preguntas llegan al escenario con Tonter IA, que es una propuesta que combina clown, comedia física, videomapping, música, loops en vivo y, por supuesto, inteligencia artificial.
1: Y para platicar con nosotros de la obra está Claudia Ivonne Cervantes, creadora, actriz, etcétera, etcétera. Claudia, bienvenida al Radio Nacional.

0: Dos inteligencias que utilizamos, una es conversacional, en donde tomamos palabras del público y a partir de un prompt que nosotras creamos con una gran investigación sobre pues el teatro de Molière, de Shakespeare, en torno a la comedia, la estructura aristotélica, creamos toda una estructura dramática cómica que le damos esta indicación a la inteligencia artificial, utilizando las palabras que nos da el público, y después esta inteligencia crea un cuento infantil al momento y las actrices lo están interpretando también a la vez. Wow. Y por otro lado tenemos otra inteligencia artificial sonora en donde tenemos a nuestro compositor Forest Basura, que creó pequeños beats musicales. Entonces a partir de las palabras que nos da el público también las ensambla un ambiente sonoro acorde al cuento también que está contando la inteligencia artificial.
1: ¿Dónde podemos ver la obra de Tontería? ¿Qué días? Y también si tienen redes sociales.
0: Estamos sábados y domingos a la 1:00 p.m. en la sala Javier Villaurrutia del Centro Cultural del Bosque, bueno, en Ciudad de México, y estamos hasta el 4 de octubre, sábados y domingos.
1: ¿Qué hackearon para que eso pasara? Entonces, en la sala Javier Villaurrutia, en el Centro Cultural del Bosque, 1:00 p.m. los domingos, ¿verdad?
0: Sábados y domingos.
1: Ah, sábados y domingos.
0: Sí. Muy bien. Y nos pueden seguir en redes sociales como El Gallinero Teatro, en Facebook, Instagram, ahí tenemos unos videitos en TikTok, en YouTube también nos pueden seguir. Y bueno, a lo largo del año tenemos también otros espectáculos en donde el Gallinero Teatro Clown justo se caracteriza por combinar elementos del clown, la comedia física y temas científicos.
1: Increíble, pues muchísimas gracias por visitarnos aquí en La Hora Nacional, te lo agradecemos mucho.
0: Gracias a ti, Cha. Muchísimas gracias.
2: Vamos todos al teatro y ustedes al teatro pueden ir, pero de aquí no se pueden ir, por favor, quédense con nosotros.

0: Y llegamos al final de esta emisión de La Hora Nacional. Muchísimas gracias por acompañarnos y por compartir este espacio con nosotros. Desde aquí les enviamos un abrazo y nuestros mejores deseos. Que tengan una excelente semana.
1: Los esperamos el próximo domingo a las 10 de la noche. Recuerden que durante la semana nos pueden escribir. Nos encuentran como La Hora Nacional Oficial en YouTube, Facebook, Instagram, TikTok, X, Spotify y en el número 5534-834239. Pueden también mandarnos un correo electrónico a lahoranacional@segov.gov.mx.
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0: así, entre cumbia, sabor y buena vibra, llegamos al final de otra noche de Calientito y Sabroso. 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

Gracias, queridos amigos, por recordar mi casa nueva desde 1982 hasta estas fechas. Gracias también por darle una pintadita todos los años para que mi casa nueva se siga viendo aún bonita.

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1: Bastante bien. ¿Llevas mucho tiempo esperándome?
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1: Sí, pero por favor, apúrate que pueden vernos.
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Hola, hola, hola, hola, hola, hola, hola, ¿cómo están? Buenos días, muy, pero muy buenos días. ¿Qué tal la canción Pompas de Jabón cada vez que sale el sol? Oiga, qué bonita, que me gustó, oiga, me gustó. ¿Qué quiere que le diga que me gustó? Porque tiene mensaje, oiga, tiene un mensaje muy, pero muy, pero muy bonito, muy, muy bonito. Hay que vivir la vida, amar la vida. Eso sí, como venga, oiga, a más fuerte, yo amo la vida. La tuya, la nuestra, la mía. Con pelos, sonrisas, aquí hay pura buena vibra. Oiga, qué buen tema. Gloria Trevi. Buenos días a todos. Soy Lupita Valencia. Le acompañaré en la siguiente hora en el programa Amanecer Ranchero. No tiene nada ranchero la canción, pero está muy buena, oiga. Muy, muy buena, me gustó. Oiga, póngase de pie. Son las 6 de la mañana, a las 6 de la mañana en punto. Así que vamos a estar a entonar juntos las notas de nuestro glorioso himno nacional. ¿Escuchó usted bien? Son las 6 de la mañana en punto.

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Doy gracias a Dios por otro día más. Voy ando pensando en cambiar mi canción favorita, que es esta de Juan Gabriel. Buenos días, señor Sol, por la de la Gloria Trevi. Me gustó, oiga, me gustó. Cada vez que sale el sol, voy a preparar una celebración. Algo así va, algo así va, algo así va. Más o menos, más o menos. Está alegre, está bonita. Escucha un pedacito, si no la escucho hace rato.

0: divierte.
1: Ya con eso tengo, ya. Me distinguí por ser diferente, no la más linda ni la más decente, pero eso sí, la que más se divierte. Cada vez que salga el sol, voy a preparar una celebración.
0: Y... voy a resbalarme en pompas de jabón.
1: Pom, pom, pom, el pom, pom, pom, pom, pom, ya me lo estoy aprendiendo, oiga. Ya me lo estoy aprendiendo. Dice que la escuché, la busqué, me gustó y dije, qué buen tema, se aventó la Gloria Trevi a estas alturas del corrido, a estas alturas del corrido, ya ve que siempre anda innovando y toda la cosa. Hay que recordar su trayectoria bastante difícil, por cierto, no crea que le fue nada fácil a la mujer, pero bueno, ahora sí que se enderezó, se levantó como el ave fénix, oiga, después de tantas situaciones tan difíciles, pues salió avante y ahí anda trabajando, echándole todas las ganas. Y yo creo que pues con tantos éxitos que tiene, con tantos temas, este nuevo tema le va a funcionar. Creo yo que le va a funcionar. Se llama Pompas de Jabón. Pompas de Jabón. Así se llama esta canción de la Gloria de Los Ángeles Treviño Ruiz, mejor conocida como Gloria Trevi. Cada vez que sale el sol, me gustó.

No, me voy a dar un resbalón en pompas de jabón, oiga. Está bueno el tema, muy, pero bueno, a mí en lo personal me gustó. Me gustó, creo que es algo alegre, algo divertido, algo que vale la pena disfrutar, porque ¿sabe qué? Muchas de las veces nosotros nos enfocamos a canciones muy tristes, a canciones muy, obvio, nos traen recuerdos, ¿no? Nos traen recuerdos y buenos recuerdos. Pero muchas de las veces pues hay que meterle alegría a nuestra vida, mucha alegría, muchos temas que nos llenen de emoción, que nos llenen de cosas bonitas, que disfrutemos de la música, no nada más las cosas tristes, sino también una que otra, pues algo bien, algo bonito, algo como esto. Ya me voy a lo ranchero, oiga, vámonos, vámonos. Oiga, nada más, vamos a moler café, ¿qué le parece? Es la hora, ¿eh? Es la hora de tomar cafecito. Buenos días, ¿ya estás tomando café, Armando? Sí, con azúcar.

Ahí está Javier Solís cantándonos este tema que se llama Moliendo, Moliendo Café. Vámonos con esto que se llama El Buey. Canta nada más y nada menos que Emilio Gálvez, el indio grande de la canción. Cuando son las 6 de la mañana, ya con 11 minutos, 6:11, andan tranquilones. ¿Qué les pasa, eh? ¿Qué les pasa? ¿Me van a dejar aquí sola o qué? ¿O qué? ¿O qué? Ah, no, mire, están reportando de Los Ángeles, California. Muy buenos días, buenos días, buenos días. La familia Granados, ya que habla de alegría, queríamos ver si nos puede complacer con la canción de José Alfredo Jiménez que lleva por título El Rey. El Rey. Yo sé bien que estoy afuera, pero el día en que yo me muera, sé que tendrás que llorar. El coro, por favor, el coro, el coro, el coro. Ah, buenos días, vámonos con el buey primero.

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1: Ya estamos con más de Amanecer Ranchero. Oiga, ya me habló el Simon Zaragoza. Simon. Viene del otro lado, se llama Simon ahorita todavía. Rancherito, muy buenos días.
10: Muy buenos días, Lupita. ¿Cómo está usted?
1: Muy bien, gracias a Dios, muy bien.
10: Estamos presentes.
1: Muy bien.
10: La estamos oyendo aquí.
1: Muy bien. Gracias, gracias.
10: Un abrazote. Gracias. Que tenga feliz inicio de semana.
1: Gracias, igualmente, igualmente.
10: Hasta luego.
1: Hasta luego. Muy buen día, José. Que esté bien. Gracias. Un abrazo.
10: Gracias, bye.
1: Ay. Son las 6:18 a.m, José, el original. El de la colonia Aeropuerto. Oiga. Fíjese que, ¿qué le iba a contar? Un chismecillo, no ha amanecido todavía, oiga, estoy viendo por un agujerito y apenas como que quiere clarear el alba, son las 6:18 y yo dije, no, pues ya es hora de que amanezca, oiga, ya es hora, o que nada más llueve tantito, ya ve cómo nos ponemos como locos, ¿no? Sí, sí, todo el mundo está dormido todavía, a ver, ¿dónde anda Hilario? Buenos días, Hilario, ¿cómo está usted? No puedo creerlo, no puedo creerlo, no puedo creerlo. No, no puede ser esto, no es posible, no es posible eso. ¿Qué iba a ver? Es que me preguntan del clima, pues fíjese que va a estar lloviendo de vez en cuando, al rato sale el sol. Con mucho calor, quiero decirle que va a estar haciendo calorcito el día de hoy, hoy lunes 24 la máxima, la mínima 17. Y mañana va a bajar un grado nada más, porque luego se viene para el día jueves y viernes, sábado, domingo, lunes de la próxima semana a 28. Desde el jueves empieza a subir la temperatura, 26, 28, 29. 29 las máximas, las máximas, 30 el próximo lunes. ¿Cómo ve? Va a subir la temperatura. Es que con el agüita pues se hace una especie de vaporización y bueno, pues eso hace que se sienta el calor ese calor húmedo que nos afecta tanto a nosotros que no estamos acostumbrados a este tipo de calor. No estamos acostumbrados, perdóneme usted, pero no somos, este calor casi como tropicalón, no es el de nosotros, así que nos agobia, sentimos feo de andar así como que sudamos, como que pegajoso, como que raro. Se baña y sale usted de bañarse, sigan las mismas. es seguro. Yo lo único que le digo es que tome mucha agua porque suda usted en exceso. A veces ni lo siente, ¿eh? A veces ni lo siente y está eliminando líquido. Esto le va a provocar una deshidratación que le va a afectar a su piel, a su organismo, a su salud. Mejor, mire, nada como ese vasito con agua. Cargue con su botellita de agua, tómesela, vuélvala a rellenar y vuélvasela así todo el día tomando agüita. ¿Por qué? Porque esto, pues, estas lluvias sencillonas para nosotros es consecuencia de ese huracán, ciclón que es Polo, que anda haciendo de las suyas. Acuérdese que este año del niño viene con todo, oiga, viene con todo. Así que vamos a tener unos cambios medio raros, pero pues ni hablar. Esto es así. Así que el mal tiempo, ¿qué? Pues buena cara, ¿no? Buena cara, digo yo. Buena cara, andamos así como que con una carota, ¿no? Ay, no puede ser. No, pero pues hay que tomar las cosas con optimismo, creo yo. Yo aquí tomando café, gracias Armando, muy buenos días, azúcar. ¿Cómo están? Un saludo para la familia Granados por allá en Los Ángeles, California, allá en Tula, Hidalgo. ¿Cómo anda el clima por allá por Tula, eh? Ahí les mando un saludo hasta allá a la profe Norberta, le mandamos saludos a Román anda aquí en Ensenada, fíjese. Aquí andan en Ensenada todavía, creo yo, ya se irían a San José, California. Aquí andan Román y Felicia, los vi el fin de semana. Muy bien, muy, muy bien. Me dio tanto gusto verlos, de verdad, mucho, pero mucho gusto. Vámonos con una canción que me pidieron que se llama El Rey. Y aquí tengo al Rey, oiga, a José Alfredo.

Qué bonita canción, ¿verdad? Esta canción me fascina, me encanta, me gusta, me llega, qué sé yo, se llama Sin temor a equivocarme. Es una canción que compuso Baudelio Cano. Baudelio Cano, de hecho, la canta Baudelio, pero no me gusta mucho cómo la canta él. Prefiero mil veces a mi querido Felipe Arriaga. Seguro que sí, con esa voz se oye increíble, se oye hermosa, bueno, no sé, es algo bonito, la canción es buena. Ay, Dios, cálmate, Lupita, no la vuelvas a poner, no la vuelvas a poner este disco que sacara por allá, por a finales de los 80, casi en los 90. Este fue cuando se publicó este material discográfico. Cuando lo escuché, yo me enamoré de esa canción. Oiga, de hecho, tengo el disco, el original, el disco de acetato. Aquí me lo traigo a veces para poderlo escuchar y poder disfrutar de la voz de Felipe Arriaga. Que bueno, muchas canciones muy buenas, muy, pero muy buenas. Que trae este disco. Pero esa se llevó los aplausos, diría yo. Tiene temas para dar y prestar, mi querido Felipe Arriaga, que muchas de las veces pues no lo proyectamos como quisiéramos. Ahí le va una canción, a ver si le gusta esta canción también con él, ¿eh? Yo creo que sí, ¿eh?

0: Ahí lo tiene usted a Felipe Arriaga, voz preciosa, una voz maravillosa la de Felipe Arriaga, un estilo único, de verdad, único, único, único. Creo yo que es uno de los ha sido uno de los mejores cantantes de música ranchera, muy talentoso, muy talentoso. Quiero que sepa que Felipe fue un hombre que difícilmente tuvo un estudio musical, no. Fíjese que él estudió hasta segundo año de primaria. Curiosamente le estoy platicando esto porque hace unos días me encontré un libro de intérpretes un libro de música mexicana. Estaba leyendo la trayectoria de Felipe, cómo fue que él se integra al mariachi que formó su papá. Ellos eran de Cotija, de Michoacán. Y la crisis, ahora sí que la situación económica que estaban viviendo era algo muy, pero muy lamentable en ese tiempo, allá en Cotija. Entonces, el papá de Felipe se va a vivir hacen un cambio de vida total y se van a la Ciudad de México a trabajar. El señor forma un mariachi que se llamaba el Mariachi Los Aguilar, el papá de Felipe. Y Felipe, a sus escasos, ¿qué le cuento? 15 años, empieza a trabajar dentro de ese mariachi. Toca los instrumentos musicales, a cantar, a hacer de todo. Ahí en este famoso, no famoso, todavía no era famoso. Déjeme que le cuente. La rancherita, buenos días.
1: Muy buenos días, Lupita, aquí.
0: Buenos días.
1: Levantándome con este día nublado, soy Hilario, deseándote lo mejor este día para ti, ya que está nubladito y nubloso, y me despertaron rompido, tú sabes, ¿no?
0: No, pues está nublado, pero pues no pasa nada, oiga, ya salgan a trabajar. ¡Qué bárbaro! No puedo creerlo.
1: Ya estamos listos, Lupita, ya estamos listos.
0: Ah, bueno, menos mal. Hombre, nomás ven que llueve y no quieren salir, ¿qué es eso? No puedo creerlo.
1: Un saludo para toda mi gente.
0: Cómo no, con gusto.
1: Para Ricky Ricón, que se integró al equipo. Y pues para toda mi gente. Al Chucky, Palmondi, al Aldo, al Cholmo, al Patio Calzón. Al ingeniero Josué, al ingeniero Méndez y su familia. Y Ale y Alexis y a
0: Gael.
1: Al Billy y al Gael.
0: Ah, ¿verdad? Ya me lo estoy aprendiendo.
1: No, ya te lo sabes todo.
0: No, me lo estoy aprendiendo apenas.
1: Okay. Porque Aldo y el Cholo son del equipo de las vacas. Así lo otro que le digo.
0: Ah, bueno, voy a tener que hacer equipos. Bueno, hecho.
1: Muchísimas gracias, Lupita, por escucharme y pues con cariño este saludo para ti, ¿no? Y aparte, Dios te bendiga este día.
0: Gracias, igualmente, ¿eh?
1: Hasta luego. Si pudieses y alcanzas la canción, iba a decir la película, la canción Despreciado Me Voy, con Javier Solís, si es que puedes, que tienes tiempo.
0: Ok,
1: a buscar.
0: Ándale, pues, hecho.
1: Gracias.
0: Despreciado me voy, despreciado vilmente por ti. Ay, qué bonita canción. Oiga, ¿y qué estaba contándole, platicándole? Yo sé que como tengo mi cafecito aquí bien a gusto. ¿Qué cree que me traje ahora? ¿No? Ya vas a traerme. Pues es que de mis galletas ya que me queda como media galleta. Me obsequió unas galletas deliciosas, María Luisa Corona, que las hace su nieta. Nada más que me las como por partes, pero están medio dulcecitas, entonces como que las divido, ¿me entiende? Para degustarlas así rico. Pero ¿qué cree que me mandaron ayer? Empanadas. Empanadas que me mandó mi amigo Ricardo del Sausal de Rodríguez. Hasta le dije al chico que me las llevó hasta mi casa, oiga. Y me la llevó hasta mi casa. Y le digo, oye, muchacho, si repartes en el Sausal, ¿qué andas haciendo hasta por acá? No, me dijo, reparto en todas partes, me dijo, en muchos lugares. Y yo vivo aquí en Ensenada, dije, andas haciendo hasta el Sausal. Bueno, es que también tengo clientes allá, dice, tengo clientes. Y No, le digo, pues es que es más fácil que las lleves ahí a la radio, te quedaba más cerca, pero bueno, me la llevo hasta mi casa y le agradezco al muchacho. Dice, ay, dijo, hasta que la conozco, llegó a mi casa, hasta que la conozco, me dijo, ah, pues aquí me tienes a tus órdenes, ya, platicamos un ratito, le digo, bueno, pues a darle, mijo, porque si no trabajamos, nomás no disfrutamos de las cosas que nos gustan. El ambiente cuesta, le digo, el ambiente cuesta. Así que si le gusta el buen ambiente, la buena comida, la buena, todo, todo, pues hay que trabajarle un poquito más para tener todas esas cosas que nos gustan. Un buen platillo cuesta. Entonces hay que trabajarle un poquito más, ¿no? Ahí le platicaba. Ya, eso quedó atrás, ¿eh? Es que tengo mi cafecito con una empanadita. Le platicaba de Felipe Arriaga, ¿verdad? Estaba platicándole cómo él, con su escasa educación, figuró como una de las figuras importantes dentro de la música mexicana. Cómo empieza de cero prácticamente de su papá que formó un mariachi allá en la Ciudad de México. Allá hizo un mariachi Los Aguilar, en donde él se integra a sus escasos, como le comentaba, 15 años yo creo que tenía cuando él empezó, o quizás un poquito antes. Antes empezó allí en el mariachi haciéndola de todo, oiga, de todo. Cantaba, tocaba instrumentos musicales, todo, sin ir a la escuelita, oiga, pero de que aprendió, aprendió, porque buenísimo, buenísimo. A mí me encanta su voz es maravillosa, es única, o era, ¿verdad? Entonces, aquí lo que sucedió fue que él estando ya en el mariachi, invita a otro más joven también a cantar con ellos y ponen como la primera voz del mariachi. El mismo Felipe le vio el talento y lo invita a cantar a ese mariachi, lo invita y como la primera voz del mariachi. Y ese otro joven era nada más y nada menos que Vicente Fernández. ¿Qué hubo, le? Ah, ¿verdad? Nada, ¿verdad? Felipe fue el que lo jaló de alguna manera para que empezara a cantar en las calles, oiga. ¿A dónde cree? Pues en donde quiera que que había presentaciones, donde los contrataban, donde se pudiera, él hacía todo lo posible para que trabajaran juntos, empezaron a trabajar juntos. Y así, después de algún tiempo, cuando ya conoce a Vicente y lo invita a que cante con ellos, empiezan, pues ahora sí que una trayectoria, ahora sí que juntos de la mano prácticamente, por decirlo, entre comillas, no, no, no, no andaban de la mano tampoco, ¿verdad? Y Felipe se encontraba en pleno apogeo de su carrera porque empezó a hacer algunas grabaciones, varios discos de larga duración, en donde se pueden encontrar éxitos como Pelea de Perros, como Fina Estampa, como Corazón, Corazoncito. Y bueno, también participó en muchas películas, llevando algunos papeles, algunos estelares y otros pues ya de segundón, pero bien, porque era simpático, chaparrito simpaticón. Fue asesinado misteriosamente en la Ciudad de México en el año de 1988 afuera de su casa. Aún recuerdo yo esa tragedia, aún la recuerdo porque pues me tocó no vivirla de cerca, sino dar la noticia, la triste noticia del asesinato, en donde pues lo asesinaron llegando a su casa, llegando a su casa. Fue algo muy lamentable, muy triste, muy, muy, nunca se supo, jamás se supo. ¿Quién lo asesinó? Él lo asesinó afuera de su residencia que compartía con su esposa, sus hijos. Entonces, allá en una ubicada en la colonia Militar Marte, en la Ciudad de México, el príncipe Purépecha, así le conocían algunas personas, lo apodaban algunas personas como el príncipe Purépecha. Yo diría que sería rey, oiga. Sí, me encanta su voz, su estilo. Lo apodaban así porque, bueno, pues lo apodaban de esa manera, iba llegando a su casa después de comer con Ramiro Escobar, en donde se encontraban su esposa, sus hijos Norma, Gerardo, Tonatzin, que estuvieron platicando inclusive cuando Escobar lo invita a contemplar su nuevo auto que acababa de comprar el Escobar, pues salen y en ese momento fue donde lo mataron, tristemente. es la historia de Felipe Arriaga. Voy a una pausa y regreso porque ya son las 6:41 y yo ando muy platicador el día de hoy. Es lunes, pues no platiqué con nadie ayer. Con nadie, oiga. Estuve solita. Solita en mi alma.
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8: 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Ya estamos de vuelta con más Amanecer Ranchero.
0: De regreso con más de Amanecer Ranchero, dándole el santoral rápidamente. Hoy lunes 28 de septiembre se celebran las festividades. Ahí le voy, no le voy a contar la historia, ¿o sí? Patrón de Bohemia y Moravia. Es San Wenceslao, príncipe checo católico. Ándele, ándele, era un príncipe. Pero bueno, también es el día de San Lorenzo Ruiz, Lorenzo Ruiz. ¿Y a quién vamos a festejar hoy? Lorenzo fue asado. Asado. Perdón, no es cierto, ¿eh? Fue torturado hasta su muerte, pero no fue asado. Ese no fue el que asaron, a otro fue el que asaron, oye. Ay, sí, bien feo, pero ya le contaré la historia. Mire. Más bien Lorenzo fue lo acusaron a él primero que nada de un asesinato que nunca cometió. Entonces se refugió en un barco comandado por 3 sacerdotes dominicos, un cura japonés y un laico enfermo de lepra. El barco fue apresado en Okinawa y todos los tripulantes fueron torturados hasta su muerte sin renunciar a la fe cristiana. En el año de 1637, a los 15 compañeros mártires de San Lorenzo Ruiz, se encontraban 9 japoneses, 4 españoles, 1 francés y 1 italiano. Bueno, hoy festejamos a San Wenceslao de Bohemia. San Wenceslao, San Lorenzo de Manila, San Alfeo. Bueno, los santos Alfeo, Alejandro y Sósimo de Chiliadú. San Caritón, si es el nombre Caritón. Hola, Caritón. No puede ser Caritón. Bueno, San Sama. San Exuperio. No, hombre, mejor Hilario, ¿no? San Exuperio. San Eustoquio. Y seguimos. San Eustoquio, San Solonio. Oiga, no puede ser. O Salonio también. Puede ser Salonio, Solonio. San Fausto. San Anemundo. ¿Anemundo? Nombre. ¿Anemundo? Bueno. Si hay rey mundo, que no haya Anemundo, ¿verdad? Ahí le va otro santo. Ahí le van dos para que le escoge el que más le guste. Cunialdo. Cunialdo. No puede ser, oiga. Gisilario. No, casi como Hilario, ¿no? Gisilario. Santa Leoba. Santa Leoba de Maguncia. San Simón de Rojas. ¡Ay, Simón! No, pero usted no festeja este día. No se me ponga ahí también en la fila, ¿eh? Y los Beatos Bernardino, Francisco Javier Ponza, Amalia Abada, José Tarratz y Nicetas Budka. Son Beatos. Así que vamos a festejarlos a todos ellos. Vámonos ahora con el cumpleañero. ¡Ay, cumpleaños! Con ganas de tenerlo cerca para darle un abrazote y un beso. ¿Quién cree? Mi Pedrito Fernández, Pedro Fernández.

0: Qué buen arreglo musical, qué bárbaro, qué buen arreglo musical. La Luna y el Toro, Pedro Fernández. Hoy está cumpliendo años Pedro Fernández y la verdad es que yo le tengo una admiración especial a este niño, que ya no está tan niño, pero yo, bueno, lo vimos de pequeño. Era un encanto, precioso, chamaco precioso. Se ganó el corazón de todo México, hombres, mujeres y niños, oiga. Admiramos al de la mochila azul, oiga. Sí, me admiramos a aquel que cantaba ese tema de la mochila azul y tantas canciones como niño. Bueno, dentro de los buenos. Una cosa increíble de cómo fue un fenómeno musical, habiendo tantos niños en esa época, ¿eh? En esa época había muchísimos niños, pero él se robó el corazón de todo México, y no nada más de México, oiga, no. De muchos lugares. Buenos días, la rancherita.
1: María.
0: Dime.
1: Te saludo con gusto. Adiós.
0: Adiós. Gracias. Oiga, y le decía yo de José Martín Cuevas Cobos, más conocido como Pedrito Fernández, o como Pedro Fernández, porque después ya creció el niño y ya no quería que le dijeran Pedrito, ¿verdad? Ya no quería. Pero aún sigue siendo el Pedrito que nosotros queremos, el Pedro, Pedrito, como usted le quiere decir. Y la verdad es que yo le reconozco a él su talento. Nunca cambió su estilo, siempre defendiéndolo. La música mexicana se enfocó sobre todo en la música ranchera. Y eso me gusta de él. También incursionó en el pop. Claro que sí, porque bueno, en ese tiempo le exigían las compañías disqueras. ¿Qué pasó con él? Pasó que hubo una mano negra horrible, horrible, que le afectó su carrera. Le quisieron más bien truncar su carrera. Y a pesar de que esa persona que le hizo la vida de cuadritos, fue una compañía disquera, de un señor que fue designado por la disquera Sony, quien se encargó de bloquear la carrera, de intentar hacerle la vida imposible en este ámbito de la música. Entonces, esta persona le dieron la orden de que congelara a Pedro Fernández y de alguna manera le frenaron su desarrollo. Le evitaron que él cantara en cine o en televisión. Años después, pero muchos años después, esa misma persona le pidió unas disculpas al artista por el daño que le había causado, pero ya se lo había causado ella. Ya se lo había causado. Entonces, el daño ya estaba hecho. Sin embargo, es de admirarse que Pedro no se dejó, vamos a decir, no se achicopaló, como decimos los mexicanos, sino que siguió adelante. Y esta historia va a continuar. Porque también hay una historia de fondo. ¿Sabe lo que tiene Pedro, que le admiro también? Es que sabe callar. Hasta ahora anda sacando muchas cosas que, pues, ya pasaron, ya no le afectan. Pero en un tiempo sí le afectó y bastante. Sin embargo, nunca se dejó y siguió cantando canciones, hermosas canciones, temas que seguramente solo con él van a quedarse para la historia. Yo me voy a despedir con esta canción que pues no tiene mucho tiempo que la sacó, sin embargo, pues ya esa fue como en el 2018, ya, más o menos. Pero desde que salió me gustó. Esta canción se llama Arránquense, muchachos. Con esta me despido, gracias por haberme acompañado. Yo soy Lupita Valencia. Deseándole hoy y siempre todo lo mejor de la vida misma. Quiérase, cuídese y sea feliz.

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3: Hola, ¿qué tal? Hola, ¿qué tal? Muy buenos días tengan todos ustedes. Gracias por acompañarnos. Pues ya está todo listo aquí en la cabina del 89.1, La Rancherita, la que manda desde 1941 para llevarles a cabo una emisión más de su programa favorito, La Hora de los Novios, con su amigo y servidor Víctor Mandujano, quien les habla y les saluda con el gusto de siempre. Feliz inicio de semana para todos. Lunes 28 de septiembre, ya casi finales del mes. El teléfono de cabina, el teléfono a marcar, 646-178-3979. 178-3979. Teléfono y WhatsApp de cabina. Para si usted quiere una canción especial o quiere participar con nosotros en alguna dinámica, porque tenemos varias dinámicas. El día de hoy, porque ando de buenas el día de hoy. Y luego la doña también viene de buenas. Ahí le va a contestar como usted se lo merece. Nuestra amiguita Nora. Ahí va a estar en la línea telefónica 646-178-3979. Bueno, no va a estar, ya está. Bueno, muchísimas gracias, gracias por acompañarnos. 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Así de que un agradecimiento súper especial para nuestros gentiles patrocinadores, ya que sin ellos no podría ser posible este programa. La Hora de los Novios, con lo mejor del recuerdo, las canciones románticas que no pasan de moda. Y hoy es lunes, lunes de grupos, super grupos del recuerdo el día de hoy. Así de que se va a poner buenísimo. Y aparte les tenemos sorpresas para los Rock Students y para el evento del sábado. Este sábado es. Ya estoy emocionado. Bueno, le damos la más cordial de las bienvenidas a la doña. Ahí va a estar en la línea telefónica. Y por supuesto mi compañera Carlita. ¿Qué tal, Carlita? Muy buenos días, ¿cómo estamos?
4: Hola, hola, ¿qué tal? Muy buenos días. Aquí andamos con toda la actitud al 89.1 FM.
3: Perfectísimo, en la misma sintonía como siempre. Ahí va a estar Carlita participando con un servidor en el micrófono y en las diferentes dinámicas que hacemos para ustedes aquí en La Hora de los Novios. Bueno, pues sean todos ustedes bienvenidos. Hoy es lunes y es lunes de buena vibra, ¿no? ¿Cómo la ves?
4: Sí, está muy agradable.
3: Está tanto agradable
4: día, todo. A pesar de que está lloviendo, no está inundado, no hay tanto bache, o sea, se agradece la lluviecita, ya se merecía.
3: Y bien como así calmadito, ¿no?
4: Sí, bien pimpianeadito, así como dice mi mamá.
3: Ajá, exactamente. Dicen unos chipichipi, algo así también, ¿verdad?
4: Chipichipi.
3: Bueno, pues muchísimas gracias a todos y ojalá que se estén pasando un rato agradable, igual que nosotros también. Y pues ahí está la línea telefónica sonando y vamos a iniciar con una movidita.
4: ¿Qué te parece? ¿Sí? A ver, ¿cuál?
3: Mira, ¿qué te parece si nos vamos con los felinos?
4: Perfecto.
3: ¿Sí? Y esta se llama Jambalaya. Aquí iniciamos. Un excelente lunes para todos.

0: Bueno, pues ahí estuvo Mina Jayita con los Bukis de Michoacán. Muchísimas gracias por acompañarnos. ¿Y sabes qué, Carlita? Les tenemos una sorpresa el día de hoy. Si nos, la primera persona que nos llame al 646-178-3979 en estos momentos y que nos diga el nombre de esta canción que está de fondo, le vamos a regalar un boleto para la fiesta retro del día del sábado. Este sábado. Porque es este sábado, ¿eh?
1: Es este sábado. Ay, qué raro.
0: Así es de que si usted se sabe el nombre de esta canción, llame al 646-178-3979.
1: Ok, 178-3979.
0: Mándeme.
1: Yo, tú.
0: Para que nos llame y le vamos a hacer un obsequio para que nos acompañe este sábado a la fiesta retro. ¿De qué se trata?
1: Pues va a ser de diferentes temáticas. Va a ser temática... A ver, tú dime las temáticas porque no quiero regar el tepache.
0: Lo que es el vestuario.
1: El vestuario.
0: Se puede ir de pachuco. Se puede ir de Charleston, de la época Charleston, de rock and roll y de la música disco.
1: Y de hippie también. De hippie, yo quiero de hippie.
0: Sí, tú te vas a ir de hippie. Entonces, pues yo estoy en duda si irme de pachuco o de cholo más bien. Ajá. O de disco, de los 80s. Estoy entre esos dos.
1: Porque la primera vez te fuiste de disco, ¿verdad? Me habías comentado.
0: Sí.
1: Ay, se va a poner bien padre porque va a estar pista iluminada, la bola disco, una pantallota.
0: El DJ ahí en vivo, ¿te imaginas la música esta que está como esta? Ay, y luego estarlas disfrutando con un volumen fuerte, bonito.
1: Dentro una llamadita será para lo del boleto.
0: ¿Quién sabe? Pero ahorita checamos. Y luego aparte, dos grupos en vivo.
1: Sí.
0: Los Oldies Boys. Y luego dos grupazazos ensenadenses, que son los Oldies Boys y los Rock Students. Exactamente.
1: Que ellos tienen 15 años ya de trayectoria. Empezaron bien años. Chamaquitos.
0: Así es de que la primera llamada que entre, no importa que no sea ahorita, al ratito, y que quiera que se sepa el nombre de esta canción, un saludote súper especial para Mari, que nos pide I Can't Solve Back in Germany, grupo Saturday. Pero esto es en inglés. Esto es en inglés y esto es los sábados.
1: Sí, los sábados. Los sábados en el horario de, ¿en qué horario?
0: De 4 a 6 de la tarde los sábados en Fiebre del Sábado. Ajá. No podemos poner, hoy es de grupos, únicamente grupos. Saludotes especiales para Jorge, de parte de Mari, que nos escucha desde Tijuana.
1: Saludos.
0: Híjole, yo
1: hasta
0: quisiera
1: Tijuana.
0: Yo quisiera complacerle, pero no puedo. Pero sí les voy a complacer, como hoy es lunes de Supergrupos del Recuerdo, la primera llamada que nos diga cuál canción ponemos. Fíjate bien, Carlita, fíjese bien usted también.
1: A ver.
0: Los Terrícolas de Venezuela con Luto en mi alma.
1: Ay.
0: Los Yonix de Acapulco Guerrero con Palabras Tristes. Los Pasteles Verdes de Lima, Perú con Esclavo y Amo.
1: Ay, ay, ay.
0: O Los Caminantes de San Francisco del Rincón, Guanajuato con Supe Perder. ¿Cuál de esas canciones es tu favorita? Cuéntamelo.
1: Néstor.
0: ¿Sí? La de Luto en mi alma. Muy bien, sí. Perfectísimo. Pero, híjole, si no llama ahorita la persona. No, pero la doña está, hable ahí con una...
1: En el WhatsApp.
0: Que mande un WhatsApp y que nos diga. Ya le colgó. Ya. Ay, bendito sea Dios.
1: A ver, bueno, la llamada.
0: La llamada, a ver si entra. Y que nos diga cuál canción ponemos de esas cuatro. ¿Te las aprendiste? Luto
1: Néstor.
0: En mi alma. Ajá. Ok, ahí está la canción. Digo, la canción. La persona.
1: Hola, hola, ¿qué tal? Muy buenos días.
2: Buenos días, Carlita, una de los Yonix.
1: Una de los Yonix, pero es una de las que habíamos dicho, pues, que había dicho Víctor.
0: Los Terrícolas, Luto en mi alma, los Yonix, Palabras Tristes, los Pasteles Verdes, Esclavo y Amo, o Supe Perder con los Caminantes.
1: Ay,
0: híjole.
1: Ay, se nos agüitó.
0: Y a mí cae gorda la gente esa, ¿eh? Me cae ay. Mal la gente, o a lo mejor se colgó sin querer, ¿verdad? Pero vamos a creer... Vamos a darle chance de que nos pidió una de los Yonix, nomás así, no supo la dinámica a lo mejor.
1: Así es, no estaba escuchándonos, pues.
0: Pero le vamos a poner palabras tristes.
1: Ok.
0: Los Jonix de Acapulco, Guerrero, que son de las cuatro participantes del día de hoy.
1: ¿Sabes qué? Yo creo que se...
0: Yo creo que se colgó por la lluvia.
1: Le dio pena porque a lo mejor no sabía que estaba en vivo.
0: A lo mejor.

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1: Gracias, niñito hermoso y precioso. Bueno, seguimos con la dinámica, mi gente, para que nos acompañe, porque este sábado se va a poner buenísimo ahí en el galerón. Ah, y luego cambiamos al galerón, Carlita. No, ¿sí? Les había dicho, ¿verdad?
2: Cambiamos. Se me hace que está mejor.
1: Sí, va a estar mucho mejor porque tal vez haga un poquito de aire, tal vez haga un poquito frío, y ya ves que nos acompaña mucha gente mayor. Ajá. Entonces, para evitar ese desajuste, vamos a... haz de cuenta que es la casa y el patio. Es, ajá, la terraza, y entonces vamos a estar dentro nomás. Es la,
2: sí,
1: única
2: la
1: diferencia.
2: La ventaja es de que se va a iluminar más, me imagino, porque o sea, lo que se necesita la ambientación es, uh-huh, como un poquito más cerrado para mi ver, ¿verdad?
1: Exactamente.
2: Me parece que va a estar mejor.
1: Va a estar encerradito, entonces va a estar muy bien. Ahí en el galerón de Plaza Pueblo Antiguo, la cita es este sábado, ¿te sabes el horario?
2: De 6 de la tarde y como la Cenicienta, a las 12 de la noche.
1: A las 12 nos vamos. Con
2: a convertir
1: o sin
2: en calabaza. O nos convertimos en calabaza.
1: Exactamente. Y luego otra cosa, que nos diga el nombre de esta canción hoy.
2: Oki doki.
1: ¿Te sabes el nombre, Nora? ¿No? ¿No? ¿Tú, Carlita?
2: No.
1: Y yo creo que es lo que está pasando
2: más
1: la gente.
2: A lo mejor. Una más.
1: Otra más populacha.
2: Ajá.
1: ¿Sabes qué? Nos están haciendo trampa una personita de la 89, de la 89, que nos dice los Bukis, Dios bendiga nuestro amor, pero esa es ya del Buki,
2: sí,
1: de Marco Antonio Solís. Esta sería para mañana, ¿verdad?
2: Ajá, tramposita, y,
1: sí, tramposita,
2: la güera.
1: Y pone los Bukis, ¿verdad?
2: Te mandamos un abrazo, güera.
1: Un abrazote y un saludote súper especial. ¿Fiebre del sábado se llama? Ah, ok, muy bien. Buenos días, señor Mandujano, le saluda su amiga Chef, su amigo digo. Chef, ajá, Carlos.
2: Muchísimas gracias, Chef Carlos. Te mandamos un abrazote.
1: ¿Podrá complacerme de favor con una canción de los mismos? Me está doliendo dejarte.
2: ¡Ay!
1: Saludos.
2: ¿Qué tanto?
1: Saludos a la pareja más romántica de la radio. Su programa, sí, está bien de aquellas. Así.
2: Gracias.
1: Very good. Buen lunes. Goodbye.
2: Gracias. Igualmente, excelente lunes.
1: Gracias, Chef Carlos. Bueno, voy a ponerles una más facilita que esta, de nombre.
2: Okidoki.
1: Mientras nos vamos con un saludo súper especial para todas las Yolandas. Y esto es la presencia musical de los Gatos Negros. Para que tú la goces, mi negro.

0: Tacos de adobada. Oye, Carlita, ni modo que esa no se la sepan.
1: A ver, no sabemos. Tiene que llamar.
0: No lo dudo ni que tú te la sepas, el nombre, la canción. Oye. Es una clásica de la música disco que no puede faltar.
1: Pero entonces, hay que hacer, por ejemplo, hay gente que le da vergüenza hacerlo al aire, así no, que nada no. Más va a ser por llamada.
0: Sí, no, llamada así.
1: O WhatsApp.
0: Que le hable a la doña o que nos diga por WhatsApp el nombre de la canción para llevarse un boleto totalmente gratis, cortesía de La Hora de los Novios y Tu Centro Vaquero. 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Se va a poner buenísimo. Y tenemos otra dinámica, Carlita. Ajá. Que si usted cuesta 350 pesos el boleto en preventa, pero si usted nos llama al 646-131-8324 de aquí hasta el viernes, todos los días, estos días que faltan al viernes, le va a costar 200 pesos únicamente. Pero mándeme.
1: Pero ¿cuáles son los pasos?
0: La dinámica es la siguiente, los pasos son que nos llamen al 131-8324 o nos manda un mensaje con su nombre completo y su número telefónico.
1: Ok.
0: Y ya yo le hago le mando el número de cuenta, transfiere o deposita los 200 pesos y ya nosotros tenemos su nombre y allá va a entrar a la zona VIP aparte.
1: Ay, me parece perfecto, a la zona VIP. O
0: por 200 pesos.
1: Es que para que no hagan fila, ¿verdad? O sea, es como que en una listita también, me imagino que les vas a dar prioridad.
0: O sea, va como lleguen y ellos van a tener ahí su reservación en la zona VIP.
1: Ah, ok, perfecto.
0: Como lleguen y entonces la sugerencia es la siguiente, que aproveche, pues aproveche esta promoción que tenemos, 200 pesitos. Yo lo que quiero es que se llene, con que salga para los gastos, no le hace, pero que se llene ahí el evento este sabadito. Y recuerde llamar para decir la canción, se lleva uno totalmente gratis, ¿verdad? Un boleto.
1: Perfecto.

0: No, ya se las puse demasiado. Ya fue demasiado, ¿eh? Ni modo que no se la sepan, la verdad. Está bien de aquí a esta canción. Yo creo que sí se la saben, nomás que ahorita nos van a llamar. Recuerden el teléfono de cabina, ¿cuál es, Carlita, por favor?
1: Claro que yes, es el 646-178-3979.
0: Ahí le atiende la doña para que no le dé pena, como nuestro amigo. A lo mejor le dio pena verla salir al aire.
1: Sí.
0: Ay, nos vamos con este super rolonón para el chef Carlos. Ay, Diosito santo.
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Ahí está, pues, los chulos, chulos, chulos, chulos, chulos, chulos, chulos, chulos, chulos. Pero requete chulos. Los caminantes de San Francisco del Rincón, Guanajuato.

0: ¿Quién nos pidió esta canción de Supe Perder? Ah, nos la pidieron acá a través del WhatsApp, porque querían querían decir cuál canción elegían, ¿verdad? Los Caminantes, buen día, saludos. Ah, también acá escogieron Los Caminantes, pero pues ya pasamos los dos, ¿verdad? Dice por acá, buenos días, ojalá puedan poner un estreno en su programa, la canción de Los Mier, Palabra que te quiero, de Los Mier. Dice por acá, a ver, déjame ver. Buenos días, un saludo para mi enamorada Hilda Ramos de parte de su admirador. Que ya regrese.
1: Regresa.
0: Ya no aguanto más.
1: Ay, ay, ay.
0: Sin verla. Extraño mucho su risa.
1: Ay.
0: Hilda, regresa. Te quiero mucho. Más que nadie.
1: Hilda está sufriendo mucho. Regresa.
0: De parte de Alex de La Moderna. Y quiere una canción de José José, sería mañana, ¿verdad?
1: Sí, ya mañana. Para que le vuelva a rogar, para que le vuelva a mandar mensajito mañana.
0: Sí, ya mañana.
1: Ay, me dio ternura.
0: Oye, esta canción está facilita. Esta que está aquí. Seguimos con la propuesta, ¿eh? El conjunto se llama Bonnie M. ¿Cómo se llama la canción? Y se lleva un boleto totalmente gratis, cortesía de Tu Centro Vaquero y La Hora de los Novios para este baile retro de este sabadábado, que tenemos también otra súper promoción, Carlita. ¿Ya te la sabes?
1: Así es.
0: Cuestan los boletos 350 pesos, ¿verdad?
1: Así es.
0: Pero se los va a llevar por únicamente 200 pesos si nos llama al 646-131-8324.
1: 646-131-8324.
0: Uh-huh. De aquí hasta el día viernes. Tiene todos estos 5 días para que aproveche la promoción de 200 pesos. Y no conforme con eso, lo vamos a llevar a la zona VIP. Le vamos a reservar su zona VIP.
1: Ok.
0: Por 200 pesos únicamente, porque se va a llenar este asunto. Este sabadito.
1: La dinámica, lo que tengo entendido que me habías comentado, es de que tiene que ser el depósito previo, ¿no?
0: Exactamente, eso es ¿cómo se puede decir? Se me fue la palabra. Bueno, ese es para que ustedes puedan tener acceso a eso, tiene que hacerse el pago o anticipadamente.
1: Anticipadamente.
0: Ya sea por depósito o por transferencia. Y son 200 pesitos únicamente.
1: Ok.
0: Y nos da su número de teléfono y su nombre completo, ya sea por WhatsApp o por llamada.
1: Okay.
0: Por WhatsApp al 646-131-8324. De aquí hasta el día viernes van a tener únicamente oportunidad 50 personas. Todo eso es muy importante. 50 personas, las primeras 50 personas entran por 200 pesos, siempre y cuando depositen o transfieran antes.
1: Me parece perfecto.
0: Así está buenísimo, ¿eh? Y esta canción no supieron cómo se llama, ¿verdad? Ni modo que no te sepas el nombre de esta. No, esa ya la pusimos también. Y nadie supo, o a lo mejor nadie llamó,
1: ¿esa,
0: ¿verdad?
1: ¿Esa no la has puesto?
0: Sí, Fiebre del Sábado, sí la puse. Hasta dije, es una clásica. Hola, buen día, Víctor. Un saludo para mi prima Yolanda González. Hoy en su día, de parte de su prima Lupita Pérez. Gracias y que tengan un bonito día igualmente.
1: Gracias, igualmente un abrazote.

0: escuchas, ¿verdad? Bendiciones divinas infinitas. Oh. Lindo su programa.
1: Gracias.
0: Saludos desde Lomas de Valle Verde.
1: Saludos a Lomas de Valle Verde.
0: Liliana Andrade se llama.
1: Ah.
0: ¿Ya la conoces?
1: Sí.
0: Ahora dice, ¿me podría poner la canción de los Dandys, Gema? Gema, los
1: claro
0: Dandys.
1: Que sí,
0: es una canción
1: Lili,
0: bonita.
1: Te mando un abrazote, muchos besos. Y tenemos pendiente ahí porque me consiguió unas botas para una obra que es Doña Diabla.
0: Ah, muy bien. Perfectísimo. Esa canción dice, me trae lindos recuerdos, perdón. Mi abuelo se la dedicaba a mi abuelita. Gracias.
1: Ay.
0: Ir a fiebre sí, entonces, el sábado en la noche, ya, dice.
1: Ya le atinó ella. Ya sacó boleto, Lili.
0: ¿Sí se lo hacemos válido? Ya pasó
1: pues
0: la canción.
1: Sí, pasó
0: se
1: la canción.
0: Se lo hacemos válido nomás porque Doña Diabla dice, ¿eh? Y ya me está dando miedo. Bueno,
1: pero,
0: ok.
1: Pero es que a lo mejor lo mandó y lo estás leyendo apenas ahorita.
0: Ah, exactamente, muy bien. Entonces, apunten el nombre, por favor, de
1: Liliana Andrade.
0: Liliana Andrade, que tiene un boleto totalmente gratis, cortesía de
1: Tu Centro Vaquero y La Hora de los Novios.
0: Hola, buenos días, excelente inicio de semana. Saludos desde El Cerezo, módulo B de los número 100. ¿Cienones? Queremos escuchar la canción del grupo Samurai, Un Día Sin Ti.
1: Un Día Sin Ti.
0: Un Día Sin Ti, grupo Samurai. Saludos especiales para toda la gente del Cerezo. Módulo, dice, módulo B, de los números 100 N's, dice así.
1: Muy bien.
0: Muy bien. Gracias por la canción, señor Mandujano, muy amable. Es un placer, mis amigos. ¿Sabes de qué es hora?
1: De ir a comer.
0: Exactamente. Ahorita volvemos rápidamente.
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0: Jesús nunca prometió comodidad. Prometió transformación. Y en el contexto histórico del primer siglo, sus discípulos entendían muy bien lo que significaba ser quebrantados. En la cultura judía, el alfarero era una figura profundamente conocida. El barro no tenía derecho a discutir el proceso. Debía pasar por presión, agua, fuego y moldeamiento para convertirse en una vasija útil. Cuando Jesús llamó a hombres como Pedro, no escogió versiones terminadas de ellos. Escogió hombres impulsivos, inseguros, orgullosos y heridos. Pedro era un pescador acostumbrado a controlar redes, barcos y mares. Pero Jesús iba a llevarlo a un lugar donde ya no podría controlarlo todo. Y ahí precisamente comenzó el quebrantamiento. El momento más doloroso llegó cuando Pedro negó a Cristo 3 veces. Culturalmente, negar a un maestro en público era una vergüenza devastadora. En aquella sociedad, el honor lo era todo. Pedro no solo sintió culpa espiritual, sintió que había destruido su identidad. Pero Jesús no quebró a Pedro para destruirlo, sino para arrancarle la autosuficiencia. Porque Dios no quebranta como lo hace el mundo. El mundo te rompe y te desecha. Cristo te quebranta y te construye. A veces el Señor permite procesos que hieren nuestro orgullo, destruyen nuestra arrogancia y confrontan nuestras excusas. Hay temporadas donde parece que todo se está desmoronando. Amistades, planes, emociones, seguridades. Pero muchas veces no es abandono, es poda. Y todo agricultor judío entendía esto. Una vid sin poda crece salvaje, pero nunca da el fruto correcto. Jesús dijo que el Padre poda la rama que ama para que dé más fruto y mejor. La poda duele porque corta partes que creemos necesarias. Pero Dios puede ver lo que nosotros no vemos. Hábitos que nos destruyen, relaciones que nos alejan, pensamientos que contaminan el corazón. Mis amados, muchos quieren que Cristo los use, pero pocos aceptan que primero los quebrante. Queremos coronas sin cruz, autoridad sin proceso, unción sin rendición. Pero el reino de Dios, primero se rompe el orgullo antes de levantar el propósito. Pedro fue quebrado, Pablo fue derribado, José fue traicionado, David fue perseguido y Jesús mismo fue herido antes de ser glorificado. El quebrantamiento no siempre es señal de castigo. Muchas veces es evidencia de que Dios aún está trabajando contigo. Recuerda que Dios no rompe a sus hijos para humillarlos. Los quebranta para que su gloria pueda salir a través de sus grietas. Y quizás hoy estás en una temporada donde todo duele, pero no ignores algo. El mismo Dios que aprieta el barro es el que tiene la imagen final en sus manos. Confía en el proceso. El fuego no destruye el oro, revela su pureza.
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0: Bueno, pues estuvo la presencia de los Corazones Solitarios. Cuando miro las estrellas. Es cuando le ponen un fregazo, ¿verdad? Le mira las estrellas. ¿Sí te ha pasado a ti, Carlita, que si te dan un golpe, sí parece que ves estrellitas así como que, como lucecitas, ¿verdad? ¿Se siente?
1: Yo miro negativo.
0: ¿Sí? ¿En negativo así? Sí. Qué curioso, ¿no? Por algo dicen las palabras, la gente, ¿no? Dice uno, está como a lo loco, pero no, por algo se dicen, ¿no? Los refranes y todo eso, ¿verdad? Sí, como... 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
1: Así es.
0: ¿Cómo se llama?
1: Lili.
0: Lili Andrade.
1: Así es.
0: Ok, ya se lo llevó, ya la apuntaste, ¿verdad? No queremos fallas porque después me hago bolas y quiero tener todo en orden, en un cuaderno bien,
1: ¿Anotaste
0: bien.
1: ¿Anotaste a Lili?
0: Ajá. Sí, sí, sí está. Y ponle ahí ganadora del boleto, cortesía de La Hora de los Novios y Tu Centro Vaquero. Ajá. 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Estos fueron los ganadores, Carlita, el otro día, ajá. Nora, Mari, la taxista, Liliana Andrade también se llevó uno, ¿no? Y José Alonso. Entonces, ¿quiere decir que Liliana ya lleva dos? ¿Entonces está haciendo trampa ahí o qué?
1: No, pues está al pendiente, lo que sea de cada quien, está
0: la Liliana,
1: pendiente.
0: Se tempranito. Vale nomás de un boleto. Aquí la tengo, tres ganadores de la otra vez. Y ahorita, bueno, no importa, es por esta vez se la vamos a pasar.

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0: 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Son las 8:20, Carlita. 8:20, 8:20.
1: ¿La reflexión?
0: Fíjate que puse una grabada porque estábamos ocupadillos aquí y puse una grabada.
1: Ok.
0: Por esta ocasión, ¿verdad? Y le vamos a regalar otro boleto si nos adivina esta canción que está. Está también bien fácil esta canción.
1: Y ahorita Lili otra vez mandando.
0: No, ya no se vale la misma persona, no. Tiene que ser otra persona, ¿eh? Lili, contrólate, por favor. 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
1: Cuatro.
0: Bueno, ok. 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Y nos vamos rápidamente con la siguiente canción. Ay, ay, ay, este es un rolonón que es solo para adoloridos. Únicamente para adoloridos. Grupo Anhelo. Con la misma espina.

0: Ya, Carlita, este es el colmo. Si no se sabe en esta canción, ya sí es el colmo, ¿eh? Una más. Para que se lleve un boleto totalmente gratis, cortesía de Tu Centro Vaquero y La Hora de los Novios, para el baile retro de este sábado.
1: Así es.
0: Ya es este sábado, ¿eh?
1: Ay, ¿ya estás lista? Rápido. Ya estoy lista, Carlita.
0: Yo más o menos. Yo más o menos. Pero sí estoy emocionado. Porque va a estar buenísimo. Y ya es este sabadito. Dice por acá, buenos días, Víctor. Me pones una canción de Los Corazones Solitarios. Ya pusimos de Los Corazones, ¿verdad? Sí.
1: Sí.
0: El tiempo que has llorado, Gaby Delgado, gracias, bendiciones, saludos. Muchísimas gracias. El tiempo que has llorado lo apuntamos por si acaso alcanza el tiempo. Y tenemos por acá un audio, lo checamos rápidamente.
2: Hola, hola, buenos días, excelente buenos días. Inicio de semana, lunes con toda la actitud. Será una semana muy, muy buena. Bendiciones, Víctor y Carlita, mil besos, abrazos.
1: Gracias. Gracias, es Elo, ¿verdad?
0: Igualmente, sí, ya conoces la voz, ¿verdad?
1: Sí.
0: Ya estás conociendo las voces. Very good, very good, very good.
1: Un besote, Elo.
0: Así es de que adivine la canción. ¿Cómo se llama? Para el baile retro. Este sábado, a las 6 de la tarde. ¿En dónde, Carlita? Cuéntamelo.
1: En el Galerón.
0: De Plaza Pueblo Antiguo. Lo mejor del recuerdo, la música disco, la música que llegó para quedarse. Las canciones que no pasan de moda, gracias a todos ustedes.

0: En un momento regresamos con más de La Hora de los Novios.
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21: Nos seguimos complaciendo. 8:37. Los Dandys, Gema.

0: Bueno, muchísimas gracias por acompañarnos. Estamos en la hora de los novios, el programa más romántico de la radio. El teléfono de cabina 646-178-3979 y el WhatsApp también. ¿Te sabes el WhatsApp, Carlita?
1: El 646-178-3979.
0: Exactamente, ¿sí? El mismo. Muy bien, muchísimas gracias por acompañarnos. Espero que se lo estén pasando a gusto. Hoy día nubladito. Y recuerden la promoción que tenemos de este baile retro, que es este sábado.
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0: 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La captura de que ya hizo el depósito o la transferencia. Y nosotros lo apuntamos con su nombre completo y su número telefónico en la zona VIP de este super eventazo que se va a llevar a cabo este sábado.
1: Así es, no solamente se van a llevar la promoción, sino que van a estar en el área VIP.
0: Exactamente, y se van a presentar los Rock Students y también los Oldies Boys totalmente en vivo con música viejita pero bonita.
1: Así
0: es. Aparte, ¿qué más vamos a tener? La pista iluminada.
1: La bola disco.
0: Que no puede faltar, lo más tradicional. Y luego se puede usted ir de hippie.
1: Así es.
0: De vestido o su vestuario de Charleston. No es obligación, ¿eh?
1: No es obligatorio, pero estaría bonito estaría bonito para que pudieran tomarse unas fotos, porque van a haber varios spots ahí en el evento para que se puedan tomar fotos con la temática.
0: Exactamente. Entonces es hippie, Charleston, del tiempo de la música disco, ¿verdad?
1: Así es.
0: Y Pachuco bailarín. ¿Sabes qué hora es? Las 8:50 ya.
1: ¡Ay!
0: Ya casi nos andamos yendo. Casi.
1: ¿Y fue mi imaginación o ahí ya anda el panda?
0: No, fue tu imaginación. Yo pienso que es Layito. Es Layito, nada más que están igual de greñudos. Pero es Layito. Pero no tarda el panda.
1: No tarda en llegar el panda.
0: No tarda en llegar. Saludos especiales para la gente de... ¿Cómo se llama? ¿Cerezo?
1: Así es.
0: El Cerezo, para la gente del Cerezo de Módulo B. Y saludos especiales también para los rederos del Sausal, para la gente de Maneadero, para los taxistas y transportistas, para todos los que están en su trabajo ahorita en estos momentos y la gente que está descansando. Muy especialmente para la señora Aurora también, que pues yo pienso que todo salió, porque ya le hablé. Ya todo salió excelente.
1: Ay, qué bueno.
0: Nada más es cuestión de recuperación, ¿verdad? Como todas las operaciones.
1: Así es.
0: Ya nomás cuestión de que pasen los días y cuidados.
1: Así es, porque es de la vista, ¿verdad? La cirugía que tuvo.
0: Exactamente, sí.
1: Creo que ya le quitaron el parchecito, ¿verdad? Lo más seguro es que sí, ella dijo que en 2 días.
0: Sí, dos o 3 días, creo.
1: Ajá. Yo quiero mandarle saludos a Gaby Delgado, que nos había pedido unas cancioncitas, pero nos mandó saludos a Víctor, Carlita y para la doña. También gracias. Para Pancholares, que nos está escuchando desde el Ciprés, que pidió la canción de Pequeña Amante. Y me puso, Carlita, que ya no faltes porque te extraño tu
0: risa.
1: Risa y tienes una risa muy bonita, algo así. Muchas gracias, Pancho Lares. Y también saludos para Jesús Toledo, que nos está escuchando. Y saludos para Elba Bustos,
0: ¿será? Sí, yo creo que sí, Elba.
1: Elba Bustos. Es su esposa.
0: Su esposa.
1: Saludos a Elba Bustos de parte de su esposo Jesús Toledo.
0: Jesús Toledo. Ok, bueno, fíjate, Carlita.
1: A ver.
0: Nos dice un mensaje. Aquí estoy afuera, dice.
1: El
0: panda.
1: ¡Ah, el panda!
0: Es que okay. Está afuera. Es que no se quiere despeinar con el agua, pues. Entonces está dentro del auto.
1: Ah, muy bien.
0: Esperando su turno. Para arrancar. Bueno, pues es hora.
1: Ay.
0: Es hora de despedirnos, Carlita.
1: No.
0: Ya nos vamos. No te pongas así porque nos quedamos.
1: Sí, pues estamos a gusto. Una hora más, panda. Danos, regálanos tu hora.
0: Tu hora. Ya no va a haber show del panda. Sigue la hora de los novios. Una hora más cortesía de nuestro amigo Arnulfo Guerrero, el panda.
1: Gracias.
0: Gracias, pandita. Es más, regrésate. No, muchísimas gracias al pandita. Que ahorita sigue, lo dejamos en muy buenas manos a todos ustedes con el show del panda. Mi amigo y compadre, gran amigazo, el Panda Guerrero. 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
0: Bueno, su amigo y servidor Víctor Mandujano se despide.

Y como todos los días, este programa va dedicado muy especialmente para mi angelito hermoso, mi preciosa Ceci, que se encuentra allá en el cielo. Hijita mía, aunque no te pueda tener físicamente, te siento conmigo cada instante de mi vida y te voy a amar por siempre. Gracias, gracias por tanto y tanto amor.

0: Bien, damas y caballeros, señoras y señores, nosotros aquí nos vamos a despedirnos sin antes dar las gracias a todos y cada uno de ustedes por el valor de su finísima atención. Gracias a toda la gente que estuvo participando con nosotros en la línea telefónica y a través del WhatsApp. Muchísimas gracias a la doña que estuvo atendiendo el teléfono. Gracias, Nora. Muchísimas gracias. Y una disculpa a la gente que no le pudimos complacer. Pero Nora ya ve que hace lo que le da su gana aquí. Ajá, así es ella, Nora. Ni modo. Así es ella, ni modo. Un saludote súper especial, un agradecimiento a nuestros gentiles patrocinadores, ya que sin ellos no podría ser posible este programa, Carlita.
1: 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Muchas gracias.
0: Gracias e infinitas bendiciones para todos. ¿Tienes tu frase perrona?
1: A ver, permíteme.
0: Ya, si no la tienes,
1: claro,
0: dime.
1: Que sí, ya. Claro que yes.
0: La frase perrona de Carlita.
1: A ver, nadie es poco ni demasiado para nadie. Somos la medida justa en el corazón de quienes nos aceptan, nos aman y nos respetan.
0: Ande, muy bien, ¿eh? Very good. Estuvo perrón esa frase. Ojalá que la hayan grabado. Mira, yo creo que esta le va a gustar a mucha gente, mi frase perrona.
1: A ver.
0: Y yo creo que especialmente a la doña.
1: A ver.
0: Escuchen bien, ¿eh? Aquel momento de orgullo cuando alguien te dice: conocí a tu papá, era un buen hombre. Qué bonito, ¿verdad?
1: Sí.
0: Ese momento lo he sentido muchas veces yo, muchísimas veces. Ese momento de orgullo que alguien te dice: conocí a tu papá y era un buen hombre. Bueno, pues ya nos vamos. ¿Sigue ladrando? ¿Quién ladró?
1: La doña.
0: ¿La doña está ladrando? ¿Oíla?
2: En la cabina.
0: Ya me está pegando.
2: En la cabina. Víctor Mandujano y Carla López.
0: Ya nos vamos. Ya nos vamos. Goodbye. Muchísimas gracias. Recuerde insistir, resistir, persistir y nunca desistir. Siempre sonríe, la fuerza estará contigo. Se quedan con Arnulfo Guerrero Peralta, el Panda. Carlita, despídete de este hermoso público, por favor.
1: Ay, les mando un besote, un abrazote y ya saben, mañana nos sintonizamos de 7 de la mañana a 9 de la mañana.
0: Mañana martes de Solistas Románticos aquí en la Hora de los Novios. Su amigo y servidor Víctor Mandujano también se despide.

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Muy bien, gracias, gracias, gracias. Gracias, amigos, ¿qué tal? Adiosito, gracias, amigos, a ustedes que me acompañan. Amigos patrocinadores, gracias, gracias por hacer posible este programa. A todos ustedes que nos acompañan, que son los que nos colocan donde estamos. Muchas gracias, bienvenidos al show de Arnulfo el Panda Guerrero hasta las 10 de la mañana. Quiero, pues, para mi compa y buen amigo, el tremendo Víctor Mandujano. Para Carlita, también por ahí nos acompaña Carlita. Ya van rumbo a, pues, a sus demás actividades, porque a descansar no creo, la verdad, ¿eh? Bueno, y también a la señorita que les acompaña todos los días, fíjese. No se me ha grabado su nombre. Te mando un saludito. Gracias, amigos, vamos a iniciar. Bueno, pues la línea telefónica y WhatsApp, usted ya la sabe, pero de todos modos se los voy a repetir. Es el 646-178-3979, teléfono y WhatsApp. Cuando atiendo a la línea telefónica, cuando hay canciones o cuando hay comerciales. El WhatsApp, cuando estoy al aire, como ahorita precisamente. Así que, amigo, bueno, pues vamos a iniciar rapiditamente. Muchas gracias por acompañarme. Vamos a atender este WhatsApp que tenemos ya en ese momento. Muchas gracias. Buenos días, amigo Panda. Se podrá, dice por ahí, la canción Taque con Maydell. Saludos, dice, a Melena en la radio. Claro, claro que sí. Con todo gusto le ponemos su canción. Y bueno, pues vamos a iniciar, amigos, con esta canción preciosa, de veras. Una canción que... hace mucho tiempo. Esta es para la señora Florinda, nuestra buena amiga Florinda. Muchísimas gracias. Gracias por acompañarnos, ¿eh? Muchas gracias, ¿eh? ¿Quién la presenta? Nuestros buenos amigos que nos acompañan siempre, pues, a través de la banda que manda allá en Pedrosa Zapaterías. 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

0: Mi amigo el tremendo Gaby Delgado, le mandamos saluditos, pues allá nos acompaña en la Ruiz Cortines, compadre. Órale, qué buena onda, gracias. Seguido se me olvida en la colonia, pero pues bueno, es imposible de veras lavarnos tantos nombres y también de las colonias, ¿eh? 9:11, 9:09 desde Ensenada, Baja California. Les saludo, bueno, escuchamos esta canción, pues, bonita canción, pues, El Sol Nace para Todos. Órale, qué buena onda. Y nos vamos a ir con la siguiente canción, pero vamos a atender aquí de una vez el WhatsApp, compadre. Te repito, la hora son las 9:11, amigo, por favor, que no se le haga tarde, compadre, que no se le haga tarde, compadre, ¿sale? Ándale, pues, tenemos un audio, vamos a ver qué es lo que nos dicen. ¡Adelante!
1: Buenos días, señor Panda Guerrero.
0: Buenos días.
1: ¿Me pueden poner la canción Las Botas de No, Por Tu Maldito Amor con Vicente Fernández? Gracias, Dios lo bendiga.
0: Por Tu Maldito Amor, órale, con el tremendo Chente, ¿cómo no, compadre? ¡Claro que sí, comadrita! Le vamos a poner su rolita, ¡claro que sí! Vamos con el que sigue de una vez, ya que estamos por acá bien peinados. Buenos días, ¿me podrías, a ver, poner una cumbia con Los Caminantes? Saludos para mi compa y buen amigo del tremendo Gaby Delgado. ¡Claro que sí, compadre! Ya la tenemos lista casi su canción. Para que salga cuando son las 9:12, te digo, te repito y te confirmo y te invito. 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Vamos a tener unos saluditos aquí, vamos a ver para quién es nuestro CAJG. Ay, caramba, no, pues quién sabe. Quién sabe, con pura abreviatura me puso. Por ahí está, mandando saluditos. Bueno, vamos con el que sigue. Hola, soy Katia, estoy allá en el Sausal de Rodríguez. Excelente programa, ponme la canción que quiera, pero salúdame, Katia. Órale, pues, te saludo, Katia, te saludo de una vez, Katia. Hola, muy buenos días, pandita. Dice, ¿me podrías, por favor, complacer con una canción que se llama Rosas Rojas de la Industria del Amor, por favor? Para saludar, dice, con mucho cariño al señor Manuel y para saludar a mi amiga Rachel. También a Elba Victoria, gracias, que esté bien. Cuídese mucho, dice, nos escuchan en la colonia Arco Iris. Mi amiga Lidia López, saludito, Lidia. Gracias, gracias por acompañarnos. Y bueno, me voy rapiditamente con la siguiente canción. Aquí está esta que acaban de solicitar hace unos minutos. Órale, está buena la rola.

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0: Muy bien, amigos, gracias. Saludos para la profe, nuestra buena amiga, la profe Norberta, por ahí nos acompaña, pues, en Tula, Hidalgo. Mira nomás, ¿eh? Ándale, mi profe, qué gusto me da que se haya reportado. Hace ratito que no. No tenía el gusto de escuchar tu voz desde Tula. Para todos ustedes, amigos, continuamos con más música. 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Bueno, pues ha llegado el momento de tomarme un rico y sabroso traguito de café. 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
0: Con todo gusto para todos ustedes, amigos, aquí está la complacencia. Esa canción que lleva por nombre Cuando me dejes de amar, Chuy Vega y los nuevos cadetes, hombre. 9 con

¡Ándale pues! Saludo para Elba Victoria, ya nos acompaña en la colonia 89, órale. Estará por acá, dice, en unos momentos, por acá, por la zona centro. Ándale pues, Elba, para ti y para toda tu bonita familia. Amigos, son las 9:26. 9:09 únicamente con 26 minutos para nuestros buenos amigos también allá que nos acompañan siempre en Ferretería FIH. 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Y bien, amigos, pues en la escuela Pepito le dijo a la maestra: maestra, ¿me podrías poner un 1? Pero Pepito, ¿para qué quieres un 1? Dice, ¿cómo que? Pues para que el cero no se vea tan feo, profe.

Oye, ¿y eso qué quiere decir? ¿Qué, dime, ¿qué es lo que quiere decir? El día de hoy no va a haber rifa porque tengo un sinfín de canciones. ¡Qué complacer, amigos! Así que, pero bueno, vámonos con eso que dicen, pues, los Bookies. Eso es la musiquera, órale. Ahí está Alba Victoria, mira, pero si a todo galope, bailando y corriendo al mismo tiempo, o corriendo y bailando al mismo tiempo. Ándele, pues, para todos ustedes, amigos. 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Les vamos.

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1: Bien amigos, continuamos. Ya son las 9 de la mañana con 34 monitos. 9 con 34 monitos. 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Ya son las 9 con 35 minutos. 9 con 35 minutos. Eso es el show de Arnulfo el Panda, tu amigo el más greñudo. Gozando de este clima maravilloso, de veras. Oh, qué rico, qué sabroso, me encanta. Estamos listos por acá. Antes de irnos con el WhatsApp, déjenme decirles que me voy a ir con esta canción para ver si alcanzamos a complacerles a la mayoría. 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Mientras tanto, Pedrosa Zapatería presentando esta canción. Esta canción bonita que lleva por nombre, pues, Rosas Rojas. Industrias del Amor para todos ustedes, amigos. 9 con 36.

0: ¡Ay, qué bonita canción acabamos de escuchar, amigos! Son las 9:39, 9:39. Aquí en el show de Arnulfo el Panda, el más greñudo de sus amigos. Bueno, pues le damos la bienvenida a nuestra abuela. Ay, amigos, ahí, acérquese ya el micrófono, ya que está ahí, mire, rara la vez. Es más, nunca, casi, es muy rara la vez que paso a alguien aquí a los micrófonos. Zaira, ¿cómo estás? Buenas tardes, buenos días, Zaira, ¿cómo estás?
1: Muy bien, gracias, ¿y ustedes?
0: Oye, pues te quiero agradecer de veras por haber venido hasta acá, una, por a recoger tu vale, dos, por inscribirte, pues, al Club Amigos del Panda. ¿De qué colonia eres, dices?
1: De la colonia Lomitas.
0: De la colonia Lomitas.
1: Ahí cerquitas del INDECO.
0: Órale, Zaira. Zaira, pues bienvenida al club. Muchas gracias. Que tengas muchos beneficios, que ganes muchas cosas. Y bueno, pues tú puedes invitar también a todos los que tú quieras, ¿verdad? A escuchar la radio, desde luego, show de Arnulfo el Panda Guerrero. Y desde luego, pues, para que se inscriban también al Club Amigos del Panda. ¿Sale?
1: Así es.
0: Ándale, pues.
1: Muchas
0: pues,
1: gracias.
0: Gracias.
1: Que tengan buen día.
0: Buenos días. Bueno, pues vamos a continuar con más música, amigos. Esto es el show de Arnulfo el Panda Guerrero. Hay una canción que nos solicitaron con mi copa y buen amigo, Descanse en Paz, mi buen amigo Vicente Fernández. Vamos a complacerle. Y pues vamos a despedir a nuestra buena amiga Zaira y los culpables que acaban de venir el día de hoy aquí a saludarnos y a inscribirse también, pues, para el Club Amigos del Panda. Esta canción, amigo, la presentan nuestros buenos cuates que nos acompañan siempre, Carnitas Dos Hermanos. Ah, qué ricas, qué sabrosas están, de veras. Y bueno, pues no nomás carnitas, también tienen costillitas. Ah, qué rico, qué sabroso, de veras, Zaira, que le vaya bien, muchas gracias, felicidades. Ay, me saludos a tu preciosa y encantadora madrecita, Ándele. Silvia Casillas, mi buena amiga, la doble de Paquita, suerte. Aquí está nada más y nada menos que Vicente Fernández. Esa canción que lleva por nombre, Por Tu Maldito Amor, qué óvole, compadre. Bueno, ya son las 9:41, eso es show de Arnulfo, el Panda, el más greñudo de tus amigos, presentando. Vicente, ya, Vicente, y no, pues primero agarra el tequila, la va a estrellar contra el cuadro de la mujer que lo engañó, pero bueno, ni modo, compadre. Hizo lo que le dio su gana a Vicente, como cuando estaba acá en la tierra. Ay, ay, ay. Saludo para Anita y también para Teresita, allá en la colonia 89.

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Ándale pues, amigo. Bueno, pues ahí vamos, amigo. Ahí vamos, vamos poco a poco, ¿eh? Amigos, son las 9:49. Quiero saludar a todos mis amigos, pues, que nos acompañan. Todos en general. Allá, pues, en el Cerezo, para los del módulo B, cómo no, saluditos, muchachones, échenle ganas, muchachones, échenle muchas ganas, muchachones, órale, pues, ya saben, ¿eh? 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Y también tengo saluditos para Elba, cómo no, Marruecos, que nos acompaña, pues, muchas gracias, como siempre dice, allá en San Antonio de las Minas, está a punto de venirse para acá. Y nos pide una canción, dice, en 15 minutos salgo, órale, no, pues sí alcanzamos todavía, Si alcanzas a escuchar tu rolita, claro que sí. 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

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Bazar La Chispa, presentando la siguiente complacencia para todos mis amigos que nos acompañan, pues, allá en el Cerezo en general, dice, especialmente para los del módulo B, compadre. Saluditos para todos, échenle ganas, compadre. Dicen que, dice, ¿cómo dice? Hola, buenos y excelentes días, inicio de semana. Saludos desde el Cerezo, módulo de los, módulo B, de los números 100. Órale, queremos escuchar, dice, la canción de Grupo Samurai. Órale, Un Día Sin Ti. Dale pues, compadrito, échenle ganas, por aquí me mandan un video. Ahorita lo checo, mientras tanto, ¿qué creen? Ahí les va su rolita para todos ustedes. Esto es el show de Arnulfo, el panda, el más greñudo de sus amigos. 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

0: Ándale pues, amigos, más saludos y, como no, felicidades pues para todos los de el día de hoy. Están cumpliendo años en el Cerezo. Para todos ustedes, amigos, dentro y fuera del aeropuerto de Ensenada, muchísimas felicidades. A mi amiga, la doble de Paquita, Silvia, por ahí te mando saludos, un abrazote, gracias. Amigo, bueno, pues, tengo por aquí algunos audios, déjeme darle salida por lo pronto, porque no pude atenderlos todos, pero...
1: Señor Panda Guerrero, corríjame si estoy equivocada.
0: A ver, dígame.
1: El sábado usted y el señor Francisco dijeron que la señora Silvia Casillas se había ganado medio kilo de carnitas.
0: Efectivamente, mi preciosa Silvia, así que bueno, y qué bueno que ya vino su hija precisamente, pues, a recoger ese vale. Muy bien, felicidades. Tengo otro audio.
2: Gracias, buen amigo. Muchas gracias. Tú sí eres mi amigo.
0: Pero voy. Bye, bye. Bye, bye. Muchas gracias. Sí, yo soy amigo de todos los que deseen ser mis amigos. Y los que no también. Yo soy su amigo. Arnulfo el Panda, el más greñudo, claro que sí. Amigos, muchas gracias. Pásenla bien. Quiero mandar un saludo, un abrazote muy grande, preciosa llamada madre. Al ratito la voy a ver, primero Dios, y además familia, hermanos y demás. A la suertuda de mi vida, Francis, Arnulfo, Edgar, Vanessa. Allá para Santi, para Dan, para todas, la dinastía Guerrero y más. Amigos, gracias, pásenla bien. Hasta mañana.
3: Necesitado.
0: A todos los que hoy felicitan hoy a sus seres queridos. Cumples año, felicidades. Y vive un día a la vez.
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0: A todos los de los Cerezos y centros de rehabilitación, que Dios los bendiga también y se le gana, viejones. Un abrazo.

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0: Muy, pero muy requete. Buenos días, tengan todos ustedes gusto saludarles en uno más del Bazar del Aire, a través de la Pulgar Rancherita, la 89.1, la que manda desde 1941, aquí en compañía de Cindy, Cindy Oliva, Cindy del Aire. Buenos días, Cindy.
1: Buen día, señor Villalbazo. Buenos días para usted y todo el auditorio. Bienvenidos a su Bazar del Aire.
0: ¿Qué quiere vender? ¿Qué quiere comprar? ¿Qué quiere regalar, rentar, cambiar? ¿O en qué quiere trabajar? Nos llama a los teléfonos, el de cabina 646-178-3979. O bien nuestro móvil, nuestro celular 646-190-9123. Uso en estar con ustedes en uno más del Bazar del Aire, en este lunes que es 28 de septiembre del 2026. ¿Quién se festeja el día de hoy? ¿Cuál es el santoral? Es el día de Wenceslao, quien lleva el nombre de Wenceslao. Muchas, pero muchas felicidades. ¿Dónde vive usted? ¿En qué colonia? ¿En qué fraccionamiento? ¿Dónde nos escucha? En casita, en el trabajo, en el automóvil, súbale volumen al radio para que escuche bien lo que están ofreciendo unos a otros en nuestro Bazar del Aire. Si quiere hacer una llamada, le baja volumen a su radio para que no se vicie el sonido y o lo verá la efectividad de nuestro programa. La gente sigue escuchando radio y usted es uno de ellos. Gracias por tenernos en la sintonía. Así es que empiecen a hacer llamadas. Cindy ya tiene muchos mensajes que le llegaron a través de WhatsApp. A ver, checo yo, a ver si tengo mensajes. Vamos a ver. Vamos a ver, aquí está la aplicación de WhatsApp. ¿Cómo no? Sí tengo. Gracias por enviarlos. Gracias, gracias. Y simplemente amigos que nos envían saludos, nos felicitan por el programa Bazar del Aire. Gracias, gracias por todo. Esta es Radio Cadena Enciso, con sus emisoras en Ensenada, Tijuana. También estamos en la presencia de Mexicali. Nuestra programación tan escuchada, tan preferida, tan solicitada, las canciones que insertan nuestros compañeros locutores, complacen, y nosotros con nuestro Bazar del Aire, también complaciéndole a usted, recibiendo sus llamadas y leyendo sus mensajes. Así es que no se detenga, acompáñenos desde este momento hasta las 12 del día, a Cindy Olivas y su servidor. ¿Verdad que sí, Cindy?
1: Es correcto, señor Villalbazo. Y bueno, es importante iniciar ya con los anuncios, precisar para alcanzar a sacar todo durante el día. Vayamos. Por lo tanto, les vamos a recordar este empleo. Si usted está solicitando, bueno, si está buscando empleo, se están solicitando carpinteros y albañiles para obra de construcción. Si usted está interesado, puede llevar su solicitud de empleo elaborada a las oficinas en la calle E número 951, en el fraccionamiento California, en horario de 9 de la mañana a 2:30 de la tarde.
0: Vamos a ver si está bien la línea, porque sí, sí está bien la línea, así es que
1: hágala sonar.
0: Haga la llamada a nuestros números telefónicos. Acompáñenos a Cindy y a su servidor. Así es que empezamos leyendo mensajes. ¿Qué te parece, Cindy?
1: Me parece perfecto. ¿Inicia usted o inicio yo?
0: Adelante.
1: Muy bien. Dice por aquí, buenos días, se vende lavadora marca Whirlpool de 17 kilos, además una secadora General Electric en 4,000 pesos el par. También se venden 4 pantalones de hombre y de marca de diferentes tallas. Para más informes, comunicarse al celular 646-102-0675. Muchas gracias.
0: Vamos a ver qué dice este que me han enviado. Dice, buenos días señor. Vendo un Honda CRV 2002 en excelentes condiciones. Está al 100. Lo hemos traído recientemente del otro lado y lo tenemos en 57,000 pesos. Más información al teléfono 646-190-7856. 68. Excelente día, gracias.
1: Muy bien, señor Villalbazo, voy a saludar muy tempranito por la mañana. Bueno, ya no es tan tempranito, pero para nosotros sí, porque vamos empezando el programa. 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
0: Muy bien, Cindy. 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Buenos días.
2: Sí, buenos días, señor Villalbazo.
0: Sí, buenos días.
2: Para comunicar, estoy vendiendo un Taurus 95 con placas gringas y con título y todo. Perfectamente coincide bien con las placas, ¿no? Todo bien. Y el carro está en perfectas condiciones. Este es automático. Es rojo. Si gustan, tengo fotos del carro, se los puedo mandar. Pero se me pueden comunicar al teléfono 646-109-1690.
0: ¿Qué año me dijiste que es?
2: Es 1995.
0: Correcto, entonces pues te deseamos suerte, que se venda pronto, ¿eh?
2: Gracias.
0: Ándele pues, gracias. Así como estas personas están hablando, participando en el Bazar del Aire, ándele, usted está listo. Para hacer la llamada, hágala, tomamos nota. Si alguien solicita su teléfono, se lo decimos, le deseamos mucha suerte. Adelante, Cindy.
1: Muy bien, señor Villalbazo, tenemos otra oportunidad de empleo. Ponga mucha atención, se solicitan operadores de motoconformadora con un sueldo de 8,000 pesos semanales más prestaciones. Interesados pueden llevar su solicitud de empleo elaborada a las oficinas ubicadas en calle E número 951 en el fraccionamiento California. Horario de atención de 9 de la mañana a 2:30 de la tarde. Se solicitan operadores de motoconformadora.
0: Ahí está la oportunidad del empleo. Haga la llamada para que le contraten. A ver qué dice este mensaje. Es un audio. Vamos a ver, lo escuchamos.
3: Sí, buenos días. Disculpe para ofrecer que tengo a la venta una llanta Rin Extra, medida 155-85-18, en 500 pesos, marca Continental. Tengo unas botas de varias medidas, 7 o 8, son de piel. En 200 y 300 pesos cualquiera, son tres pares. Una cortadora de césped, 80 voltios, marca Cobal, en 2.500 pesos. Una cama individual con sus colchones en 800 pesos. Un pants para la secundaria de Todos Santos en 500 pesos por todo el juego. Informes al 646-140-0353.
0: Ya lo escuchamos. Le quedó muy bien grabadito la persona que nos envió este mensaje de voz. ¿Qué hora son, Cindy?
1: Son las 10:14.
0: 10:14. Siga con nosotros, no nos abandone, haga su llamada. Este es su Bazar del Aire, que todos los días le transmitimos de 10 a 12 en esta rancherita, Así es que si usted tiene algo por allí que sirve a otra persona, usted compró algo nuevo, se lo quiere regalar, se lo quiere vender, quiere cambiarlo por otra cosa, ándele, aquí estamos, su bazar del aire.
1: ¿Nos vamos a la pausa?
0: Nos vamos a la pausa, volvemos, no le cambie.
1: 10:15.
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0: Y continuamos con el Bazar del Aire. Llámenos al teléfono 646-178-3979 o bien al 646-190-9193, ya sea que le contesta Cindy o su servidor. Aquí estamos en el Bazar del Aire de esta popular rancherita. A ver, vamos a ver, vamos a los mensajes, leemos mensajes, Cindy.
1: Claro que sí, vamos a leer este. Bueno, tenemos una llamadita primero.
0: Ajá, muy bien.
1: Vamos a darle salida.
0: A ver, adelante, buenos días.
2: Sí, buenos días. ¿Sí me puede dar el teléfono a la señora que habló anteriormente? Fue una llamada de voz.
0: Ah, la llamada de voz. Audio, llamada de voz.
1: Ay.
0: A ver, apunte este teléfono.
2: Sí, ya tengo aquí.
0: 646-140-03-53.
2: 140-03-53.
0: 53.
2: Ajá. ¿Está bien?
0: Sí.
2: Ok, muchas gracias.
0: Ándele pues, gracias.
2: Buen día, bye.
0: Gracias por hablar, gracias.
1: Ahora sí, leemos un mensaje. Nos dicen por aquí, buenos días, permítame anunciar que sigo vendiendo una cabeza y un cigüeñal para un motor Caterpillar modelo 3304. La cabeza es de inyección directa, no de precámara. Ambas piezas están listas para instalarse. Se ofrecen en 10 mil pesos por las dos piezas o mejor oferta. Los interesados pueden mandar mensaje de WhatsApp al número 646-111-6904, 646-111-6904. Les pueden enviar fotos de las piezas.
0: Muy bien, leemos uno más que nos enviaron al 190-91-23. Buenos días. Busco una señora que sepa amasar para hacer tortillas de harina, para que me ayude a hacer empanadas para vender. Me puede marcar mi número 646-146-6991. Una señora que viva aquí alrededor de Lomita Sindeco. Hablar con el señor José. Le repito mi número, 646-246-6991. Gracias.
1: Le recordamos que se están solicitando carpinteros y albañiles para obra de construcción. Si usted está interesado en este empleo, puede llevar una solicitud elaborada a las oficinas en la calle E número 951 en el fraccionamiento California, entre Baja California y Esmeralda, en horario de 9 de la mañana a 2:30 de la tarde. Se solicitan carpinteros y albañiles.
0: 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Vaya.
1: Muy bien. Otro mensaje que tenemos por aquí nos dice: hola, buenos días. Busco trabajo de limpieza de casa, oficina o departamento. Llamar al teléfono 646-160-5070. 646-160-5070. Gracias.
0: Perfecto, Cindy. A ver si gustas que lea yo esto. ¿Lo tienes en la mano? Adelante.
1: Vamos a leer otro mensaje, si le parece. Dice: buenos días, señor José Luis y Cindy, gusto saludarlos. Tengo un pickup Nissan a la venta, año 97, en 25 mil pesos. También más de 100 barrotes para simbra que quiero vender. Además, un comedor de madera con 6 sillas en 2,500 pesos. También se ofrecen los servicios de construcción. Dice, sé todo en construcción, tanto en sólidos como ligeros, además de acabados finos. Para esto se puede comunicar a los siguientes teléfonos, 646-271-5636 o 146-189-5305.
0: Muy bien, cualquier especialidad que usted quiera, sepa perfectamente desarrollar, quiere que lo anunciemos, márquenos el teléfono, nos envíe un mensajito y le anunciamos a ver quién le da trabajo. Está sin empleo usted, es el momento, es el bazar del aire, la vía especial para que usted encuentre trabajo. Llámenos, acompáñenos.
1: La línea está disponible, 646-178-3979. Aprovecho para recordarle que se están solicitando operadores de motoconformadora con un sueldo de 8,000 pesos semanales más prestaciones. Los interesados pueden llevar su solicitud de empleo elaborada a esta dirección, calle E, número 951, Fraccionamiento California, en horario de 9 de la mañana a 2:30 de la tarde.
0: Saludamos a la persona que está en la línea. Adelante, buenos días.
3: ¿Qué tal? Buenos días.
0: Buenos días.
3: Compro carros nacionales de agencia, carros nacionales de agencia.
0: ¿Compras?
3: Exacto, compro.
0: ¿A qué teléfono que te hablen?
3: 646-267-5766.
0: Ándele pues, muy bien, suerte.
3: Gracias, buen día.
0: Gracias, bonito día, gracias.
1: A ver, otra llamada.
0: Gracias por hablarnos, gracias por marcar nuestros teléfonos. Aquí le recibimos con muchísimo gusto. Adelante, buenos días.
4: Sí, muy buenos días. Si me permite anunciar, de favor, que sigo vendiendo 10 rollos de alambre de púas de 360 metros cada rollo. Son nuevos todos. Les doy el 800 pesos cada uno. Puedo mandar fotos. Por favor, de comunicarse al 646-150-8544.
0: A ver, otra vez. Gracias. el teléfono.
4: 646-150-8544.
0: Suerte, amigo. Gracias.
4: Gracias.
0: 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Buenos días.
5: Don José Luis, muy buenos días.
0: Sí, señor.
5: Mire, para que me haga favor de anunciar que si alguien tiene por ahí canaletes pluviales que no les esté usando y los quiera vender, favor de marcarme al 646-154-2085. Si tiene sus accesorios, mejor. Ajá. Canaletes pluviales para techo.
0: Muy bien.
5: Donde cae el agua.
0: Perfecto, muy bien.
5: Gracias.
0: Amigo. Muy bien. Entonces, a ver, vamos a ver. Abrimos nuestra aplicación de WhatsApp, buscamos mensajes y sí, tenemos aquí este que dice: hola, buenos días. Para sonido de templos, escuelas y músicos en general, vendo un par de bocinas Kepler. Miden 1 metro con 10 de alto por 40 centímetros de ancho. Trae bajos, medios y tweeter. Son de 350 watts RMS. Y los remato en 3,000 pesos el par. No son amplificadas. Más información y fotos, háblenme al 646-126-0071. Muchas gracias y bonito inicio de semana.
1: Muy bien, tenemos otro mensaje aquí en el WhatsApp que nos dice: buenos días, Villalbazo, busco una señora alrededor de las Lomitas Indeco que sepa amasar para hacer empanadas para vender. Me puede marcar al teléfono 646-246-6991, 646-246-6991. Gracias.
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1: Nos vamos a la pausa, son las 10:30.
0: 10:30, vamos al corte.
1: Regresamos.
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1: 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A 2 años de su apertura, el Centro Integrador de Bienestar de Mexicali se ha consolidado como un espacio para transformar vidas mediante educación, capacitación y herramientas de desarrollo, con más de 27,000 mujeres que han visitado sus instalaciones. La gobernadora Marina del Pilar Ávila Olmeda destacó que este espacio representa una de las acciones más nobles de la administración al acercar oportunidades a mujeres en situación de vulnerabilidad.
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1: El 15º Ayuntamiento de Los Cabos, a través de la Dirección Municipal de Turismo y Coordinación de Promoción Turística de Cabo San Lucas, puso en marcha el taller piloto Ruta Cultura Histórica Cabo San Lucas, enfocado en fortalecer la identidad local y mejorar la atención que se brinda a quienes visitan el destino.
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1: La cuarta clase nacional masiva de este año, impulsada por la Comisión Nacional de Cultura Física y Deporte, en trabajo coordinado con la Asociación Deportiva Mexicana de Baloncesto, activó a miles de personas en todo el territorio mexicano, quienes mostraron sus habilidades en el baloncesto.
3: Para RCE Noticias, Luis Daniel Rodríguez.
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1: El Bazar del Aire con su servidor y desde luego con el gran apoyo de Cindy Olivas. ¿Quién está en la línea? Buenos días.
2: Buenos días, señor Villalbazo.
1: Buenos días.
3: Buenos días.
2: ¿Me permite poner un anuncio?
1: Sí, adelante, adelante.
2: Vendo unos guajolotes, uno de 500, uno de 1000, en Mañadero.
1: Ajá.
2: Mi teléfono es el número 128-72-43.
1: A ver, vamos a decir helada 646, 128.
2: 72-43.
1: Ah, muy bien.
2: Gracias.
1: Gracias a usted por hablarnos, gracias.
2: Gracias.
1: Muy bien, siga marcándonos, sigue enviando mensajes. Aquí le recibimos con mucho gusto. Adelante, buenos días. Se cortó la llamada, se cortó. A ver, leemos mensajes, Cindy.
3: Claro que sí, tengo uno aquí que dice, buenos días. Señor Villalbazo, favor anúncieme que vendo una batería Makita. Es para impacto inalámbrico, taladro. Además, ay, es que escribieron medio raro. A ver, vamos de nuevo. Señor Villalbazo, por favor anuncie que vendo una batería Makita. Es para taladro, impacto inalámbrico y más, en 1,000 pesos. Para más informes, comunicarse al 646-132-2099. 646-132-2099.
1: Recibimos la llamada, buenos días.
4: Muy buenos días. Rento un departamento Valle Dorado, en la calle Mar Caribe, cerca del Sertuche, dos recámaras amuebladas en el segundo piso, tiene lavadora, tinaco, bomba, en 8,000 pesos. Se aceptan trabajadores o matrimonios o estudiantes sin mascotas. Informes al teléfono 646-150-2211.
1: Muy bien, amigo.
4: Bueno, gracias, gracias.
1: Gracias, gracias. Ya se escuchó perfectamente. Gracias, gracias. 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A ver, leemos este mensaje. ¿Qué dice? Me lo mandan todos los días, señor Villalbazo. Sigo ofreciendo mis servicios de remodelaciones. Acabados, pintura, loseta, trabajos de tabla roca, trabajos de herrería y más. Todo garantizado, precios accesibles. Llámenme, porque tengo mucha experiencia y soy muy responsable. Mi número es 646-286-3908. Llámeme para darle la aplicación de mi trabajo. Muchísimas gracias. Todos los albañiles que quieran hablarnos, buscar trabajo, háganlo. O tienen alguna especialidad, están sin trabajo, ¿en qué quieren trabajar también? Aquí estamos, Cindy y su servidor, Pasar del Aire. Adelante, Cindy.
3: Así es, señor Villalbazo, se están solicitando carpinteros y albañiles para obra de construcción. Si usted tiene estos oficios, estas habilidades, lleve una solicitud de empleo elaborada a las oficinas ubicadas en calle E, número 951, Fraccionamiento California, entre calles Baja California y Esmeralda, en horario de 9 de la mañana a 2:30 de la tarde.
1: Perfecto, muy bien. 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
3: Muy bien, tenemos acá otro mensaje que nos dice: hola, buenos días, ¿me podrían pasar un anuncio? Busco trabajo de limpieza de casas, oficinas, patios, departamentos, 2 días a la semana, lunes y jueves. Tengo cartas de recomendación. Se pueden comunicar al número 646-194-5636, 646-194-5636.
1: Nos han traído esa cartita, la pusieron en el buzón de nuestro programa. Aquí estamos en Séptima y Ryerson, en la pura entrada de la radio. Verá el buzón y pone su cartita como esta que le vamos a dar lectura. Dice lo siguiente: buenos días, por favor pasar mi anuncio. Rento cuarto con pocos muebles para caballero solo, que sea responsable, a 12 minutos del centro. No niños, no mascotas, servicios afuera. Para mayores informes, hablar al teléfono 646-155-6237 y el 646-260-4497. Muchísimas gracias.
3: Muy bien, le recordamos que esta oportunidad de empleo le está esperando. Se están solicitando operadores de moto conformadora con un sueldo de 8,000 pesos semanales más prestaciones. Interesados pueden llevar su solicitud de empleo elaborada a las oficinas en la calle E, número 951, Fraccionamiento California, desde las 9 de la mañana y hasta las 2:30 de la tarde. Se están solicitando operadores de moto conformadora.
1: Vamos a ver este mensaje que dice, me lo han enviado al 646-190-9123. Hola, buenos días, por favor me anuncia que vendo una olla especial para los que venden cóctel de elote y una grabadora de voz digital especial para reportero. Hablarme, por favor, puedo enviar fotos por WhatsApp al 664-664 y luego 590-0940. Gracias.
3: Son las 10:44. Estamos a nada de irnos a la siguiente pausa, pero vamos a leer el siguiente mensaje. Dice por aquí: buen lunes. Limpiamos terrenos, tiramos basura, muebles, colchones, madera, etcétera. Además, se hacen mudanzas leves. Comunicarse al celular 646-138-3563, 646-138-3563.
1: Llegaron las 10:45, Cindy, vamos al siguiente corte.
3: Me parece bien.
1: Volvemos.
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2: Bien, vayamos adelante con nuestro Bazar del Aire. Esperamos su llamada 646-178-3979 o bien al 646-190-9123. Aquí estamos sus servidores, Cindy Olivas y quien les habla. Gracias por acompañarnos en esta mañana. 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Allá con Doris y su gente. ¿Quién está en la línea? Buenos días.
3: Buenos días.
2: Buenos días.
3: Oye, quiero que si me pueden dar el número de la señora de esa que se anuncia los diabetes.
4: ¿La señora Juve que hace pedicure para pie diabético?
3: Sí, por favor.
4: Claro que sí, señor. ¿Tiene dónde anotar?
3: Sí, espere un poquito, como lo dice el pasito, por favor, para apuntarlo bien.
4: Claro. Ahí le va.
3: Sí.
4: 646.
3: Ajá.
4: 143
3: 63
4: ajá
3: 70 1 2 3 4 5 6. Me faltó un número.
4: No, señora, a ver, 646.
3: Sí.
4: 143-6370.
3: Ah, el 1, entonces adelante del 4.
4: Uh-huh.
3: O sea que es uno para empezar y otro más adelantito del 4.
4: No, es solamente un 1. 646-143-6370.
3: 4.
4: ¿Lo tiene?
3: Espera un poquito, por favor. Es 641, dije.
4: No, a ver, permítame un momentito, ¿eh?
2: Muy bien, entonces, mientras Cindy aclara algo con el señor, le voy a hablar de alguien que busca trabajo en la construcción. Hola, buenos días. Mire, ofrezco mis servicios en construcción, como lo es metal ligero, plomería, herrería, electricidad, tabla roca, pintura, todo tipo de detallados y remodelaciones de casas y de negocios. Presupuestos gratis. 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Gracias. A ver, volvemos a los mensajes de WhatsApp. Ustedes nos los envían y nosotros los leemos con muchísimo gusto. ¿Eh? A ver, vamos a ver qué dice este mensaje. Hola, buenos días. Buenos días, señor Villalbazo. Por favor, me puede anunciar que estoy rentando una trailita para una pareja o una persona en buen lugar. Interesados al 646-150-7335. Para mayor información, para esta trailita para una pareja. Muchísimas gracias. Adelante, Cindy.
4: Ya estamos de vuelta.
2: Batallaste con el señor, pero
4: es que como que se le confundían los números, pero ya al parecer ya quedó, pero mire, vamos a aprovechar para decir el anuncio y que la gente que nos esté escuchando anote también el número. 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
2: ¿Qué horas son en este momento? Son
4: 10:55.
2: 10 de la mañana, 55 minutos. No se le vaya a hacer tarde y no vaya a olvidar nada en casita. Llévese en su radio la sintonía de la rancherita. No se le impide manejar, no se le impide hacer sus quehaceres en general. Adelante, Cindy.
4: Tenemos un mensaje que dice, buenos días, me urge trabajar, soy albañil, no pido dinero adelantado, cobro sobre avance. 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
4: Muy bien, recordamos que se están solicitando carpinteros y albañiles para obra de construcción. Si usted está interesado en este empleo, puede llevar una solicitud elaborada a las oficinas en la calle E número 951 en el fraccionamiento California. Desde las 9 de la mañana y hasta las 2:30 de la tarde se solicitan carpinteros y albañiles para obra de construcción.
2: Muy bien, Cindy, muy bien. Entonces, ojalá que mucha gente aproveche estas ofertas de trabajo que les está diciendo Cindy. Buen día. Vendo una estufa chica con horno en buen estado en $2,300 y 10 bolsas de ropa en $150 cada una en buen estado todo. Llamar al teléfono 646-192-0554. Gracias.
4: 10 de la mañana, 58 minutos. Continuamos con sus mensajes. Nos dicen buenos días a todos los colaboradores. 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Hago bastillas, ajustes a la medida, faldas, blusas y más. Para más informes, estoy en Maneadero en el siguiente teléfono 646 626-128-7243, 646-128-7243. Gracias.
2: 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Gracias.
4: Estamos a punto de irnos a la siguiente pausa, pero vamos a dar este mensaje. Dice, buenos días, señor Villalbazo. Vendo una Thermomix. Es un robot de cocina. Está en muy buen estado y tiene todas sus partes. Lo vendo en 20,000 pesos o mejor oferta. Soy de trato. Mandar mensaje de WhatsApp al teléfono 646-128-1394, 646-128-1394 con la señora Lupita. Gracias.
2: A ver, vamos a ver quién está en la línea. Buenos días.
5: Buenos días, señor Villalbazo. Bendiciones para su equipo.
2: Muchas gracias.
5: Oiga, nomás para anunciarnos que te hacemos herrería, plomería y pintura con José. Al teléfono 646-187-4766.
2: Muy bien, José. Gracias por hablar y suerte.
5: Ándele. Dios me lo bendiga.
2: Hasta luego. Nos vamos a la pausa, Cindy. ¿Así? Volvemos, no le cambie.
4: Regresamos.
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4: Sí, es momento de marcarnos los teléfonos 646-178-3979. O bien 646-190-9123. Hágalo, hágalo. Aquí le recibimos con muchísimo placer que usted nos acompañe, saber que nos tiene en sintonía en las colonias, en las delegaciones, en los fraccionamientos, en el automóvil, en el trabajo, en cualquier rinconcito que nos tenga en la 89.1 o escuchándonos. Muchísimas gracias. Somos Radio Cadena Enciso y en la rancherita su Bazar del Aire. Gracias.
5: Muy adelante, bien. Cindy. Son las 11:07. Vamos a dar lectura a más mensajes. Nos dicen, buenos días, señor Albazo, un favor, vendo un refri en 1,500 pesos o mejor oferta. Está en la colonia Ampliación Gómez Morín. Soy nueva en la colonia. El refri es ahorrador de luz. Comunicarse al teléfono 646-128-6784, 646-128-6784.
4: Muy bien, Cindy, muy bien. Vamos a ver, me llegó otra cartita al buzón del programa Bazar del Aire, aquí en la entrada de nuestro estudio en Séptima y Ryerson, 89.1, La Rancherita. Dice lo siguiente, señor Villalbazo, saludos, saludos. Estoy buscando comprar un carro barato para hacer los mandados. No importa la marca, siempre y cuando funcione bien. Los detalles de pintura o carrocería no son problema. Mi presupuesto máximo es de 10,000 pesos. Pueden comunicarse con Roy al siguiente número, 646-101-7070 o bien 646-137-4738. Gracias. ¿Quién está en la línea? Buenos días.
6: Buenos días. Hablo para ofrecer en venta una grabadora de esas de las del 1970 y un radio también este General Electric viejito y un dinamo y una arpa al número 646-289-9443 Villalbazo. Adiós.
4: Muy bien, amigo, gracias por hablarnos. Hasta luego.
5: ¿Qué es un dinamo, señor Villalbazo? ¿Qué es un dinamo?
4: Un dinamo genera electricidad.
5: Ok, muy bien. Muy ya bien. Aprendí algo hoy.
4: Muy bien, entonces adelante. Cindy.
5: Adelante, vamos a continuar recordándole que se están solicitando carpinteros y albañiles para obra de construcción. Si usted está buscando empleo y es carpintero o albañil, pues bueno, aquí hay una buena oportunidad para usted. Lleve una solicitud elaborada a las oficinas en la calle E número 951 en el fraccionamiento California entre calles Baja California y Esmeralda, horario de 9 de la mañana a 2:30 de la tarde.
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5: Muy bien, señor Villalbazo, tenemos otro mensaje. Nos dice, buenos días, anúncieme la venta de un faldón de lavadora Whirlpool en 400 pesos. Además, una máquina tortilladora de harina en 700 pesos. En excelente estado. Mando fotos. Comunicarse por WhatsApp al número 646-131-2666. 646-131-2666. Solamente por WhatsApp, por favor.
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5: Muy bien, son las 11 de la mañana con 12 minutos. Leemos otro mensaje. Dice, se renta departamento con recámaras grandes, sala grande, área de lavado, con lavadora y secadora, áreas verdes en el centro de la ciudad, aquí en Ryerson y Séptima, en la zona centro, 14 mil pesos. Son dos recámaras amuebladas. Comunicarse al teléfono 646-161-6228, 646-161-6228.
4: Señor Villalbazo, gracias por repetir mi mensaje que le he enviado. Estoy anunciando porque estoy rentando una trailita para una pareja o una persona en buen lugar. Los interesados, llamarme al teléfono 646-150-7335 para darle la mayor información. Gracias.
5: Muy bien, le recordamos que se están solicitando operadores de motoconformadora. Si usted tiene esta habilidad, bueno, le están ofreciendo un sueldo de 8 mil pesos semanales más prestaciones. Interesados pueden llevar su solicitud de empleo elaborada a las oficinas en la calle E número 951 en el fraccionamiento California en un horario de 9 de la mañana a 2:30 de la tarde. Se solicitan operadores de motoconformadora.
4: ¿Quién está en la línea? Buenos días.
3: Buenos días, ¿me hace favor de decirme el teléfono del señor que vende una grabadora?
5: Claro que sí, señora, ¿tiene dónde anotar?
3: Sí, sí.
5: Muy bien, el número es 646-289-94-43.
3: 43. Ok, a ver, 289.
5: Bueno.
4: A ver, vamos a ver.
5: Bueno.
4: Se le cortó la llamada.
5: Se le cortó, pero a ver, se lo repetimos. 646-289-9443. Perfecto. A ver si lo tenía ya por ahí.
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5: Estamos a punto de irnos a la pausa, pero no nos vamos sin antes recordarle que se están solicitando carpinteros y albañiles para obra de construcción. Si usted está interesado en este empleo, lleve su solicitud elaborada a la calle E número 951, fraccionamiento California, entre calles Baja California y Esmeralda, desde las 9 de la mañana y hasta las 2:30 de la tarde.
4: Vamos a la pausa, Cindy. Estamos regresando con usted. No le cambie. Somos Bazar del Aire.
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2: Muy bien, continuamos con el Bazar del Aire en esta popular rancherita, recibiendo llamadas, leyendo mensajes, pasándola muy bien con ustedes. Momento agradable siempre en el Bazar del Aire. Adelante, buenos días.
3: Buenos días, señor Rubí Albazo. Para ofrecer que tengo jacarandas, tengo arbolitos de limón persa, $200, $150 las jacarandas. Tengo arbolitos de aguacate, tengo orégano orejón. Al 646-134-1493.
2: Muy bien, señor. ¿En qué colonia es eso?
3: Aquí en la Morelos.
2: Ajá, muy
3: aquí
2: bien.
3: Por toda la adelante.
2: A ver, denos el teléfono otra vez.
3: 646-134-1493.
2: Le deseamos buena suerte.
3: Muchas gracias.
2: Ándele pues.
3: Que lo bendiga.
2: Igualmente a usted. Gracias. ¿Que tenemos un audio?
4: Sí, tenemos un mensaje de audio. Vamos a reproducirlo.
2: A ver, lo escuchamos.
5: Hola, muy buenos días. Mi nombre es Marisol Montes y quiero pedir de favor al señor Villalbazo, si me hace el favor de anunciar, que vendo tortillas de harina, las vendo por mayoreo a personas que vendan burritos, que tengan tiendas para revender. Les doy un precio especial de $27 el paquete con 10 tortillas de harina, para que ellos las puedan dar hasta $36 o $35 para la gente que tiene tiendas. La persona que vende burritos también le puedo dar precio. Si compra 8 paquetitos o arriba de 8 paquetitos, se le da precio de mayoreo. Que marquen a mi número es 646-151-4094.
2: Muy bien, le quedó muy bien grabado su mensaje. Pues tráiganos unas tortillas, ¿verdad? Para darle el visto bueno, ¿verdad?
4: Claro.
2: Le salió a ver su comercial, lo hizo muy bien. Le salió gratis el comercial. Así es que le deseamos mucha suerte, ¿eh? Gracias.
4: Muy bien, vamos a leer un mensaje más. Dice, buen día, Cindy. Ofrezco mis servicios de impermeabilizaciones en frío, recubrimientos, cartón antorcha, chingol, problemas de filtraciones, escurrimientos, instalación de láminas y tejas. Trabajo 100% garantizados. Precios accesibles. Comunicarse al teléfono 646-286-3908. 646-286-3908. ¿Se acuerda que hace días les decíamos, gánele a las lluvias? Y mire, Ya llovió. Así que ahora, en cuanto se seque el techo, aprovechar.
2: Pero es nada más como un sustillo de lluvia.
4: Por eso digo.
2: Ya para mañana ya no va a llover.
4: Por eso digo, hay que adelantarse a que vengan las lluvias, verdad.
2: San Isidro el Labrador. Quita el sol y pone el agua, ¿eh? O al revés, cuando llueve mucho, sí. Quita el agua y pone el
4: ya
2: sol.
4: Ya así, más bien. Más bien así.
2: No. Bueno, está bien, sí, te doy el gane. A ver, no, vamos a ver. ¿Vas a decir algo?
4: No, señor, adelante.
2: A ver, gracias. Dice, buenos días, señor. Por favor, me anuncia que vendo una olla especial para los que venden cóctel de elote y una grabadora de voz digital especial para reportero. Y pido por favor que me anuncie que busco trabajo de ayudante de albañil o de guardia de seguridad o cualquier trabajo, que me marquen el teléfono 664, que es el ADA, y luego 590-0940. Gracias.
4: Muy bien, vamos a dar lectura a otro mensaje. Dice, buenos días, señor Villalbazo, por favor me puede anunciar que estoy rentando una trailita en la colonia Lomitas. Es para una persona sola o una pareja, gente responsable. Para más información, comunicarse al teléfono 646-150-7335, 646-150-7335. Ya está disponible para verla sin compromiso.
2: Muy bien, Cindy. 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Ahí está, Materiales Chito, muchachito. ¿Quién está en la línea? Buenos días.
1: Buenos días. Sí, hablo para anunciar la venta de un mueble de televisión. Tengo una alacena blanca de las que van en la parte de arriba. Tengo un mueblecito de cocina también y un vanity blanco. Informes en el 646-208-7701.
2: Muy bien, señora.
1: Muchas gracias.
2: Gracias por hablarnos. Gracias a todas las personas que viven en cualquier parte de Ensenada, en las delegaciones, las personas que nos escuchan a través de internet, en cualquier lugar nos puede hacer las llamadas y se toma como donde usted esté como una llamada local. Llámenos a los teléfonos que ya le hemos repetido bastantes veces en nuestro pasar del aire, originándose en Ensenada, Baja California. Adelante, sí.
4: Muy bien, se están solicitando carpinteros y albañiles para obra de construcción. Si le interesa este empleo, lleve su solicitud elaborada a la calle E número 951, Fraccionamiento California, desde las 9 de la mañana y hasta las 2:30 de la tarde. No desaproveche esta oportunidad, se solicitan carpinteros y albañiles.
2: A ver, vamos a leer una vez más la cartita que me han traído. Un señor dice, señor Villalbazo, estoy buscando comprar un carro barato para hacer mandados. No importa la marca, siempre y cuando funcione bien. Los detalles y pintura de la carrocería no es el problema. Mi presupuesto máximo es de 10,000 pesos. Pueden comunicarse con Roy al teléfono 646-101-7070 o bien al 646-137-4738. Gracias.
4: Perfecto, son las 11 de la mañana con 28 minutos. Casi nos estamos yendo a la siguiente pausa, pero tenemos más mensajes. Nos dicen, buen día, señor Villalbazo. Le pido me anuncie la venta de un vehículo Nissan Sentra año 97, 4 cilindros, automático, importado por aduana, está dado de baja. Todos sus papeles en regla. 19,000 pesos es el precio. Para más información, comunicarse al 646-141-7512, 646-141-7512. Muchas gracias.
2: ¿Quién está en la línea? Buenos días.
6: Buenos días, señor Villalbazo.
2: Sí, señor. Adelante.
6: Permítame anunciar un par de llantas nuevas. Son 2-15-75-15. Pues nada más eso ahorita. Tengo varias llantas que me hable.
2: ¿A qué teléfono?
6: 646-198-6082. Bañadero Parte Alta.
2: Muy bien, amigo. Gracias por hablarnos.
6: Muchas gracias. Que tengan buen día ustedes, Cindy.
4: Gracias, igualmente.
6: Bye.
4: Bye.
2: Gracias. A ver, dice, buenos días, señor. A Cindy también, buenos días.
4: Buen día.
2: Solicito una señora que sepa amasar para hacer tortillas de harina, para que me ayude a hacer empanadas para vender. Que me puede marcar el teléfono 646 246-6991. Muchísimas gracias. Que viva por aquí, en los alrededores de Lomita Sindeco. Gracias.
4: Muy bien, un mensajito corto que nos dice: hola, vendo unas gallinas, gallos y pollos. Comunicarse al teléfono 646-190-7336, 646-190-7336.
2: 11:30, nos vamos al corte.
4: Regresamos.
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2: El senador con licencia Armando Ayala Robles se reunió con la coordinadora estatal de los trabajos en defensa de la transformación y la soberanía nacional en Baja California y compañera de fórmula Julieta Ramírez para refrendar su compromiso de seguir trabajando en unidad, haciendo equipo y sumando esfuerzos por el bienestar del estado.
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2: La presidenta municipal de Mexicali, Norma Bustamante, expresó que hay grandes avances en seguridad y asegura que falta mucho por hacer, pero van en el camino correcto. Los robos en Mexicali disminuyeron 18.5% y seguirá trabajando para que esta reducción llegue todavía más lejos.
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2: Jordan Álvarez y Gabriel Moreno cerraron la temporada regular de las Grandes Ligas con un reconocimiento individual que ambos consiguieron por primera vez en sus carreras. El cubano de los Houston Astros se quedó con el título de bateo de la Liga Americana, mientras que el venezolano de los Arizona Diamondbacks encabezó la Liga Nacional.
1: Para RCE Noticias, Luis Daniel Rodríguez. 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
3: Muy bien, continuamos con ustedes en el Bazar del Aire. ¿Hay alguien en la línea, Cindy?
4: Está libre la línea, señor.
3: A ver, pero tienes mensajes, ¿verdad?
4: Bastantes.
3: Adelante, Cindy.
4: Dicen por aquí... Buenos días, hágame el favor de anunciar que se hacen trabajos de plomería y electricidad. Comunicarse al celular 646-111-9254, 646-111-9254.
3: Vamos a ver, alguien me está hablando por mi línea. Vamos a ponerle en el aire. Adelante, buenos días.
5: Sí, buenos días, señor Vidalazo.
3: Sí, señor.
5: Disculpe, quisiera anunciar que vendo un Ranger negro 2001 en buenas condiciones. Lo doy en 70,000 pesos o mejor oferta. Si me hiciera el favor de anunciar el
3: año. Sí, estás escuchando en este momento.
5: Es al número 646-116-8516.
3: A ver, otra vez el teléfono,
5: 646-116-8516.
3: Ándale pues, amigo.
5: Muchas gracias.
3: Gracias por hablar, ¿eh?
5: Gracias.
3: Hasta luego, gracias.
4: Señor Villalbazo, recordándole al auditorio que se están solicitando carpinteros y albañiles para obra de construcción. Anote la dirección donde tiene que llevar su solicitud elaborada. Es la calle E, número 951, en el fraccionamiento California, entre calles Baja California y Esmeralda, en horario de 9 de la mañana a 2:30 de la tarde.
3: 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Productos La Morenita. ¿Quién está en la línea? Buenos días.
6: Buenos días, señor Villalbazo.
3: Buenos días.
6: Que me haga favor de anunciar una bolsa de ropa para una niña de 4 años en 100 pesos. Y unos zapatos de fútbol, son unos verdes y unos negros, talla 8 y 9, en 100 pesos también, o mejor oferta. Para informes al 646-418-8170.
3: Muy bien, señora, gracias por hablar, le deseamos mucha suerte, ¿eh?
6: Gracias a usted. Hasta. Y que esté bien, un abrazo, bye.
3: Igualmente, gracias. A ver, me enviaron el mensaje este que dice, buenos días, sigo vendiendo el Honda CRB 2002 en excelentes condiciones, está al 100, lo tenemos en 57,000 pesos, mayores informes al 646-190-78-68, gracias. Que tengan excelente día. Gracias.
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3: Muy bien, Cindy, la señora Carmen Figueroa quiere que tomen en cuenta esto que les dice sobre el desarrollo, las bugambilias que se encuentran en la colonia Buenos Aires, pasando la casera que está yendo para Ojos Negros. Los terrenos son de 250 metros cuadrados. Su costo es de 375 mil pesos, enganche de 22 mil 500 y mensualidades de 3.750 para pagarse en 94 mensualidades. Los pueden apartar con solamente 5 mil pesos y les damos 3 semanas para que agarren su terreno. 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Más informes, 646-127-2345. 127-2345, señora Carmen Figueroa. Gracias.
4: Son las 11 de la mañana con 42 minutos. Tenemos otro mensaje que nos dice: hola, buenos días, señor Villalbazo, para anunciar un carro en venta. Es un Ford Focus 2010, fronterizo, dado de baja, color negro, en excelentes condiciones, con radio original funcionando perfectamente, 4 cilindros, transmisión automática, es de 4 puertas. El precio de oportunidad, 36 mil pesos negociables. Llamar o enviar WhatsApp al teléfono 646-124-5984, 646-124-5984 para más información.
3: Hola, buenos días, buenos días. Para sonidos de templos, escuelas y músicos en general, vendo un par de bocinas de la marca Kepler. Miden 1 metro con 10 de alto por 40 centímetros de ancho. Trae bajos, medios y tweeter. Son de 350 watts RMS y las remato en 3 mil pesos el par. No son amplificadas. Mayor información y fotos al teléfono 646-126-0071. Muchas gracias y bonito inicio de semana.
4: Muy bien, le recordamos que se están solicitando carpinteros y albañiles para obra de construcción. Carpinteros y albañiles para obra de construcción. Lleve su solicitud de empleo elaborada a la calle E número 951, Fraccionamiento California. Desde las 9 de la mañana y hasta las 2:30 de la tarde le están esperando. Para este empleo se solicitan carpinteros y albañiles para obra de construcción.
3: Que no se le pase este día sin anunciar algo. Tiene la idea de llamarnos. Ya vamos a entrar al último corte del programa. Así es que va a tener como unos 10 minutos para hacernos una llamada. Desde este momento, hágalo. 646-178-3979 o bien al 646-190-9123. Vamos a ver las de las cartitas que nos llegaron este día. Repetimos esta. Buenos días, señor Villalbazo. Por favor, pasar mi anuncio que rento cuarto con pocos muebles para caballero solo, responsable, a 12 minutos del centro. No niños, no mascotas. Servicios afuera. Para mayores informes, a los números 646-155-6237 y el 646-260-4497. Muchísimas gracias.
4: Muy bien, tenemos otro mensajito que nos dice: hola, buenos días, ¿cómo están, señor Villalbazo y señorita Cindy? ¿Me puede anunciar, por favor, que busco trabajo cuidando negocio o atendiendo un puesto o tienda? Pueden llamar al teléfono 646-103-4781, 646-103-4781.
3: Antes de ir al corte, atendemos esta llamada. Adelante, buenos días.
7: Buenos días. Ando anunciando un carro Toyota Corolla 98 con placas de decreto y que es 36 mil pesos. Uh-huh. Al teléfono 646-127-1786.
3: ¿Qué año dijo que es el carro Corolla?
7: 98.
3: Muy bien, amigo.
7: Motor bueno, transmisión buena.
3: A ver, repite el teléfono.
7: 646-127-1786.
3: Deseamos mucha suerte, ¿eh? Gracias por hablar.
7: Gracias, buen día.
3: Volvemos después del corte, no le cambie.
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3: Sí, con su servidor y con Cindy Oliva, Cindy del Aire. Alguien está en la línea. Buenos días.
19: Sí, buenos días.
3: Ajá, adelante.
19: Hola, gracias. Para anunciar que estoy vendiendo un Toyota Camry, año 2011, es de 4 cilindros con motor 2.0. Tiene detalles de carro usado, pero está intacto los asientos, todo. Motor de transmisión al 100. Y también estoy vendiendo una Traila en $12,000. Es de 2 recámaras y tiene todos sus servicios. Es de 42 pies de largo por 11 punto y medio de ancho. Y me pueden marcar al 646-261-0813.
3: Muy bien, gracias por hablar.
19: Gracias, también 60,000 pesos lo doy.
3: Ajá.
19: Muchas gracias.
3: Correcto, a usted, gracias por haber hablado.
19: Igualmente, bonito día.
3: Igualmente, bonito día, gracias, gracias. ¿Alguien más en la línea, Cindy?
4: Veamos en un momento.
3: ¿No? Adelante, si quieres decir algo.
4: Sí, se están solicitando operadores de motoconformadora, con un sueldo de 8,000 pesos semanales más prestaciones. Si usted está interesado en este empleo, lleve su solicitud elaborada a las oficinas en la calle E número 951 en el fraccionamiento California, en horario de 9 de la mañana a 2:30 de la tarde. Se solicitan operadores de motoconformadora.
3: Muy bien, alguien en la línea. Buenos días.
15: Sí, buenos días. Sí, para ofrecer que tengo una llanta extra, marca Continental. Viene con todo y el rin. Una llanta para camioneta de medida 155-85-18 en 500 pesos. Tengo una freidora de aire seminueva en 500 pesos. Tengo unas botas de avestruz con todo y su cinto, color arena, color miel, en 500. Tengo un taladro atornillador Black & Decker con todo y su cargador, 12 voltios, en 500 pesos. Y por último, un amplificador de casa en 300 pesos. Informes al 646-140-0353. Uh-huh. Gracias.
3: Muy bien, gracias por hablar. Hasta luego, gracias, gracias. 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A ver, ¿quién está en la línea? Buenos días.
20: Sí, buenos días. Disculpe, mire, me dedico a hacer limpieza de casas, ando en busca de trabajo. Mi nombre es Mónica y los interesados, llamar al 646 287-7144.
3: Muy bien, Mónica. ¿Qué edad tiene usted, Mónica?
20: 56.
3: Repita su teléfono.
20: Es 646-287-7144.
3: Gracias por haber hablado,
20: Gracias, bye.
3: Le deseamos suerte, gracias. 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Buenos días. Se cortó la llamada, se fue. 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A ver, adelante, Cindy.
4: Vamos a leer otro mensaje que nos dice... Buenos días, señor Villalbazo, que tenga excelente día. Quiero ofrecer mis servicios de carpintería, herrería, electricidad, plomería, albañilería en general. Si gustan, pueden marcar al teléfono 646-183-2887, 646-183-2887. Estamos a la orden.
3: Prácticamente en 2 minutos nos vamos, llámenos. ¿Qué dice este mensaje? Señor Villalbazo, buenos días, sigo vendiendo el lote de ropita de bebé, son 100 piezas, una y dos puestas, excelente estado, poquita nueva, con etiquetas, en 1,000 pesos. Vamos a ver, y un lote de chácharas nueva, son 100 piezas, en 3,500 y 5,000, y un lote de segunda de 1,500, puedo mandar fotos sin compromiso. Es con Mónica también, al 646 258-75-67. Gracias.
4: Muy bien, vamos a casi despedirnos, no sin antes recordarle que se están solicitando carpinteros y albañiles para obra de construcción. Si usted está interesado en este empleo, lleve su solicitud elaborada a la calle E número 951, Fraccionamiento California, entre calles Baja California y Esmeralda, en un horario de 9 de la mañana a 2:30 de la tarde.
3: Pues yo creo que nos vamos, ¿verdad?
4: Como usted diga.
3: Aquí nos manda un mensaje a alguien, pero eso tiene que pagarlo, ¿eh?
4: A ver.
3: Dice, quisiera ofrecer mis servicios de fisioterapia en su programa. Tenemos atención especializada en adultos mayores, mujeres embarazadas y público en general. Cualquier dolor muscular o articular, nosotros le podemos ayudar. Nos llama, se llama Clínica Fisioterapia Integral Equilibrio. 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Muy bien, nos vamos, Cindy.
4: Nos vamos con una canción que nos solicitaron aquí en el WhatsApp. Esto es Mi Corazón No Miente.
3: Muy bien, gracias. Hasta mañana en uno más del Basal del Aire.
4: Muchas gracias a todos. Hasta mañana en punto de las 10.

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1: Televidas, amigos, muy buenas tardes. Qué gusto saludarles a todos ustedes aquí a través de La Rancherita y de Radio Ranchito Vientos. Qué buena onda, San Lunes. Oye, San Lunes, ¿qué tal? ¿Cómo se le fue en fin de semana, amigos, amigos? ¿Qué hicieron? A ver, platíquenme. ¿Cómo le fue sabadito y domingo? ¿Qué hicieron ustedes? ¿Se aventaron el partido de México? ¿Se lo aventaron? A mí se me olvidó. 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Bien. Pues. Ok, estoy listo aquí para recibir sus mensajes, también sus llamadas. Puede ser el mismo número puede ser llamada al 646-178-3979, o también, si quieres, puedes enviar un mensaje WhatsApp al mismo número, 646-178-3979. Nos puedes seguir también en redes sociales como La Rancherita Ensenada, o también estamos en línea en larancheritaensenada.com y a través de Radio Ranchito, allá en Tijuana, 1420, llegado a ambas Californias. Vientos. Gracias a mi amigo Jesús López por el amable apoyo allá en la cabina de Radio Ranchito. Y a través de La Rancherita 89.1 FM. Y arrancamos con esto. Aquí viene Julieta Venegas. Por cierto, de Tijuana ella, ¿eh? De Tijuana, Julieta Venegas. Ya luego les voy a platicar cómo la conocí en un principio. Muy buena onda ella cantando y con un grupo que se llama Tijuana. No, ya les platicaré. Ella acompañada de la Sonora Santanera. Y con esto arrancamos, señores, amigas, amigos. El día de hoy se llama...

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1: Bien, tus amigas, amigos, qué buena onda, oiga usted, acá estamos ya de vuelta. Gracias a toda la gente bonita que está comunicándose con nosotros, el WhatsApp en cabina, el 646-178-3979. Por acá tenemos mensajitos, dice Danny Boy, muy buenos días, acá escuchándote en, ¿cómo se llama? No es Puerto Nuevo, le pusiste Puerto Nuevo, así como que se te fueron otras letras. Saludos amigos, con mucho gusto para toda la gente bonita que nos escucha para allá al rumbo de Rosarito también, gracias, qué bueno que se comunican, mi gracias. Dice Danny Boy, por favor ponme una canción, una cumbia para bailar, ándale, como estamos trabajando. Con mucho gusto, ahorita buscamos una cumbia sabrosa. Yo creo que se quedaron picados con esta, la de que cantó esta niña Julieta Venegas con la Sonora Santanera, ¿verdad? Bueno, ahí está. Fíjese que Julieta Venegas tuve el gusto de conocerla aquí en Ensenada, en Bodega Santo Tomás, en una tocada que hicimos en aquellos tiempos, ¿verdad? Cuando después de la prepa, me acuerdo, ya hace poquito de eso. Yo tocaba en un grupo, fíjese, de rock. No me lo va usted a creer, pero es en serio, ¿no? Entonces, a este grupo de rock nos se acerca un señor que era promotor de Sony Music. Entonces nos dice, muchachos, dice, pues queremos platicar con ustedes para promoverlos con la compañía, etcétera, en Latinoamérica, ¿no? Iba a ser en Latinoamérica una promoción. Primero iba a ser una promoción en México y si se podía más allá. Total que nos emocionamos bien. entonces luego llega, como la semana llega, dice, ¿sabes que la compañía está entre ustedes y otro grupo de Tijuana? Nos platica el señor. Muy amable, por cierto, argentino. Muy amable. Dice, está entre ustedes y estoy otro grupo de Tijuana. Dice, lo que vamos a hacer para ver a quién con quién comenzamos, dice, es hacer una presentación, un concierto con los dos grupos. Y a partir de ahí vamos quién va primero, ¿no? Entonces llegamos y recuerdo muy bien que cuando estábamos haciendo el soundcheck, checando el sonido y todo esto, regulando las guitarras y los teclados y todo ese rollo, también llegó este grupo de Tijuana, que se llama Tijuana No, un gran grupo, un grupazo. Un grupazo. Yo quedé impresionado cuando ellos comenzaron a calar el sonido porque traían un gran ritmo. Traían percusiones, metales, guitarras, de todo. Es un grupazo, la verdad es que sí, estos muchachos de Tijuana No. Y allí venía como vocalista principal Julieta Venegas. Bueno, en ese momento no figuraba como Julieta Venegas artista, sino como vocalista del grupo Tijuana No, que la verdad nos encantó mucho como tocaron esa noche y fue ahí donde la conocí, tuve el gusto y la oportunidad de conocerla, pero para ella y para el grupazo Tijuana No, un fuerte aplauso. Vientos. Historias, ¿verdad? Oiga, que va uno guardando en el baúl. En serio, ¿cuántas historias de pronto te acuerdas y dices, ah, sí, cierto, y pasó esto y no me te acordabas, ¿no? Pero bueno, oye, por acá está este mensaje que nos llega, dice, hola, muy buenas tardes, Danny Boy, ¿me podrías complacer con la canción que se llama Quiero Caminar Contigo, con Joan Sebastián? Saludos, Lidia López. Hola, Lidia. Un fuerte abrazo a distancia, igualmente, mi Lidia, qué buena onda que se comunica, mil gracias. Vamos con esa canción, ¿qué les parece? Complaciendo inmediatamente, por supuesto, aquí en la Rancherita Radio Ranchito para ambas Californias a través de las estaciones de Radio Cadena Enciso.

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1: Ahí escuchamos al grupo ensenadense Máxima Apuesta. Esto es Por Amarte Más, talento local. Nos da mucho gusto y orgullo poder apoyarlos, escucharlos al aire. Qué buena calidad musical y qué buena canción. Ahí está grupo Máxima Apuesta. Y vamos ahora a escuchar El Coyote y su banda. Ahí le va toda la gente también bonita allá en Tijuana, Rosarito, Tecate, alrededor también de Ensenada, vientos. Esto es Con Sede.

0: Vámonos, llegando también a través de Radio Ranchito allá en Tijuana. Para San Diego, para Rosarito, Tecate, toda la gente bonita. Acá en Ensenada también, ahí le va a esta señora, ella nomás, qué canción, ¿no?
1: Grabé la

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2: Como parte de la visión humanista y de atención a las causas, la presidenta municipal de Ensenada, Claudia Agatón Muñiz, destacó que su administración ha impulsado a paso firme una política de obra pública orientada a mitigar rezagos históricos de infraestructura vial y deportiva. La alcaldesa informó que en este segundo año de labores se destinaron 14.7 millones de pesos para la rehabilitación del campo Ensenada, las canchas gemelas y la unidad deportiva en la colonia Bellavista, así como más de 5.800 metros cuadrados de bacheo.
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2: Con el propósito de brindar a las familias tecatenses una alternativa accesible para contar con un espacio digno y permanente para el descanso de sus seres queridos, el gobierno de Tecate, a través de la Dirección de Gestión Integral del Territorio, pone a disposición de la ciudadanía la venta de nichos en el Panteón Municipal número 1 y Panteón Municipal número 2.
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2: La derrota ante el FC Dallas terminó por acelerar una decisión que la LAFC tomó a 6 partidos del cierre de la temporada regular. El club anunció la salida de Mark Dos Santos como entrenador después de que el equipo perdiera 1-0 y extendiera una racha de resultados que había complicado su desempeño durante las últimas semanas.
1: Para RCE Noticias, Luis Daniel Rodríguez. 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
1: Vámonos, ahí quedó el Daniel Luna, se llama Daniel Luna con el besito cachichurris. Saludos a toda la gente bonita trabajadora. Nos llaman, nos dicen, Dani, estamos trabajando, pero no digas. Bueno, pues no decimos, pues con mucho gusto. Pero que sí les da a los saludos. Me da mucho gusto y aplausos para los jefes que sí les dan chance de escuchar la radio. Qué buena onda. Qué buena onda. Oye, hasta más clientes llegan, oiga, ¿verdad que sí? ¿Verdad que sí? ¿Verdad que sí? Órale, pues ahí está. Gracias por comunicarse de todas maneras, ¿ok? Tenemos mensaje WhatsApp del buen Mike. Buen Mike. ¿Qué onda, Mike? Buenos días, ¿cómo andas? A ver, ¿qué nos dice el día de hoy, San Lunes, Mike?
2: Dale, voy.
1: Ahí dale.
2: ¿Cómo se dice en inglés? Hombre.
1: Hombre, pues sí, fácil. Está fácil.
2: Se dice men.
1: Ajá. ¿Por qué?
2: ¿Y hombre casado?
1: No vayas.
2: ¿Se dice?
1: No creo que. No vayas.
2: Menso.
1: No empieces, Mike, hombre.
2: Dale, voy.
1: No empieces, Mike. Que puedes, puedes llegar a herir muchos sentimientos. ¿Qué tal si te está escuchando un hombre casado? ¡Qué bárbaro, Mike! Mejor vamos a complacer esta canción que nos están pidiendo con mucho gusto. Es Codan a Adán Romero. Y nos pide esta canción Estercita, de allá de Tijuana. Dice que está trabajando y así la dejan escuchar. Radio, qué buena.

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1: Hola, hola, buenos días, mi Danny Boy. ¿Me podrías complacer, por favor, con la canción Ya te olvidé, con Yuridia, con saludos para todos, también para ti?

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1: Es hora de bailar y de mover el bote, oiga. Ay, le vamos a hacer esta canción. 12 del día con 51, es grupo de Awaru. Cumbia espinita, venga. Saludos a la gente bonita, Chavidora, también allá en el Valle Guadalupe, allá en el Vivero, también escuchándonos. Mil gracias, vientos. Es la Rancherita y Radio Ranchito, a través de Radio Cadena Enciso para ambas Californias.

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1: Vámonos, qué cosa, ahí está, pues ya movimos un ratito el bote, el tabo por acá, la Rancherita y Radio Ranchito. Bien, entonces, qué buena onda. Bueno, Mike, andas. A ver, Mike, ahora qué nos traes. A ver, dinos. Adelante.
2: Dale, voy.
1: Dítale.
2: ¿Qué te parece si cierras el programa?
1: Ah, a ver.
2: Con la canción Ya me vi con los buitres de Culiacán.
1: Órale.
2: ¿Mientos?
1: Es un rolón también, qué buena onda, mi buen Mike, me da gusto que siempre está ahí, pidiendo las canciones muy a gusto, muy buena onda, muy dinámico, yo no sé cómo le hace con tan, tiene mucha energía, muy buena onda, mi buen Mike, y trabaja de noche, no sé cómo le haces, amigo, mis respetos para ti, mis respetos, la verdad es que sí, qué buena onda, ¿no? Pues bueno, y me da mucho gusto cuando piden canciones, tengo por acá otra listita también de canciones, que nos están pidiendo. Claro que sí. Vamos a complacerle de una vez, ¿verdad? Producción. ¿Tienes la canción esta ahí a la mano? Sí. Ponla de una vez para el buen Mike. Ándale, ahí antes de que se nos quede dormido el buen Mike, ¿verdad? A ver. Ahí está. Complaciendo con muchísimo gusto. Bien, entonces toda la gente vuelta que nos llame.

0: ¡Épale, pues se nos
1: Dale
0: acabó!
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0: Ahora sí. Bien, todos amigos, amigos, gracias, pues. Síganla pasando bonito aquí en la rancherita 89.1 FM. 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A mi amigo Jesús López, allá en Radio Ranchito, en los controles técnicos, mil gracias. También a ustedes que nos siguen a través de plataformas, vientos. Sale, pues, no me despido. Seguimos con ustedes mañana, primero Dios. ¿Qué les parece? Por acá los espero en la rancherita 89.1, también a través de Radio Ranchito, para toda la gente bonita que nos sigue. Mil gracias, tu amigo Dani Rodríguez, Dani Boy. Hasta mañana, primero Dios, vientos.
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2: En medio de su nueva ofensiva contra los medios de comunicación, el presidente de Estados Unidos, Donald Trump, insinuó que continuará una piscina en el lugar que ocupa actualmente la sala de prensa de la Casa Blanca. En una nueva alerta en medio del debate sobre la regularización de esta tecnología, el magnate y filántropo Bill Gates, cofundador de Microsoft, advirtió de que una inteligencia artificial sin control podría provocar $1,000,000,000 de muertes. Después de haberse debilitado al principio de ayer domingo, Nolo se intensificó rápidamente hasta convertirse nuevamente en un huracán de categoría 4, aunque el sistema se ha alejado más de Hawái, aún representa una amenaza por las fuertes lluvias y posibles inundaciones, informó el Centro Nacional de Huracanes. La protesta organizada por LA Critical Mass logró alrededor de 1,000 ciclistas protestaron con una marcha simbólica de Koreatown al centro de Los Ángeles para exigir calles más seguras tras los fallecimientos registrados en recientes accidentes del tráfico en Los Ángeles. Esta es la voz de Marcia Enciso desde San Diego.
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tienes la siguiente canción. 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
2: Todo listo en San Diego para el inicio de la postemporada. Los Padres de San Diego, 91 victorias, 71 derrotas, aseguraron el primer comodín de la Liga Nacional, tras ganar 18 de sus últimos 22 partidos. Los Padres, cuarto sembrado y primero en el comodín de la Liga Nacional, reciben a los Cachorros de Chicago en Petco Park, a partir de mañana martes, en una serie a ganar 2 de 3 partidos. La revancha es el reencuentro tras la eliminación del año pasado en Wrigley Field. Esta vez San Diego cuenta con la ventaja de jugar en casa. Querétaro cuarto, Atlas quinto y Tijuana octavo dan la sorpresa en la apertura 2026 al pelear los primeros puestos de la Liga MX fuera de los cuatro grandes habituales. Mañana martes 29 de septiembre comienza las series de comodín de Wild Card de las Grandes Ligas 2026. Una ronda a ganar 2 de 3 partidos donde no hay margen de error. Los cruces de la Liga Americana. Los Medias Rojas de Boston, quinto lugar, contra los Yankees de Nueva York, que pasaron en cuarto. La máxima rivalidad del béisbol por segundo año consecutivo en el Wild Card. La serie completa se jugará en el Yankee Stadium. El sexto lugar, los Medias Blancas de Chicago, contra el tercer sitio de los Astros de Houston. Chicago regresa a la postemporada y viajará a territorio tejano para medirse al campeón del oeste. Descansan en series divisionales Tampa Bay, que espera al ganador entre Medias Blancas y Astros, y Cleveland, que espera al ganador entre Medias Rojas y Yankees. Los cruces de la Liga Nacional, el quinto sitio de los Cachorros de Chicago contra el cuarto mejor sembrado, San Diego Padres. Un choque de alto voltaje en Petco Park, con San Diego recibiendo a unos Cachorros que quieren dar la sorpresa. Los Phillies de Filadelfia, el sexto sitio, contra el tercer lugar general, Atlanta Braves. El último invitado de la Liga Nacional visita el Truist Park para chocar contra los campeones del este. Descansan en series divisionales Milwaukee, que espera al ganador entre los Cachorros y los Padres, y Los Ángeles Dodgers, que esperan al ganador entre los Phillies y los Bravos. El calendario de la ronda de comodines: juego 1, martes 29 de septiembre, juego 2, miércoles 30 de septiembre. El juego 3, de ser necesario, sería el jueves 1 de octubre. Todos los juegos de cada serie se disputarán en la sede del equipo mejor clasificado. Las series divisionales arrancan el sábado 3 de octubre. Cierre de jornada número 10 de la apertura 2026, los Diablos Rojos rescataron un espectacular empate a 3 goles ante Cruz Azul para mantenerse como líderes solitarios con 20 puntos. Las sorpresas en la parte alta: Querétaro sorprende a Chivas al vencerlo 2-0 a domicilio, mientras que Atlas remontó 3-2 a los Cholos de Tijuana. Ambos ya son el cuarto y quinto lugar general. Mundial de Ciclismo, resumen de la prueba de ruta en Montreal 2026. La gran actuación mexicana, Isaac del Toro, termina quinto lugar en la prueba de ruta élite masculina, superando su séptimo puesto del año anterior. Era y fue un exigente recorrido. La competencia consistió de un trayecto total de 273.3 kilómetros, que incluyó 12 vueltas al circuito del Mont Royal. A 30 kilómetros del final, el estadounidense Brandon McNulty lanzó un ataque en solitario que le valió la medalla de oro. 6 horas, 17 minutos, 4 segundos. En un cierre ajustado, del Toro cruzó la meta solo 14 segundos de McNulty, tras un intenso sprint final por los puestos de podio. En el podio y posición de México, la McNulty de Estados Unidos, campeón del mundo. Michael Matthews, segundo lugar. Matthew Van Der Poel, de Países Bajos, en tercero. Y el Torito quedó en quinto lugar para México, a solo 14 segundos. 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
2: El Zócalo de la Ciudad de México lució ayer domingo a reventar horas antes de que la presidenta Claudia Sheinbaum Pardo encabezara el cierre de su gira nacional de rendición de cuentas correspondiente a su segundo informe de gobierno. Según información difundida en redes sociales por usuarios y cuentas de noticias presentes en el lugar, la Plaza de la Constitución llegó a un punto de saturación tal que, de acuerdo con estas publicaciones, no cabía ni un alfiler.
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2: El presidente municipal Ismael Burgueño Ruiz encabezó la toma de protesta de 226 comisarios sociales juveniles de la Sindicatura Procuradora del 25º Ayuntamiento de Tijuana, quienes se integran a este programa para fortalecer la participación ciudadana y fomentar la cultura de la transparencia y la rendición de cuentas.
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2: El ciclista mexicano Isaac del Toro cerró su participación en el Campeonato Mundial de Ciclismo de Ruta Montreal 2026 de la Unión Ciclista Internacional con un quinto lugar en la prueba de la ruta varonil, al completar el exigente recorrido de 273.7 kilómetros en 6 horas 17 minutos 18 segundos.
1: Para RCE Noticias, Luis Daniel Rodríguez. 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
1: Esta es una cápsula informativa RCE Noticias. A 2 años de su apertura, el Centro Integrador de Bienestar de Mexicali se ha consolidado como un espacio para transformar vidas mediante educación, capacitación y herramientas de desarrollo, con más de 27,000 mujeres que han visitado sus instalaciones. La gobernadora Marina del Pilar Ávila Olmeda destacó que este espacio representa una de las acciones más nobles de la administración al acercar oportunidades a mujeres en situación de vulnerabilidad.
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1: El 15º Ayuntamiento de Los Cabos, a través de la Dirección Municipal de Turismo y Coordinación de Promoción Turística de Cabo San Lucas, puso en marcha el taller piloto Ruta Cultura Histórica Cabo San Lucas, enfocado en fortalecer la identidad local y mejorar la atención que se brinda a quienes visitan el destino.
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1: La cuarta clase nacional masiva de este año, impulsada por la Comisión Nacional de Cultura Física y Deporte, en trabajo coordinado con la Asociación Deportiva Mexicana de Baloncesto, activó a miles de personas en todo el territorio mexicano, quienes mostraron sus habilidades en el baloncesto.
3: Para RCE Noticias, Luis Daniel Rodríguez.
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